0: 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Son las 7 de la noche, 7 minutos.
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1: Ya son las 7:13 minutos en Tropicana, la más bacana.
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1: En el marco de la estrategia integral contra el multicrimen, la Policía Nacional de Colombia materializó la captura por orden judicial del ciudadano Marlon Daniel Caicedo Mora. Este ciudadano hacía parte de un clan familiar conocido como los Caicedo Ruano. Un clan que desde el año 2021 venía azotando a nuestro departamento por medio del tráfico de estupefacientes. En tres fases se ha desarrollado esta operación. Desde el año 2021, donde se materializaron 10 órdenes de captura. En el año 2022, donde se logró la captura de 10 personas, entre ellas el de alias Pájaro, el líder de esta organización criminal. Y para los años 2025 y 2026, donde han sido capturados 16 de sus integrantes. Hoy, alias Marlon, conocido a su vez como dinamizador y articulador de las rentas criminales de esta organización criminal, fue puesto ante autoridad competente y sobre el mismo le fue impuesta una medida de aseguramiento privativa de la libertad en establecimiento carcelario. Alias Marlon era un objetivo de alto valor institucional. El mismo tenía una notificación azul de Interpol, lo que quiere decir que su búsqueda trascendía fronteras. Con ello, además, queremos informar a nuestra comunidad que estamos totalmente comprometidos con la seguridad de nuestro departamento.
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0: yo me voy despidiendo. Gracias mil, en serio, por haberme permitido estar ahí rematando la jornada. Ojalá la compañía haya sido chévere. La musiquita yo sé que siempre es bacana con Tropicana, así que por ese lado no hay duda. Ya viene A Que No Me Duermo, y mañana muy temprano, a las 6 de la mañana, estaremos juntos una vez más para Cómo Amaneció Armenia. Mi nombre es Vito y me la gocé total, porque la vida, por lo menos yo, siempre la vivo al 104.7%. Nos vemos mañana. Chao, se les quiere. Bye, bye.
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0: Pero qué placer saludarlos. Desde este momento y hasta las 12 de la medianoche vamos a trasnochar de lo lindo, de lo chévere, con la que no me duermo de Tropicana. Un abrazo bien grande. Y hasta Karina Uribe me dice, ya estoy súper animada porque hoy también vamos a escuchar muchas historias. Hoy vamos a hablar con nuestros oyentes. Hoy también vamos a enfrentarnos. Y hoy es el día para iniciar con algo súper bacano, algo súper chévere Colombia. Porque hoy, en serio, vamos a tener al Cupido de Tropicana. Así como lo están escuchando, vamos a tener al Cupido de Tropicana. ¿Cómo así, caballito? ¿De qué se trata eso? Muy fácil, muy sencillo. Si usted de pronto quiere dedicar alguna canción, si quiere llamar a esa persona, decirle cuánto la quiere, cuánto la ama, cuánto la extraña, cuánto le fascina. Si de pronto usted quiere proponerle matrimonio, llegó el momento del Cupido de Tropicana aquí en la emisora diferente, la más bacana, la emisora que te ayuda con ese problemita. De pronto también, si peleaste con tu pareja, si quieres hacer las paces con ella, con él, no te preocupes porque aquí en el Cupido de Tropicana eso y mucho más. El caballito Edgar Castillo y Karina Uribe, les acompañamos. Welcome, bienvenido, buenas noches. Karina, mi amor, ¿cómo está lo más lindo que tiene Medellín?
1: Ey, mi amor, ¿qué es ese negro tan rico?
0: Tú sabes que el negrito pega con todo. Y mi yo amor, pego contigo, verdad. Mi amor, obvio.
1: ¡Ay!
0: Podemos hacer una anuncita tú y yo, mamacita hermosa, ¿viste?
1: Mi amor, combinaría perfectamente. Sí, claro. Cuchareable.
0: Claro, pero por supuesto.
1: ¿Qué más? ¿Cómo estás? ¿Cómo
0: excelente,
1: te fue?
0: ¿Cómo
1: les ha ido a los oyentes? ¡Feliz martes! Con A Que No Me Duermo de Tropicana. Aquí estamos acompañándoles a todos ustedes, los que trasnochan, los que trabajan horario nocturno, los que están en casita de pronto así. Sí, medio aburridos pensando en no sé, en tantas cosas de la vida que nos dejan como medio estresaditos. Pero mis amores, acá se pueden relajar un rato. Bienvenidos, ojalá y pasen rico. Y si van manejando, póngale otro poquito de volumen a ese radio.
0: ¿Qué hizo hoy, mi amor? ¿Qué hizo hoy? Cuéntemelo todo. Algo que le haya pasado hoy, porque a ti siempre te pasa alguna vaina.
1: Ay, ¿qué hice hoy? Ajá. Fui a un lugar donde organizan las uñas, ¿cierto? Sí. Fue a un lugar donde organizan las uñas y
0: muestra, estaba... Muéstrame las uñas, Pabé.
1: Amor, no, o sea, fui al lugar, pero no organizame las uñas, pero fui a un lugar donde organizan las uñas.
0: Oye, yo me te iba a decir, rácame la espalda.
1: Amor, no, una señora extranjera, sí. Oiga, se mandó poner unas uñas de 5 centímetros, caballito.
0: ¿Unas uñas de qué?
1: De 5 centímetros en la mano.
0: ¿Y para qué?
1: O sea, que porque ella le encantaba, que porque se veía muy sexy, que así las tenía, es que Lady Gaga y no sé qué.
0: No.
1: Mor, así impresionante. Yo, ¿saben en qué pensaba? Si es difícil uno utilizar el papel, mientras que, no sé, hace sus necesidades. Ajá. ¿Cómo será para eso?
0: Limpiarse el orinoco.
1: Dios mío.
0: Pero di las cosas como tiene que ser. Ahí te vas a poner a colorear.
1: Uno, vea, te voy a decir sinceramente, uno se viola con esa uña, trágicamente, o sea,
0: eso es lo que más te gusta a ti, ¿verdad?
1: Ay, no,
0: que te peguen tu violada con la uña. ¡Chao, Ronaldinho!
1: Ronald Capullo, besitos.
0: ¡Te puyo el hígado! Bueno, señoras y señores, en este momento, en A Que No Me Duermo de Tropicana, Karina tiene un tremendo chicharrón grasoso y peludo. Karina me dice, caballito, hoy tengo información, hoy tengo chisme. Atención, Colombia, atención, porque Karina Uribe me dice, caballito, yo quiero que la gente me ponga atención porque tengo algo importante que contarles. ¿Qué es lo que vas a decir, Karina? ¿Qué fue?
1: Pues, caballito, si usted es de los que entrega diezmos, donaciones, sí, todo esto, párenle bolas entonces a una señora que estaba predicando y decía algo sobre entonces las donaciones. Escuche muy bien lo siguiente. Vea, para que ponga atención, ¿ok?
2: Aló, no es que yo lo desee, es que es así, es un principio. Lo que usted no da de diezmo a la iglesia, por otro lado se le va. Algo se le daña en la casa. Una familia se enfermó, hay que mandar no sé qué cosa, algo hay que pagar, cosas rarísimas que no tienen sentido. Cuando usted es una persona leal a Dios, con sus finanzas, usted puede con autoridad pararse en el mundo espiritual y decir, Señor, tú dices en tu palabra que si yo soy fiel, tú, no yo, tú dices que tú vas a reprender al devorador. El devorador es ilegal aquí. Cada vez que en mi casa se quiere meter cualquier cosa de esa, de una vez yo, hey, me paro y digo, espérate, que aquí, en esta casa, le somos
0: fuera.
2: Fieles al Señor
0: fuera,
2: con lo que
0: espíritu.
2: Es Dios. Y créame que lo he visto a Dios proveyéndonos, ¿qué? Pero de manera sobrenatural. Eso es lo mismo que yo quiero para ti. Lo que pasa es que la gente quiere provisión de Dios y no quiere ser leal. Y le voy a decir algo, escúcheme. Y véalo. No es que yo lo desee, es que es así. Es un principio. Lo que usted no da de diezmo a la iglesia, por otro lado se le va. Algo se le daña en la casa. Algo se... una familia se enfermó. Hay que mandar no sé qué cosa. Algo...
1: Ahí está, esta señora. Oh, es
0: espérate,
1: la pastora...
0: Oh, la doña, no, la Rosa, si pote pastora esa, Dios mío. ¿Cómo es que la cosa? Ay, pero, proveyendo.
1: Pero puede traer razón la señora.
0: Karina, ¿tú crees en eso?
1: Dice la pastora Yesenia se convirtió en una de las figuras más comentadas en redes sociales luego de que se viralizara por decir que el diezmo es importantísimo y que si no hay diezmo, esa plática se le va a perder por otro lado.
0: Pastora, ¿sabe qué? Usted se está lucrando con la fe. Usted se está lucrando con los incautos. Eso a mí me parece gravísimo, porque aquí usted puede florearse y puede comprar lo que sea. Pero la cuestión, la justicia divina, de esa nadie se salvo. Yo, pastora, y mira, entre otras cosas, espérate ahí, Karina, porque esto no me gusta. Entre otras cosas, tú recuerdas al cantante Farruko, ¿verdad?
1: Sí, señor.
0: El que canta las pepas y otras canciones.
1: Sí, ese.
0: ¿Tú sabes por qué él desertó? ¿Tú sabes por qué él desertó de la iglesia?
1: Porque se estaban aprovechando de la plática que él daba.
0: ¡Obvio! ¿A ti eso te parece normal? Eso a mí no me parece normal.
1: Caballito, no me parece normal, pero los diezmos son buenos también.
0: Pero lo que a ti te salga,
1: Exacto, pero no en exceso, ¿cierto? Y no todos los días. Yo, por ejemplo, soy una de que en la iglesia puedo de vez en cuando dar una donación.
0: Ajo, ¿y tú vas a iglesia?
1: Y no quiere decir, y no me... Sí, claro, sí, pero iglesia católica. Yo voy a iglesia católica y voy y tengan mis 2,000 pesos, mis 5,000 pesos de pronto, pero no siempre. Y yo digo, puede servir para otro tipo de cosas, para donaciones a personas que lo necesitan, fundaciones,
0: mira,
1: para otro tipo de cosas.
0: Y hay pastores, Karina, que no aceptan que tú pongas 10,000 pesos en la ofrenda. No hay pastores, ya no hay esos pastores que ellos aceptan que de pronto tú no tienes los 20,000 ni los 15,000, sino que tienes los 5,000. Ya no aceptan, no hay pastores que acepten.
1: En la iglesia católica sí aceptan, normal, usted puede dar 1,000 pesos una monedita y también la aceptan.
0: ¿No te acuerdas que nosotros también dijimos que en el Vaticano ya estaban utilizando la tecnología?
1: Datáfono. Consigna, usted imagina 5,000 pesos en consignación.
0: No, pero vamos a preguntarle a los oyentes de Tropicana qué opinan al respecto de la pastora Yesenia, que dijo que hay que hacer la donación, el diezmo, como tiene que ser. Por ejemplo, de 100,000 barras para arriba.
2: Clarísimas que no tienen sentido. Cuando usted es una persona leal a Dios, con sus finanzas, usted puede con autoridad pararse en el mundo espiritual.
1: ¿Vio? Con autoridad. ¿Qué opinan los oyentes? Aprovechen y manden noticas de voz. Recuerden que en A Que No Me Duermo solamente se reciben noticas de voz a un número de WhatsApp. ¿Qué cuál es, caballito?
0: 310-206-3302. 310-206-3302. Karina,
1: ¿por qué te estaba riendo?
0: Como otra vez voy a repetir. Joda, Rosa. O sea, que si yo no doy plata, la bendición no me llega. Si yo no doy plata, papito Dios no me bendice. Si yo no doy plata, yo no entro al reino de los cielos. Espérate ahí. ¿Qué dice la gente en Colombia? Yo sí quiero escucharlos, por favor. Me hacen el bendito favor y comiencen a enviar su nota de voz. A ver si ustedes están de acuerdo con la pastora Yesenia. Tropicana, buenas.
3: Tropicana, buenas noches, caballito. Eso es pelea de burro amarrado con Karina, hermano. Toda la ignorancia de decir esas palabras que te ha dicho esa muchacha. Esas pastoras son los que son unos vividores. ¡Fuera! ¡Fuera con esos vividores!
0: ¡Fuera, espíritu!
1: No, pero
0: espíritu
1: no
0: de pidión de
1: venga,
0: plata.
1: Venga. Pero no a todos. Yo digo, no todos son así. No todos son así. Es
0: no,
1: como
0: no,
1: cuando
0: no,
1: pasa
0: todos
1: algo
0: son...
1: con los tropi amarillitos.
0: Hay otros
1: no,
0: peores.
1: No todos son así.
0: Mira, el WhatsApp se me llenó. El WhatsApp se me llenó, Karina Uribe.
1: ¿Qué dice? Tire. Me encanta. Tire. Comente.
4: ¿Qué más, caballito?
0: ¿Cómo está?
4: Está movido, mi hermano.
0: Está
4: no
0: bien.
4: Tiene 150 barras
0: no,
4: por ahí que me preste.
0: No tengo, estoy pelado. Saulo no me ha pagado.
5: Karina, caballito, mi hermano. Eso es lo que tú dices, mi hermano. Ahí están lucrándose a partir de la fe y están engatusando y le están lavando el cerebro a ese montón de incautos que cogen y se someten a esas falsas profecías y a esos falsos profetas, mi hermano.
0: Ahí está. Ahí está, Karina. Imagínate que tú vayas a la iglesia o vayas al templo y tal. En este momento vamos a dar la bendición de Dios. Pero hay que dar la bendición de Dios a los que se meten la mano en el drill. Sacan de su pecunio, de su billete. Y el que no de no recibe la bendición. Esa vaina es una locura.
1: Pero usted no puede asegurar que eso pasa en todas. No, eso no sucede en todas.
0: No, yo
1: que solamente... en unos lados te metan a Dios por frente de cualquier cosa para que usted manipule su economía, lo que sea, no quiere decir que todos lo hacen, no. Si hay unos ladrones, entonces quiere decir que todas las personas son ladronas, no. Si es que hay unos que hacen este tipo de cosas, entonces...
0: Dime con quién andas y te diré quién eres.
1: La única cosa que hacen todos es ser infieles, de ahí para allá, no asegure que todos hacen lo mismo.
0: Dime con quién andas y te diré quién eres. A ver, ¿qué dicen los oyentes? ¿Qué dicen los oyentes? Tropicana, muy buenas noches.
6: Hola, buenas noches, Karina, Caballito, ¿cómo están?
0: Bien, papá.
6: Esa vieja está loca. ¿Cómo así? ¿Es que estás pidiendo tarifa? ¿Es que necesita comprarse otro carro o otro apartamento? ¿Qué le pasa? Uno da lo que puede y lo da desde corazón, no es porque tienen que obligarlo. Sí.
0: Claro. Eso es como Karina que me obliga a Dali que la hamburguesa de tres carnes. Yo le digo, pide la hamburguesa de tres carnes, que la cuarta se la doy yo.
1: No, Caballito, pero en ese tipo de cosas, si no me venga a meter aquí usted presión, papito. No, mi amor, si se pide hamburguesa de tres carnes, se pide hamburguesa de tres carnes. Si se quiere de cuatro, también de cuatro. Debe ser tacaño.
0: Las mujeres hoy en día,
1: tiene que ver con la otra.
0: Las mujeres hoy en día están como las pastoras. Oh, pide más que dame. Tropicana.
7: Muchachos, buenas noches. Karinita, Caballito, amor. Karinita, bebecito.
1: Tóquelo, mi amor,
7: bueno,
1: más duro.
7: Bueno, ¿qué opino de hoy del diezmo? Uno tiene que dar de corazón, no tiene que poner de 10,000, 20,000, nada de eso. Lo que a uno le nazca de corazón, mi Dios se lo va a multiplicar. Del resto, pura trampa.
0: Ahí está, pura trampa. Más oyentes. 310-206-3302. Si usted quiere opinar acerca de este tema bastante polémico, ya puede enviar su nota de voz en cualquier ciudad que usted esté. De pronto, si está a nivel internacional en cualquier país, lo puede hacer al 310-206-3302. Recuerde que el indicativo es más 57. 310-206-3302. Saludos para Eliel Barreto en Barranquilla, también para James, que también está en Barranquilla. Ahí está escuchando a Que No Me Duermo de Tropicana. Buenas noches.
8: Caballito, hola. Con la buena noche. Karinita también, buenas noches.
1: ¿Qué más, mi amor?
8: Bueno,
1: ¿cómo
8: hay
1: estás?
8: Que tener claro. Lo que decía Karina ahorita, que ya ha dado los 3,000 o los 5,000. Cuando tú das cualquier cifra, eso se llama ofrenda. Ofrendas cualquier valor. Lo que la pastora habla es del diezmo, y el diezmo quiere decir el 10% de lo que tú ganas.
1: Te ganas.
8: Ese es muy distinto. Igual tampoco comparto el mensaje de la pastora, esta vividora.
0: Karina.
1: Uy, venga, qué detalle el que acabo de dar este oyente. Te lo juro, pues, que yo no sabía que es que eso es ahí.
0: Karina, pero ven acá, yo te digo una cosa. Si de pronto yo voy a buscar a Dios porque ando arrancado, me cayó el pulgón, ni el curucutó me sale. Mejor dicho, ando, joda. Ando más salado que el pantaloncillo de Aquaman. De pronto, si yo voy allá para que mi Dios me bendiga y que me caiga la platica, o sea, yo no soy digno de ir allá para que me caiga la bendición si no llevo plata.
1: No se puede.
0: Vea, señora, échese para allá, hombre. Me hace el favor. Esa vaina
1: si
0: que
1: no
0: es.
1: Hay diezmo, no hay bendición, papito.
0: No. O sea, seamos serios.
1: Según la pastora, si usted no da el diezmo, después más adelante se le va a dañar el carro, le van a pasar cosas donde esa plática, ese diezmo, ese 10% de sus ganancias se va a perder por ahí.
0: Y hay gente que va, Karina, solamente con la plata del pasaje a buscar la bendición de Papito Dios, a buscar la palabra, a buscar de pronto, no sé, algo que lo ilumine, que lo llene, que lo reconforte, y prefieren irse a pie para de pronto dar el diezmo ahí, y la pastora con esa platica se va a comer hamburguesa de tres pisos en la noche.
1: Vean lo que dice por acá una oyente, dice: mi diezmo lo reparto entre los pobres, no lo centralizo en un pastor, es en quienes no creo. Ya sabe, cada uno entrega su plática a quien desee.
0: Hombre, qué vaina. Tropicana, buena.
9: Caballito, muy buenas noches. Karinita, mi amor. Cita, preciosa. Desde Villavicencio le llamamos. Desde Villavicencio les estamos diciendo que cuando usted tiene autoridad para dar su diezmo, lo que usted crea conveniente, no lo que el pastor, ni el sacerdote, ni ninguna otra persona le ordene que tiene que dar. Porque su diezmo es su corazón, lo que usted tenga. ¿Ya? Si la pastora Yesenia, el cura fulano sutano, el pastor fulano sutano, se la gasta en lo que se la gaste, eso solamente le incumbe a Dios, porque Dios es el encargado de castigar. No nosotros, el que esté libre de pecado, que bote la primera piedra. Así que solamente Dios se encarga de juzgar en la vida terrenal y en la vida espiritual a esa persona que se aprovecha de los incautos y les dicen que tienen que traer y que tienen que dar su casa y su carro y esto. Eso no se debe de hacer. Es lo que su conciencia y lo que su corazón le dé para poder entregar y lo que usted pueda dar. Y si lo puede hacer, lo puede hacer en forma de mercado, otras cosas, lo puede hacer mucho mejor.
0: Tírale un besito al man. Tírale.
9: Hay que proveer. Amén. Al prójimo.
0: Eso, tírale un besito al man porque habló con autoridad, caballo, como tenía que
1: caballo
0: ser. ¿Qué fue, hombre?
1: Y es que hay unos, ¿cómo le digo? Dirigentes de la religión.
0: Dirigentes.
1: Que solicitan el carro y todo.
0: Claro,
1: hay unos que piden carro y todo.
0: Claro.
1: ¿Y para qué carro?
0: Mira, yo no digo nombre para no meterme en problemas, pero hay unos dominicanos que tienen también unos canales de televisión, que tienen unos emporios de comunicaciones, y usted, para que la bendición de Papito Dios llegue a su hogar, en este momento tiene que donar a esta cuenta de ahorro allá en Suiza. Ahí entonces,
1: no,
0: Karina,
1: le creo.
0: ¿Tú crees que yo te estoy mamando, güey?
1: No, pues...
0: ¿Tú crees que yo te estoy tomando el pelo?
1: Sí, me está tomando el pelo, eso no existe.
0: ¿Cómo te...? Karina, que no. En la viña del Señor hay de todo. En la viña del Señor hay de todo. Y que los oyentes lo digan. Claro que sí.
1: No, pues a partir de mañana, hola, mucho gusto, Karina, lo que necesite.
0: La pastora Karina, 310-06-3302, Tropicana.
10: Tropicana, vamos, bacana, buenas noches, Karina, caballito, de reportando sintonía desde Popayán, Cauca, Colombia. Denise.
1: Popa.
10: No, pero... Dios no le exige plata a uno, Dios le exige es
1: juicio, juicio.
10: Mucha fe. No le exige plata a uno. Tropicana la más bacana. Reportando sintonía. Yo escucho Tropicana todas las noches.
0: Eso, mi amor. Hey, gracias. Un beso y un abrazo muy grande. Bueno, tenemos en el 601-348-7601 un oyente que quiere hablar con nosotros. Buenas noches.
11: Buenas noches, caballito, Karina, caso Tropi, amarillito, Alonso, acá es de Bogotá. Alonso. Venga, parcerito, ¿qué pasó con Freddy?
0: Anda por ahí el brother, está de vacaciones, pero bueno, la pregunta del millón, ¿usted qué opina? ¿Qué dice al respecto de esta pastora que está solicitando un billete adulto?
11: No, yo soy, vea, caballito y Karina, yo soy católico, amaba a mi rey celestial. Esta pastora es una vea, yo conocí en el barrio donde yo vivo, ahí enseguida en mi cara, les hicieron vender la casa y el carro, y hoy en día el señor, no, se lo juro, Karina, se lo juro que sí. Y hoy en día el señor tiene sus 85 años, sufre Alzheimer, y se quedaron pagando arriendo después de una casa lo más hermosa que tenían de 3 pisos. Entonces esa pastora, nada.
0: Mi hermano, Karina me estaba diciendo que no me creía, y aquí está un testimonio, está un testimonio de un oyente que nos dice que vendieron la casa, que vendieron el carro, vendieron todo, se quedaron en la calle por la pastora o por los pastores de esa iglesia, Karina, son unos sinvergüenzas.
1: Qué miedo, qué
11: eso
1: miedo.
11: Eso sí es no, verdad, eso sí es verdad. No le digo la iglesia porque la tenemos aquí cerquita al barrio.
0: Sí, sí, pero después está la policía.
11: No. Oh, y lo que dice un compañero que acaba de hablar, sí, el diezmo, el 10% de lo que gane el sueldo y el 50% de lo que vale la casa, el carro. No. Entonces esta pastorita, hasta luego,
1: nada. Tristeza.
11: Bueno, los saludo, un cordial saludo, bueno.
0: Listo, hermano, un abrazo, ¿eh? Gracias por estar conectado con la que no me duermo de Tropicana. Buenas noches.
12: Tropicana, buenas noches. Buenas. Les cuento que yo perdí mi trabajo porque a mi jefe no le gustó que me invitó a ir a su iglesia y no quise asistir.
0: Ay, ven acá.
12: Me cogió en la mala, me hizo la vida imposible hasta que terminó sacándome del trabajo, todo por no asistir a su iglesia. Y obviamente compartir mi sueldo con las personas que ella quería.
0: Karina, pero...
1: Ay, no te creo.
0: Pero de verdad, si de pronto ella hubiese denunciado esta vaina, créeme que el chicharrón grasoso y peludo se le iba a armar al jefe o a la jefe.
1: Al jefe, sí.
0: Esta vaina me parece gravísimo, ¿ah? Porque tú puedes tener tus creencias, yo puedo tener mis creencias.
1: Es libre, eso es libre.
0: Claro que sí. ¿Cómo que te van a botar de la empresa porque tú no asististe a tal culto o a tal iglesia?
1: Le faltó pararse en la raya, mamita. Si hubiera parado en la raya, le dije, ¿cómo así?
0: Cari, voy a intentar comunicarme con ella para llamarle y que ella nos cuente esta historia, ¿no? Porque nosotros también aquí...
1: Tragedia.
0: Mira, esta sería una historia de qué. Una historia laboral. Sí, una historia laboral bastante rara, ¿no? De las que a veces se ven. Bueno, mi querida amiga, ella se llama Liliana.
1: Historias laborales y que hay. Uy, no, que es tan trágico.
0: Sí. Mira, no solamente hay jefes que te la montan, sino que también hay jefes que te exigen X cosa y como tú no lo hagas, adiós luz que te guarde el cielo, te dan piso. Chaolín, bing, bing.
1: No.
13: 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Karina, un besito.
1: Hola.
13: Caballo, Dios me lo bendiga. No, que va a ser un negocio y siempre ha sido un negocio. Recuerden que la iglesia cristiana es la mayor empresa que produce dinero en el mundo. Entonces, por eso ellos lo hacen. Pastores que vienen a través de la fe, esas personas se aprovechan de la fe, trabajan ese pequeño granito de mostaza que tiene la gente, que es la confianza hacia Dios. Por eso esos pastores no merecen el perdón de Dios. Ellos le trabajan la fe y a través de esta fe viven de las costillas de estos pobres locos que se creen todo lo que le dicen. Tropicana, Dios me lo bendiga.
0: Hey, bueno, y esa vaina sí es verdad también, Karina. Ya nosotros que somos personas hechas y derechas, adultas, no es posible que a ti con cualquier discurso te metan los dedos en la boca, te metan la mano en el bolsillo y te quedes viendo un chispero. O sea, uno tiene que despertarse.
1: No, es que de verdad. Tiene que sacudirse. Hay muchas cosas, muchachos, hoy día que yo creo que nos pasan es por... pendejos.
0: Por pendejos, por bobos.
1: Por agüeve, vea, no.
0: Claro, dígalo. Por ahuevado, claro que sí.
1: No.
0: Pero
1: por
0: cómo que no. Ay, no, lo que pasa es que el pastor me dijo que le diera la casa y tú vas y la escritura es a nombre de ella. ¿Eso qué es? Una locura. ¿Y los hijos tuyos?
1: Es que Caballito me dijo que le diera aquello porque... No, mi amor, tampoco.
0: Si, si ella me dice que le diera aquello, eso sí, porque eso es público.
1: ¿Quién dijo que es público?
0: Eso es público. Lo que se va a comer el gusano, que mejor se lo come el humano.
1: Ave María, cosa rica, cosa bien hecha. Pero que si le dicen algo por ahí, no deje.
14: Lo único que saben es conseguir casas y carros para ellos con el diezmo que da la gente y son bastante los que van a esas reuniones.
0: Bueno, ahí están los oyentes opinando.
1: Vean, te voy a decir una cosa sinceramente.
0: Dime.
1: Yo soy muy católica.
0: Ajá.
1: Pero he ido incluso a varias, ¿cómo se le dice? A varias predicaciones de iglesias cristianas. Me parecen muy tesos muchos, y dicen muchas cosas muy bonitas.
0: ¿Teso de qué?
1: Pero cuando de la vida.
0: Okay.
1: Pero ya cuando llegan a un nivel de exigirte que te salgas de una cantidad exacta de dinero o que estás obligado a dar no sé cuánta parte de plata, mi amor, ahí sí estamos, pero mal.

0: contó este oyente, y a veces eso parece que fuera, no sé, de ensueño, de mentiritas, pero es real, y esto no debería pasar, no debería suceder. Las autoridades, es que, ¿cómo tú vas a controlar esto? O sea, los únicos que deben controlar este tipo de cosas, pues son los fieles, los feligreses.
1: Capitana, buenas noches. Qué pena, con el respeto a todas las religiones. Soy una persona católica, creo mucho en Dios, pero en verdad el plan de Dios es perfecto y las decisiones de cada quien hay que respetárselas, y las tradiciones de las iglesias son diferentes. Hay un solo Dios en el mundo. Que está vivo es nuestro Padre Celestial. Ese Dios se llama Jehová. Jehová es nuestro Dios. Jehová es el papá de Jesús. Yo le digo que respetemos lo que es de Dios, y también el tema en la emisora hoy, porque lo de Dios es perfecto y con ese poderoso no se pueden meter. Y bendiciones para todo Grupo Tropicana, y que Dios me los bendiga.
0: Amén.
1: Y a todos los oyentes, y las opiniones son inválidas para todos. Feliz noche, cuídense.
0: Ok, feliz noche. Bueno, Cari,
2: me encanta esa respuesta de la oyente.
0: Mire, Cari,
2: me encanta esa respuesta, porque aquí estamos abiertos a que ustedes opinen.
0: Bueno, abierta estás tú, yo no. Mira, entre otras cosas, no, señor. Yo tengo mi cuestión como...
2: Te veré abierto, no, por ahí en algún lugar.
0: No, señor, yo tengo mi cuestión. Ay, que... Yo mi tengo amor, mi cuestión.
2: Usted su cuestión, en cualquier momento, en fin. Mi amor, abre el candado.
0: No, señor, eso está
2: candado,
0: como huequito muñeco.
2: No está clausurado totalmente, vos con eso.
0: Bueno, Karina, para los que van llegando a la sintonía de Acá No Me Duermo, y andan preguntándose qué es lo que está pasando, porque hay un tremendo bololo. Y es que una pastora que se llama Yesenia dijo en una de sus prédicas algo con respecto al diezmo, que usted tenía que dar un billete adulto.
2: Uh-huh. Uh-huh. Que tenía que dar plata, vea,
0: claro.
2: Téngalo, escuche.
0: Póngaselo.
2: ¿A dónde lo pongo,
3: y
2: mi amor?
3: Véalo. No es que yo lo desee, es que es así, es un principio. Lo que usted no da de diezmo a la iglesia, por otro lado se le va. Algo se le daña en la casa. Una familia se enfermó, hay que mandar no sé qué cosa, algo hay que pagar, cosas rarísimas que no tienen sentido. Cuando usted es una persona leal a Dios, con sus finanzas, usted puede con autoridad pararse en el mundo espiritual y decir: Señor, tú dices en tu palabra que si yo soy fiel, tú, no yo, tú dices que tú vas a reprender al devorador. El devorador es ilegal aquí. Cada vez que en mi casa se quiere meter cualquier cosa de esa, de una vez yo, hey, me paro y digo: espérate, que aquí, en esta casa, le somos fieles al Señor con lo que es de Dios.
0: Por eso en este momento yo te digo, señoras y señores, pastora, fuera, fuera, fuera con esa ideología de gente que le quiere meter la mano al bolsillo a los otros. Fuera, pastora.
2: Caballo, pero yo siento que la pastora tiene esta razón en una parte.
0: Vaya a trabajar, pastora, sea seria, hombre.
2: Vení, caballo, pero ella tiene también razón en una parte.
0: ¿En qué?
2: Hay gente, por ejemplo, que tiene plata solamente...
0: Espérate, déjame acomodarme para yo escucharte. Ahí sí me voy a acomodar para yo escucharte.
2: Amor, acomódese como quiera, listo. Que la pastora tiene hasta razón en una parte.
0: ¿En qué?
2: Y es que como hay gente que sí tiene pura plata... Para beber.
0: Yo veré qué hago con mi plata.
2: Espere, déjame. Hay gente que tiene plata para fumar. Hay gente que tiene solo plata para fiesta. Ah, pero no tiene plata para mercado, no tiene plata quizás para una persona que lo esté necesitando, no tiene plata quizás para otro montón de cosas que sí se pueden aprovechar.
0: Es que hay algo importante, si de pronto voy a ofrendar algo, yo compro comidita, yo compro ropita y se la doy a esa persona. Que la mano derecha no sepa lo que hace tu mano izquierda, eso es bíblico. Pero señora, ¿cómo usted va a decir que si yo no le doy plata a usted, la bendición se me va y yo me voy a enfermar? O sea que yo estoy jodido a la tirada de juez porque yo a usted nunca le di plata.
2: No, pero ya puede.
0: Y no busque que le salga con grosería.
2: No, como de enseñanza, que dé a Dios, pero si no
0: a
2: le
0: ella,
2: toca darle a ella, no, si no le toca darle a ella, pues que le dé a Dios, a otro montón de cosas que sean como obras de Dios.
0: Pastora, póngase las rodilleras usted.
4: Buenas noches, caballito. La verdad, ya la palabra de Dios la están tomando como negocio.
0: Claro.
4: Porque el que quiere bendiciones, yo puedo hacer de otra manera, como donándole a otras personas, necesitadas,
2: eso.
4: A niños de la calle. anciano, no necesita ir a darle supuestamente.

0: el 10% en la iglesia. Imagínense, si uno tiene un sueldo de 50 millones, ¿cuánto sería el 10%? Sí. Solo analicen por cada uno.
1: 5 palitos. Bueno, pues, ahí están los oyentes. 310-206-3302. Tropicana, hola.
2: Bien, buenas noches, muchachos. Nosotros aquí escuchándolos en su polémica. La iglesia es y siempre será un negocio. Ellos se aprovechan de la ingenuidad de las personas y jamás les revelarán la verdad y mantendrán engañados.
1: Bueno, ahí están los oyentes. Íbamos opiniones con. Íbamos hasta las y media con las opiniones, pero hay muchísimas.
3: No, pero esto está muy buena, déjalo.
1: Cari, pero también para que los oyentes se vayan preparando, en la próxima hora vamos con notas de voz con las historias, porque también vamos a continuar con la entrega de los balones. Tipo colección, los coleccionables de Tropicana con las historias que ya ahorita Karina se la va a decir. Karina tiene ahí. Bueno, ayer fueron las notas de voz con las pelas, las paleras, las trillas, ¿las qué más?
3: Las trillas, las muñequeras.
1: Las muñequeras.
3: Las.
1: De la infancia con los papás, ¿no?
3: No, es que no. Ah, las trillas, esas trillas. Okay. La trilla fue una.
1: Entonces ya ahorita le vas a decir de qué van a ser las notas de voz hoy. La mejor nota de voz se le va a regalar, se le va a entregar un balón de colección de Tropicana. Espectacular. Tropicana, buenas.
4: Caballito, caballito. Karina.
3: Buenas.
4: La más bonita de Medellín. Caballito, yo pienso que desafortunadamente los seres humanos hoy en día están muy, muy demasiado corrompidos. Si cogieran esos diezmos que dan las personas y lo dieran a las personas necesitada, la mejor. Pero caballito, yo estoy seguro que esa pastora Yesenia no ha llevado ni siquiera una moneda de 50 partidas por la mitad a Venezuela, donde pasó el terremoto, donde hay personas que verdaderamente necesitan plata. Pero te aseguro que está bien y por allá se ha acercado, pastor, caballito, puro pastorcito mentiroso lo que hay hoy en día.
1: Muy seguramente yo lo creo.
3: No podemos asegurar que todos, caballito, porque hay muchos que son buenos y hacen las cosas de buena manera.
1: Ya me la ganaste, entonces.
3: Listo,
1: no
3: ya.
1: Todo, el 50% son unos sinvergüenza, el 50% son más o menos chéveres.
3: Sí, así es como los hombres y las mujeres, el 50% de los hombres son sinvergüenzas.
1: ¿Y las mujeres?
3: Y el otro 50% de los hombres intenta ser sinvergüenza.
1: ¿Y las mujeres?
3: El 50% son buenas mujeres y el otro 50% son súper sanas.
5: Tropicana, la más bacana, caballito. Yo alzaba una pastora y una vez la encontré, me dejó ahí en el carro una caja y había un dildo, pero un dildo grueso y largo. Y yo fui y se los llevé, con qué pena. Y esa señora pasaba colores, caballito.
3: Ay, qué rico.
5: Yo le dije, no, tranquila, eso es normal para toda gente, ¿no sabes? A mí me parece eso normal, ¿eh? Pero desde ahí, no, yo dije, esa gente es igual que los demás.
1: Ah, sí, pastora, usted con la plata del diezmo se va para allá para el sex shop de aquí de la esquina de Chapinero a comprar los dildos, ¿verdad? Se compra el que no crece más, pastora. Usted es una gandía, pastora, no joda. ¡Fuera, espíritu chocarrero de la lujuria! Pastora calenturienta.
3: Pero ellos también tienen derecho, ¿cómo así?
1: Pero con el marido, el Mario Alberto Yepes.
3: No, ¿y qué tiene? Si tiene marido, pero quiere...
1: Porque no, eso es del diablo. Eso es de Lucifer.
3: No es del diablo.
1: Sí, señor.
3: Si quiere ayudarse con otras cositas que el marido no le sirve con unas cosas y ayuda
1: pastora,
3: con otras.
1: Pero por favor.
3: No, todas tienen derecho. ¿Cómo así? Es que entonces le vamos a cerrar la puerta.
1: Dele alguna vitamina para que su marido levante la cabeza, alguna vaina, pero deje de estar comprando esas cosas.
3: No, ¿quién dice que no pueden comprarlas?
1: No se puede.
3: Rico, que las compre, que las compre. También tienen derecho a entrar y
1: salir. Karina es una sinvergüenza. ¿Cómo usted va a colitar de que ellas compren unos dildos?
3: No, ¿y qué? ¿Por qué sinvergüenza?
1: No, eso no. Ah, pues,
3: si eso le gusta, ¿qué?
1: Con la plata del diezmo.
3: Pues que se lo disfrute. No, ¿qué va a subir usted que es con la plata
1: amigo, del diezmo? Amigo, usted se fue a pie el fin de semana por ir a la iglesia y la pastora compró un dildo que no crece más. Hombre, sea serio, pastor.
2: Karina, hermosura. Caballito.
3: Caballo,
2: gran María, hermano.
3: Caballo,
2: felicidades por el programa.
3: Caballo.
2: Hombre, en mi caso personal, no es por desconfianza, pero yo prefiero mirar por ahí en mi rodar diario, en realidad qué persona lo necesita y si puedo darle un mercado, la contribución que yo le pueda dar a esa persona, voy a quedar más tranquilo que saber que mi donación no va a dar el fruto que de pronto uno está queriendo. No sé, es algo personal.
1: Bueno, ¿qué me ibas a decir? ¿Qué ibas a decir tú, Karina Uribe?
3: No, no voy a decir nada, solamente que todas tenemos derecho a disfrutar de las mismas cosas, como bueno, quiera, ya. Encima, abajo, volteadas, de ladito, no importa, pero todas tenemos derecho.
1: ¿A ti te gusta esa vagabundina?
3: O es que, no, ¿cuál vagabundina?
1: ¿A ti
3: no,
1: te gusta toda esa vaina?
3: O es que ella dice...
1: Y Karina es la más sana, pero bueno, usted verá qué hace con sus Karinas y a quién se las da, pero...
3: Ah, no, entonces ellas no pueden, ellas también pueden darle.
1: Sí pueden, pero tienen que dar el ejemplo.
3: O es que ellas no le pegan a eso.
1: Tienen que dar el ejemplo con su esposo.
3: ¿Pero qué ejemplo?
1: Si ya usted legalizó el talquito, pégale al perrito con su esposo, haga el curucuteo con su esposo. ¿Qué se va a poner a...?
3: Entonces, venga, entonces una parejita de personas que están así en la iglesia, yo qué sé, sí. Entonces ellos no tienen derecho al salto del tigre,
1: que sí,
3: a
1: tienen,
3: la vuelta
1: sí,
3: del
1: sí, sí, sí,
3: paracaídas.
1: Sí, sí, tienen derecho, pero con el marido, con el Mario Alberto Yepes, vuelvo y le repito.
3: ¿Y qué tiene?
1: Con el titular.
3: ¿Y si yo con el titular quiero hacer de muchas cosas?
1: Haga, pero usted que va a comprar un dildo allá, eso es porque usted tiene así aquí en su cabeza que quiere tener dos cosas
3: no,
1: ahí. No,
3: no,
1: señor. No, no, no.
3: No, señor, no. Quiere que vamos, el marido se lo organice.
1: Voy a preguntarle a este oyente. Hola, muy buenas noches, ¿con quién hablo? Aló, buenas noches. Aló.
3: Buenas.
1: El 311, ¿cómo estás? Amigo, a la una, a las dos o a las tres. Ya está ahí, hola. Nada,
3: no,
1: el mudo. A ver, otro oyente rapidito.
2: Es que Karina.
1: Ah, bueno, no, este ya. Este ya. Hola, Tropicana.
6: Hola, muchachos, buenas noches desde Ibagué. Dios los bendiga. Bueno, ya ahorita las iglesias cristianas o iglesias de garaje, las llamo yo, y ya cogieron la fe de negocio. Con respecto al diezmo, ¿no? Es un negocio donde lastimosamente los incautos, la gente es ignorante, ¿no? Pegada a su fe, le creen a un pastor. Y relaciono mucho este tema con, no sé si de pronto alguna vez escucharon, un pastor que estaba vendiendo terrenos en el cielo. Imagínense ustedes en el cielo, la gente incauta comprando.
3: Yo vi, Santo, en qué estado, Dios lo bendiga.
1: Como dice yo María Fernanda, mira, como diría María Fernanda Cabal, pocotón de mamerto eso.
3: Pero no pudo haberle asegurado un espacio en el cielo, el converso
1: bueno,
3: con el de arriba.
1: Karina, 8 de la noche, 43 minutos. En este momento ve pensando, Karina, de qué van a ser las confesiones en la próxima hora.
3: Ay,
1: y
3: Dios.
1: Vamos a jugar enfrentados. Vamos a enfrentar a Karina con un oyente con música de Diomedes Díaz y tiene que ser un vallenato exitoso. Cuidado, me va a salir con una vaina rara.
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1: Recuerden que también vamos con el Cupido. Si de pronto usted está enchicharronado, usted de pronto tiene algún inconveniente, algún problema con la pareja o simplemente quiere dedicarle alguna canción, quiere decirle cuánto la ama, quiere decirle que la tiene aquí en su corazón, usted me dice, caballito, Karina, yo quiero dedicar una canción y también unas palabras. Lo llamamos a usted, la llamamos a ella y nosotros aquí hacemos de Cupido porque el amor mueve al mundo. Karina, tu canción de Diomedes.
3: En el Son Cora.
1: En el cucharón.
3: A mí me pone Amarte Más No Pude.
1: Amarte
3: sí es,
1: Más
3: no?
1: no Pude. Amarte Más
3: no,
1: no
3: es,
1: Pude.
3: O tampoco está.
1: No, o sea, sí, es así.
3: Ay, cuepucha. Hombre.
1: Ay, carajo, no, está.
3: No haberlo conocido, chiquito.
1: Oye, pero esto porque suena así. Muestra, ve. Mejor la primera. ¡Ay, carajo! ¡Ay, mi amor! ¡Pégame, cacho, pero no me deje! Y si ya te hicieron un peladito, ven que yo te recibo y te lo crío.
3: ¡Ah, bueno verte chiquito con un tetero en la boca! Oiga. Pa' uno bailar así, ¿cómo es que es así?
1: ¿Cómo dice, compadre?
3: Oiga.
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1: Como
3: agua para el sediento.
1: Bueno, ya, otro oyente al 601-348-7601. Hola, muy buenas noches, Tropicana. ¿Cómo es tu nombre? ¿De qué ciudad nos estás llamando?
9: ¿Qué tal, amigos bellos?
1: Hola, mi amor.
9: ¿Cómo
1: me va? Excelente, gracias a Dios, mi vida hermosa. ¿Cómo es tu nombre?
9: Joana,
1: la más bacana como Tropicana. Joana, ¿cuál es tu canción de Diomedes? Tu canción de Diomedes para jugar con Cari.
9: Diana
1: de Diomedes. Esa es buena.
3: Listo, va.
1: Di. Diana. Muestra, a ver.
3: Buena hermosura. Un besito. Ojo, pues, esperemos ver las votaciones de los
9: cuídense, oyentes. Cuídense, y un abrazo bien grande, cuídense.
1: Chao, mi amor, un beso.
9: Chao,
1: chao, mi amor.
3: Esa canción tan rica.
1: Joda, buenos temas. ¡Upa, Diana! Los oyentes de Que No Me Duermo de Tropicana pueden comenzar a votar. Diana o Amarte Más No Pude. Usted me va a decir de qué ciudad va a votar y por qué canción va a votar. Ya, de una. Ya, de una. Tropicana, dígalo. No, este no. Este sí. Pero no, pero no. Tienen que mandar nota de voz.
3: Pero sí o no. No.
1: Lo que pasa es que mandaron, pero... un texto, mensaje de texto. Tienen que mandar nota de voz rapidito. 310-206-3302. Estoy ente, a ver qué dice.
2: Oye, caballito, desde la ciudad de Pereira. Lógico.
3: ¿Qué más?
2: Amarte más no pude.
1: ¡Eso!
3: Ay, lindo, Pereira. Bebé, gracias, mi amor, bombonzote.
10: Yo voy por
3: ay, qué
10: Diana.
3: Rico.
10: Diana, aunque me gustaría irme con Karina, pero me voy con Diana. Y tú como que estás colocando las versiones de Temu.
1: Sí, señor. Uno a uno.
11: Caballito, buenas noches para votar por la canción de... Karina, mi amor.
1: Ay, 2-1. Dos a uno.
3: Bueno, estar a tu lado para bailarnos esta juntos.
11: Mi voto es desde Villavicencio y voy por la canción Amarte Más No Pude.
1: 3-1.
11: Caballito, mi amor, Diana.
1: Mierda, 3-2.
3: Otro.
11: Caballito. Amarte Más No Pude.
1: Miércoles, cuatro.
12: Amarte Más No Pude.
1: Miércoles ganó.
3: De nuevo, Ave María, mi amor.
1: Chao, tres minuticos. Son las 8:47, Tropicana, tan bacana como tú. Juan, Karina, dos en uno, Karina. Muy bien, Karina, muy bien.
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0: Aquí estamos en el Que No Me Duermo de Tropicana, el programa más importante de las noches en Colombia. Y ahorita venimos con las confesiones. 8:50 en Tropicana.
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1: Y aquí estamos, como todas las noches, A Que No Me Duermo de Tropicana. Ya comenzamos nuestra segunda hora y hasta las 12 de la medianoche. No te duermas, no te vayas, no te desconectes. Saludamos a todos los oyentes en toda Colombia y a nivel internacional también. Si de pronto desean comunicarse con nosotros, ya lo saben, ¿no? Al 601-348-7601. Y en cualquier parte de Colombia y del mundo solamente tenemos un Tropi WhatsApp habilitado. En todas las ciudades, solamente uno. El 310-206-3302. 310-206-3302. Es Tropicana, la emisora más bacana, la emisora diferente que también tiene una cantidad de actividades ahora para finalizar este mes de julio. Y atención a esto, porque es una invitación que le vamos a hacer a toda Colombia, porque nuestro ADN es servir, nuestro ADN siempre es estar atentos, pendientes a las necesidades no solamente de las 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Cantidad de cosas también en las calles, ¿no? Entonces, por eso, Tropicana llega con esto impresionante, espectacular. 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
3: Muy bueno.
1: Ya lo saben, no se lo pierdan. Y señoras y señores, aquí en Tropicana, la emisora más bacana en toda Colombia, llegó el momento de las confesiones.
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1: En este momento se abre el cuarto de confesiones más grande que tiene Colombia y el mundo aquí en Tropicana. Y Karina Uribe, ¿cuáles van a ser las confesiones del día de hoy?
6: Hoy se va a confesar con nosotros una vez más a calzón quitado, mi amor. Va a contar eso que le ha pasado, va a contar ese tipo de anécdotas que nos van a dejar. ¿Qué? ¿Cómo? ¿Cuándo? Ahorita más bien no se reía por lo que estaba pasando en medio de este sermón.
1: Mira, porque a mí dicen, caballito, los invito a que lean Jeremías 33:3.
6: Jeremías 33:3.
1: Es correcto, Jeremías 33:3.
6: ¿Y lo tienen por ahí?
1: No, solamente me escribió eso y me dice, hola, buenas noches, sinceramente, con lo que dicen del diezmo, es el 10% del sueldo, y si es verdad, porque eso trae bendiciones de gran manera y demás. Pero bueno, para no desviarnos, Karina Uribe, ¿de qué van a ser las confesiones en el día de hoy por el balón de colección que está obsequiando Tropicana?
6: Bueno, hoy van a ser confesiones, mis amores, de motel. ¿cierto?
1: ¿Cómo así?
6: Historias de motel. ¿Qué le pasó gracioso en el motel? No tenía plata, se le bloqueó el teléfono, lo pillaron saliendo, se le varó el carro entrando, el taxi no pudo entrar, entonces, mi amor, le tocó salir, se le perdieron los cucos, no funcionó el jacuzzi, se quedó dormido y le tocó pagar más. Cuenten esas anécdotas de motel a esta hora de la noche tropicana. Confiésense, en a que no me duermo.
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6: Tararara.
1: Señoras y señores, en este momento los oyentes envían su nota de voz. Recuerden que es muy fácil, muy sencillo. Primero envían su nota de voz contándonos su historia, su confesión de motel. Eso que le sucedió, eso charro, eso raro, eso ocurrente. Luego la palabra confesión para nosotros saber que se está confesando, que está participando. Y luego nos va a escribir su nombre completo, número de teléfono, su dirección y la ciudad en la que se encuentra.
6: Listo, cuéntelo todo.
1: Karina Uribe, ya sí. Creo que llegó la primera confesión.
6: Recuerden, la palabra confesión, muchachos.
1: Ah, pero me dicen, ¿listo?, que no es de motel. No es de motel, entonces no se puede, ¿no? Porque tenemos que seguir la línea. Me dicen, no es de motel.
6: Podemos escucharla, pero no participa.
1: No. Es okay. Me están diciendo que no es de motel, es una ayuda. Ok, dale. Vamos a tenerla entonces ahí en cuenta pendiente, papá. Entonces, envíen su nota de voz al 310-206-3302. 310-206-3302. Y, a ver, ¿quién va a ser el primero con nota de voz? Por ejemplo, Karina, yo también parezco tonto preguntándole estas cosas a Karina.
6: ¿Usted qué es el que más motelea? ¿Qué cosa rara le ha pasado?
1: No, ya te iba a preguntar a ti, pero es que yo parezco tonto preguntándote esto porque siempre me dicen...
6: ¿Por qué?
1: No, lo que pasa es que yo fui al motel para dormir con el amigo mío. Yo fui al motel, pero no a bañarme porque no había agua en mi casa.
6: No hicimos nada, Tiago.
1: Ah, sí, claro, ¿cómo no? ¿Dónde la viste tú?
6: Otra historia de un motel, bueno, así... ¿Qué me ha pasado?
1: Señoras y señores. Bueno, no, dale. ¿Qué historia tienes tú en el motel?
6: No.
1: Pero di, ¿el pelado tenía el pantaloncillo roto? ¿Olía grajo? ¿Tenía pecueca?
6: No.
1: ¿Tenía halitosis? O sea, ¿tenía la boca podrida?
6: ¡Ay, no! ¡Cuchillo, cabrón!
1: Ahora dices así, pero las mujeres hoy en día... No, siempre. Las mujeres siempre, cuando están enamoradas, pasan por alto todo ese tipo de dolores. Después...
6: No. ¿Cómo yo hice eso, nene? Así uno esté enamorado, eso no pasa por alto. Eso es imposible de pasar por alto.
1: Señoras y señores, aquí tenemos la primera historia, la primera confesión en A Que No Me Duermo de Tropicana.
7: Caballito y Karinita, buenas noches. Saludos de aquí desde Pereira. ¿Cómo están? ¿Cómo me les ha ido?
1: Excelente.
7: Bueno, mi confesión fue que para un diciembre conocí una persona X y me fui pues a motelear y la pasamos sabroso y todo. Cuando no, vamos a irnos a bañar y no había agua, imagínense.
6: ¡No!
7: Y no, lo más terrible fue que pues... empezamos a jugar con chocolate, con cositas así. Quedamos todos pegachentos, vueltos nada. Así que eso nunca se me va a olvidar.
1: Bueno, suele suceder, suele pasar.
6: Embadurnado, no. Amor, antes de embadurnar.
1: A Karina le embadurnaron de otra cosa.
6: No. Antes de usted embadurnarse, báñese. Y regla principal, báñese. Antes de todo.
1: Bueno, la primera confesión, este es chévere, ¿no? Ese tipo de jueguito es bacano, Cari.
6: No, por Dios.
1: De pronto de Nutella.
6: Pero sin agua. Dígame uno que hace todo empegotado y sin agua. ¡No!
1: Con pañito húmedo, mamá, con pañito húmedo.
6: ¿Y si no tienen pañitos húmedos, qué?
1: No sé, con otra vaina, pero con pañito húmedo.
6: Con la lengua,
1: no
6: sé. Mi amor.
1: Pues sí. Mami, a ti te pego el baño del gato. Apunte lengua.
6: Ay, sí.
1: Bueno. más confesiones. ¿Será que esto es una confesión o no?
8: Bueno, póngale cuidado a la historia que me pasó.
6: Me encanta, me encanta.
8: Había una amiguita que le tenía muchas ganas y por fin me aceptó y nos fuimos a motelear. Y pues nos metimos al motel y pues pedimos con jacuzzi. Y pues estaba el aire acondicionado prendido a full. Nos metimos ahí en el jacuzzi y me ha sabido dar una hipotermia la hijuemadre, que me dio un frío tan impresionante que no pudimos hacer nada porque me engarroté todo. Esa es mi historia. Perdí mi platica. Ay, Dios mío, bendito.
1: Le pasó la del chablo. Le dio la garrotera.
6: Le quedó así, le quedó así.
1: Oh. Bueno, Gary, esta es la segunda.
6: Se le encogió
1: la vaina. Bueno, pues
6: se le encogió el chapulín.
1: Es correcto. Quedó como el chapulín colorado. Le dio la garrotera. 9:15 minutos en la noche del martes. No te cases, no te embarques. 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Hoy, confesiones de motel. Como dice Karina, lo más charro, lo más guau, lo más raro que le haya sucedido en un motel.
6: Raro,
1: la mejor confesión
6: raro.
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9: Caballito, muy buenas noches, Karinita, mi amor. Cita preciosa. Desde Villavicencio le llamamos.
6: Hermoso.
9: Desde Villavicencio les estamos diciendo que cuando usted tiene autoridad para dar su diezmo.
1: Ya. Sí. Ya, o sea. Pero, vamos a entonces a borrar aquí, porque no es una confesión de motel, o sea, si no estaba, era opinando, Cari. Uh-huh. Entonces, ahora sí, este oyente me hace el favor y me lo recibe, Karina Uribe.
6: Oyente, buenas noches.
10: Caballito, Karina, a mí también me pasó un caso en una residencia que, bueno, yo estuve con la chica y todo ya. Y bueno, en el pleno acto y la cuestión, yo bien me fui de Chupete Quiroga con la chica y tal. Y bueno,
1: dícese de Chupete Quiroga, el hombre le hizo sexo oral a la muchacha.
6: Ok, le Chupete hizo, Quiroga.
1: Sí, le hizo el baño del gato.
6: ¿A usted le gusta el Chupete Quiroga?
1: Pero por supuesto, mi amor, el que no haga Chupete Quiroga, ese mal le pegan los cachos.
6: No funciona.
1: Sí, no funciona, no, claro, obvio.
10: Listo, ya cuando terminamos la cuestión tal, nos vamos a meter la regadera y tampoco había agua, caballito. Y papá Piero, yo estaba en un acto de infidelidad, imagínate, caído, y yo tenía...
6: ¡No!
10: Yo me pasaba la mano así por la cara y medio me la olía. Caballito, y todavía me pegaba ese olorcito así como a coquiqui, ya, ¿sí me entiendes? Imagínate tú, yo como iba a llegar a mi casa así con ese olorcito, caballito, imagínate tú, qué chicharrón, caballo.
1: Papi, tuviese mamá una tunda de la mujer tuya.
6: Estaba oliendo a Chupete.
1: A Chupete Quiroga, sí.
6: No.
1: Estaba oliendo, tú no sabes cómo le decimos nosotros ahí en Barranquilla eso.
6: ¿A qué estaba oliendo?
1: ¿Ah?
6: ¿A qué estaba oliendo?
1: ¿Ah?
6: ¿A qué?
1: No.
6: Diga pues, ¿a qué estaba oliendo? Decí, caballito, ¿a qué estaba oliendo?
1: ¡A Pepita! ¡A la Pepita! Okay. Oh, ¿cómo a Pepita? Bueno, Pepita.
11: Bueno, pero le hicimos ahí te mando una de motel que ahora hablando de eso, me acordé, caballo. Había una vecinita, nosotros vivíamos en un segundo piso. Una sola casa, pero en un segundo piso arrendado arriba. Ya. Entonces yo, la vecinita abajo, una morenita, bien hermosa, bien linda, una morenita, bien bonita cara, la piel tersa. Linda, linda. Yo creo que la palabra linda se queda corta.
1: Ajá.
11: Yo empecé a coquetearle y la pelada nada, seria. Pero sí se le veía que quería sus cositas ya. Y yo, bueno, dale, papá. Bueno, dando y dándole a la vaina, cayó, caballo.
6: Sí.
11: Cayó.
6: Ay, qué rico.
11: Empezamos a jugar y tal, y la llevamos así al motel.
6: Ay, sí, así.
11: Me acuerdo yo que la cogí, íbamos besando y tal en el carro, y cuando llegamos al motel, esas ganas que tú llevas, caballito, hermosa. Yo me sentía, mejor dicho, enchollado, como decía Diomedes. Creo que decía Dios me deja así, ¿no?
1: Llego
11: yo, caballito, ya vamos, estamos desnudándonos y tal. Uy, caballito, más rico olía un mapurito. Te digo, no, la gente que conoce el olor al mapurito.
6: ¿Qué es el mapurito?
1: El mapurito es chucha.
6: El de la boca.
1: El mapurito es cañandonga, o sea que huele feo, huele feo, huele feo. Es un olor horrible, fétido, feo.
6: O sea que le... Oh, God.
1: El marisco allá del Triángulo de la Bermuda.
11: ¿Tú crees que el amiguito paró cabeza? Nada, marico. Cabeza agacha. Qué pena, marico. Pero yo no quise decirle nada a la muchacha.
1: Papi, tiene que hablar.
11: Yo pasé por impotente, marica, porque qué más. Yo nunca, marica, había sentido. Yo, obvio, nadie sabe, todo el mundo sabe que ahí no va a oler a flores de jardín, pero uy, marica, qué olor tan, qué podridumbre, marica.
6: Ay, no.
1: Papi,
6: no,
1: papi, ¿tú crees que esa plata se va a perder para la próxima? Ey, hermano.
11: Por lo de la comunidad ahí.
1: Hermano, no. ¿Tú crees que esa plata se va a perder, papi? Para la próxima llévate un tarrito de bicarbonato, un chorrito de limón y dale para adelante, porque qué más. Esa plata no la pierdo yo, no, señor.
6: Levarte.
1: Un chorrito de limón.
6: No sea cochino.
1: Un chorrito de limón para ese marisco. Y échale cilantro también.
6: Dice, Mor, ¿usted por qué sacó eso así tan raro?
1: Karina, ¿tú nunca te has sentido un dolorcito así a mapurito?
6: Nunca.
1: ¿No?
6: Ay, God.
1: Ah, no, o sea, tú nunca te has podrido.
6: Nunca.
1: O sea, tú nunca te has podrido.
6: Esa Karina. Ay, God, entonces estoy sacando ya un bicarbonato y un limón. Mor, ¿para qué es eso?
1: O sea, Karina nunca le ha pasado nada de esa vaina, nunca.
6: Camina, amor, hojas de rosas y jazmín, a mí sí.
1: Bueno, mi gente de Cali, Cali, no. A la una, a las dos y a las tres. Cali. Pachanguero. No, Karina va más perdida. Tropicana.
12: Buenas noches, Tropicana, más bacana, ¿no?
6: Buenas.
12: Mi confesión en un motel fue. Bueno, tengo varias, pero bueno. Hace muchos años, pues cuando jugó Once Caldas la final de la Intercontinental.
1: Sí.
12: Ella estaba muy, muy jovencita en ese tiempo. Estaba una muchacha aquí en Cali, en un motel. Y ese día tembló a la madrugada. Nosotros, pues, estábamos ahí. Ese día nos quedamos ahí, íbamos a levantar para ver el partido. Eso a la madrugada, entonces tembló. Y nos paramos, no, pues cuando yo veo ella pega el salto y nosotros desnudo y ella pues ya se envolvió la toalla, la cobija y salió a correr de todo el pasillo y todo el mundo corriendo. Yo también en ese momento yo no encontraba qué colocarme, me tocó salir así en pelota, pues del susto, más de una mujer en pelota, más de un hombre en pelota, pero pues ella sí se envolvió, entonces pues esa es mi confesión.
1: Imagínate una temblada así, eso debe ser horrible, ¿no? Mira,
6: mi amor, que tiemble lo que sea, mentira, no tocas ahí sin cocos y todo.
1: Yo tengo unas amistades ahí en Venezuela y me dicen que cuando tiembla, eso, la tierra, o sea, parece que sonara.
6: Suena, tiene como un...
1: Una vaina así toda extraña, ¿no? Es horrible.
6: Como el viento, no sé, todo, es una combinación.
1: Me dicen, hola caballito, buenas, yo quería saber si puedo pasar por el balón que me regalaron. Bueno, las personas que se han ganado los balones, ustedes estén atentos porque yo personalmente me voy a comunicar con ustedes y les voy a decir, vea mi querido amigo, mi querida amiga, ya pueden pasar por su balón de colección de Tropicana. Ustedes no se preocupen, que el balón está en buenas manos. A ver, ¿qué dicen los oyentes? 310-206-3302. Buenas noches, ¿cuál es tu confesión? ¿Cuál es tu historia? ¿Cuál es tu anécdota? Espérate un segundito. A ver.
6: Dímela, mi amor.
1: Bueno, por aquí me están escribiendo confesión, pero tienen que enviar su nota de voz. Es importante que usted envíe su nota de voz. No la escriba porque no puede participar. Solamente nos envía su nota de voz y luego la palabra confesión. Primero nota de voz y luego la palabra confesión. Y ya después te pedimos el nombre, el número de teléfono, te pedimos la dirección y te pedimos la ciudad desde donde nos estás escuchando. Tropicana.
6: Vale,
13: una. Hey, caballo, Karina, buenas noches nuevamente.
6: Ay, la tiene gruesa, vea.
13: Bueno, a mí como cuidado. Tal, en el motel no me pasó nada.
14: Lo único es que cuando yo iba entrando, venía saliendo mi querido padre con una señora, obviamente, que no era mi mamá.
6: ¡No!
14: Y bueno, yo en el momento no dije nada, pero no, la después de toda esa vaina, cuando me encontré con mi papá en la casa, ese man no sabía dónde ponerme. Y mi hijo, ¿quieres comprarte esto? Y papi, ¿quiere comprarte esta vaina? Pero no, no, yo no lo extorsioné, pero sí hablé con él después y le dije que ojo con esa vaina porque eso no se hace.
1: Me parece genial la reacción de esta persona.
6: Solo había ese motel ahí. No, no, no. Y muy bonita la reacción. No, señor.
1: Me parece genial, papá, porque no. Papá es papá. No, uno no, no debe, uno no debe echar al agua al papá. Si el papá,
6: ¿cómo que
1: él
6: no?
1: Está tirando una canita al aire, déjelo. No, él va a volver, señor, a su casa.
6: No, señor, no, déjelo, señor. Déjelo. La mamá se respeta. Oiga, se
1: por eso, pero de pronto la vieja ya, bandido, no, ya no le dan las las calenturas esas y él quiere ir a patear por allá un tiro libre de visitante.
6: Pues que patee los tiros que sea, pero que le avisen toda la mujer, que no sea conchudo, bandido, perro, infame.
1: Amigo, me gustó esa reacción suya. Qué bacano, qué chévere. No. Muy bien, muy bien, muy bien. No. Bueno, Karina, más oyentes. A esta hora, hasta el momento, ¿cuántas llevamos, Cari?
6: Llevamos 6.
1: 6. Sale Karina. Karina me las escribe aquí y me pone que...
6: no las va a salir.
1: Que Chupete Guirón y sin agua. Que se le encogió el chapulín colorado. Karina tiene una vaina. Bueno,
6: a ver. Es que hay que ponerle título a la historia.
1: Bueno, pues.
6: Los títulos que llevo: motel sin agua y chocolate. Se le encogió el chapulín.
1: Tropicana.
6: Chupete Quiroga y sin agua.
1: Tropicana, color, buenas noches. Karina, ¿y qué dice la gente en el TikTok? Los que quieran vernos y también los que quieran de pronto contar algún tipo de historia, bueno, de motel, nos dicen que lo llamemos y lo llamamos en el TikTok, ¿no?
6: De una, hágale, avisen, cuenten, acá los llamamos.
15: Hola, buenas noches, caballo, buenas noches, Karinita.
6: Olimo.
15: Bueno, pues la historia mía fue en un motel. Donde Rosa.
6: ¿Donde Rosa qué?
15: Estaba soltero.
1: Rosa Beltrazo.
15: Muchos años. Y estábamos en una fiesta y conocí una niña muy hermosa. Me acuerdo tanto que era como costeñita.
1: Uy, linda ella. Paisana.
15: Y nada, pues. Eso donde yo vivía, eso era potrero por un lado y potrero por otro lado de Rosa.
6: Ay, no.
15: Y bueno, salimos a lo que tenía que pasar, pasó. Y al otro día llegué a la casa y mi mamá, claro, me preguntó qué me había pasado. Pues yo no me había dado cuenta y llegué con el pantalón a las rodillas lleno de pasto. O sea, la mancha del pasto en las rodillas. Uy, no, qué boleta. Ey,
6: papi, pero
15: se pasó sabroso.
1: Ey, pero porque estabas arrodillado, te pusieron de rodillas, ¿qué?
6: Amor, para que le quede al nivel.
1: Porque esas paisanas son bravas. Las barranquilleras son... ¿Nivel? ¿Cómo, Karim? Muestra, ¿cómo?
6: Pero no le queda así como el nivel.
1: Karina, y esas Karinas, mi amor, ¿no te las había visto?
6: Pero no le queda así como el nivel, como así.
1: Oh, yo no sé, es que yo no sé si el man...
6: ¿Dónde es que la rodilla?
1: Igual, en la cama todos en pareja. Pero como el man no estaba en la cama, sino que estaba en la grama. Ahí sí.
6: Amor, le como quedó quien dice, tocó la púa en la rodilla.
1: Bueno, Cari. 9:27, aquí estamos en Aquí No Me Duermo de Tropicana. Los que van llegando a la sintonía les contamos que estamos regalando un balón de colección de Tropicana aquí en Aquí No Me Duermo. ¿Qué tienen que hacer? Contarnos una historia, una confesión. Nos envían una nota de voz al 310-206-3302. Las historias de hoy son de motel. La mejor historia se va a ganar el balón. 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
16: Hola, hola, Karinita, mi amor, mi vida,
6: amor,
16: mi corazón,
6: bombón,
16: preciosura,
1: dame orden,
16: caballito.
1: Papi, ¿qué?
16: Bueno, yo tengo una historia de
1: Cántala.
16: Motel. No fue personal, pero es una historia de motel. Pero lo que pasa es que yo trabajo en una aplicación. Me salió un servicio.
1: Sí.
16: Y era en la entrada de un hotel, de un motel. Entonces resulta y pasa de que yo le escribo que no, que ya llegué. Y me dice el usuario, me dice, amigo, ¿será que puede entrar? Claro, yo entro normal, se sube la parejita, todo bien. Cuando yo voy saliendo, está una señora con una varilla en toda la entrada del motel.
6: ¿Cómo?
16: Y se para y mira por el vidrio. Y ve a la pareja y se baja y me iba a partir el carro, hermano. Me tocó jugar al reverso y decir, hermano, bájese. El man se bajó, se encerró atrás en la habitación y yo voy saliendo y la vea no me dejaba salir. Que dónde estaba, que por qué, que yo era un alcahuete. Yo, señora, yo soy un servicio, yo trabajo en aplicación, a mí no me va, casi me parte el carro, compadre. Casi me parte el carro. La mujer lo pilló con la otra moteleando, papá.
1: Analiza
6: tú. Yo sí le hubiera partido el carro.
1: ¿Pero por qué razón?
6: No, alcahueteando las vainas, no, señor.
1: ¿Pero por qué razón? No, alcahueteando, no.
6: No, no,
1: no. Si él dice, se mete en un problema. Un sapo,
6: ¿y
1: no?
6: Si no dice, peor.
1: No, no, ¿por qué? Yo, ese problema no es mío. Ese problema es tuyo, resuélvelo tú solito. O sea, yo de sapo no voy a pasar. O sea, no aguanta, Karina.
6: ¿Cómo que no?
1: Uno mejor se queda calladito. Que seas tú quien se entere por X o B razón, pero que yo te diga, Karina, te están pegando los cachos, yo no voy para eso. O ese caballo cipote sapo. No,
6: prefiero que sean así sapos.
1: No, pero no aguanta.
17: Sí. Hola, muchachos, muy buenas noches.
6: Buenas.
17: El acto mío es un acto de infidelidad. Una vez yo estaba en una residencia con una chica y pues sí, tuvimos pues nuestras relaciones normal y todo. Nos fuimos a bañar, yo me quité, pues me había quitado todo. Entonces, imagínense que me quité el anillo de compromiso y se me sabe quedar ahí en un bordecito de una ventana. Cuando me di cuenta fue ya demasiado tarde, porque pues ya me daba pena, la verdad me daba pena devolverme, y hasta el sol de hoy pues la verdad el anillo se perdió, me tocó volver a comprar un anillo. Mi esposa se enteró, eso fue para cosas graves, imagínense.
1: A ver, mérmele, mérmele.
6: Mérmele, no, es que todo lo que le ha pasado en los moteles ha sido por infieles.
1: Infiel.
6: Todo por infieles.
1: Infiel. Ay, las mujeres, mira, lo que pasa es que las mujeres no mandan sus notas de voz, pero las mujeres también tienen su cuento, tienen su guardadito. Las mujeres están. Las mujeres hoy en día y siempre, ellas tienen su guardado, sino que son un poco más reservadas.
6: Sí, totalmente.
1: ¿Tú tienes tu guardado? O sea, tú me vas a decir que tú nunca has sido infiel.
6: Nunca, se lo juro.
1: No lo jures, no jures en vano.
6: En vano no.
1: Que papito, Dios te quite la bendición, dime la verdad.
6: Mi amor, qué rico uno llegar así a decir, uy, fue espectacular la infidelidad, no sé qué, pero no, no, no, mi amor, a mí no me gusta hacer lo que me, no me gusta que me hagan, ya.
1: ¿Qué dicen los oyentes de Tropicana? Más historias, más confesiones.

0: Resulta que, bueno, yo me fui con mi novia, nos encontramos en un hotel. Nos metimos. Y bueno, se nos dio por meternos al jacuzzi. Y resulta que, pues, ella se me hizo encima mío, yo me hice abajo y encima adentro del jacuzzi. No sé qué pasó, pero en todo caso casi me ahogo. Me resbalé adentro del jacuzzi. Y después ella le tocó jalarme del cabello, que a pesar que no lo tenía largo, ella me jaló del cabello para poder sacarme, si no me ahogo. Y no me ahogo dentro de la piscina, dentro del jacuzzi, perdón.
1: Ahogó él.
0: Entonces ya después no podíamos, ahí quedó todo porque no podíamos hacer nada de la risa que teníamos. Uy, no, esa es mi historia.
2: Sí, pero ¿cómo te vas a ahogar en un jacuzzi ahí?
1: Ey, no manejes los niveles.
2: Pero eso es imposible, Karina.
1: ¿Ah?
2: Tú ahogarte en un jacuzzi, no, o sea, no.
1: Sí, porque es que depende, si el jacuzzi es muy grande, sí.
2: No, ¿qué? Ah, Karina, pero si un jacuzzi...
1: Y depende de la pose, ¿cómo estaría el man? O sea, el man debería ¿cómo? Estar aquí medio así.
2: ¿Cómo ver? ¿Así con los pies arriba? ¿Con las coclanas al aire?
1: Ay, no, ¿qué van a decir yo con los pies aquí encima?
2: Muéstrame, ¿eh?
1: ¡Señor!
2: Pero, Karina, ¿y qué tienes puesto hoy? La viuda, te dicen la viuda. Hoy viniste de negro, muéstrame, ¿eh? Señoras y señores, hoy Karina vino con un enterizo color negro. Vino con unas gafas negras también. Uy, Karina, ¿de quién es
1: todo
2: eso? Mi amor,
1: a mí el negro me encanta en todas sus presentaciones, qué rico.
2: Ya me queda claro. Más historias, más confesiones, 9:33. El emisora más bacana en toda Colombia, Tropicana. Y el jueves les voy a hacer una invitación y yo voy a ser el hombre más amado y odiado y envidiado ese día. Esas tres sensaciones van a sentirlas ustedes. El jueves, este jueves, yo voy a ser el hombre más odiado, más, bueno, también apetecido, no sé, de pronto, ¿sí o no, Gary?
1: Sí, quizás.
2: Pero voy a ser
1: sí,
2: envidiado, sí. Envidiado también, envidiado. Ya ahorita les voy a contar de qué se trata, o será que les contamos mañana
1: ahorita,
2: miércoles.
1: Ahorita.
2: O el miércoles, ¿no?
1: No, o el miércoles, espere.
2: Tropical.
1: Que se aguanten un tris.
2: Ok.
3: Bueno, caballito y Karina, tengo una confesión.
1: Cuénteme, amor.
3: Bueno, tengo dos. Una con una chica que pues, me gustaba muchísimo, demasiado, y pues al fin pudimos ir allá, pero pues fuimos un poquito como alicorados. Y la verdad, estamos comenzando el acto y ay, ay, ay, qué lástima, qué pereza, Dios mío, santísimo, me quedé dormido encima de la muchacha. Al otro día me desperté.
2: Y vomitado.
3: Y no, qué vergüenza con esa mujer, después de eso no pudimos volver a hablar, la verdad. Y la otra, pues sí, fue con una novia que tuve. Y pues la verdad, nos fuimos de pecadores un jueves santo. Y es que amor.
1: Se quedaron pegados.
3: Y esa vaina sí es que es delicado, porque después de eso terminó la relación. Imagínese.
2: Ay, ay, ay.
1: Yo sí creo en eso. Usted no puede pegarle a mi amor al peluche, ni el lunes santo, perdón, ni el domingo de Ramos, ni el lunes santo, ni el martes santo, ni el miércoles santo, ni el jueves, ni el viernes. No, se queda usted pegado.
2: ¿Qué se va a quedar uno pegado, Karina? ¿Todavía cree en esas cosas?
1: Sí, en eso sí creo yo.
2: De pronto uno debe guardar, debe respetar. O
1: sí,
2: sea,
1: mira, ayune, mi amor, con
2: bueno,
1: eso también.
2: Eso también le íbamos a decir. No es que usted no coma carne, no es eso. Sino es que usted no haga el amor. Que usted no se va a quedar pegado, pero si usted hace el amor esos días, eso está malo. Los creyentes, por ejemplo, yo soy una persona que no me quedé pegado, pero no lo he vuelto a hacer. Entonces, uno tiene que respetar, Tropicana.
4: La tierra.
5: Ah, caballito, mi confesión es una. A un motel.
4: Una vaina.
5: Fue algo raro, pero yo no perdí el tiempo ni la plata. Ya, era una noche como muy corriente. Conocí una flaquita, pues qué bonita y todo eso, pero tenía una Karina. Pero qué Karina.
2: ¿Cómo la de Karina?
5: Ese día me voy a tomar con mi hermano. Mi hermano estaba con su novia. Me la presentó y todo eso, para que la pasamos chévere y todo eso. Ese día la muchacha estaba hasta despechada porque tuvo como problema con el noviecito o con quién sabe, con el que la.

0: tambiaba. Y ese día estábamos chévere y todo bacano. La pelada bailando conmigo y todo. Besándome y toda esa cosa. Y a la final nos fuimos para el motelito. Yo fui que pagué todo, le pagué la pieza a mi hermano con su novia.
1: ¿Qué?
0: Le pagué la mía. Y que fleche que en ese momento que estábamos en la faena, ya ella se había cambiado, yo también.
2: Y luego
0: yo creo que quería pasar rico y todo eso bacano. Entonces en ese momento yo tenía la muchacha encima de mí. Y yo con esa todo con esa Karina, pero que Karinota, que todavía la recuerdo. ¿Qué pasó? Que ella se puso con esa infantilidad que atacase, que no la tocara la Karinita y todo eso, mejor dicho. Tanto huele a rabia que yo cogí toda esa vaina, yo no perdí ni el tiempo ni plata. Yo hice mi página, le hice rapidito la cuestión y todo eso. Y con rabia y todo eso, le dije, cámbiate que nos vamos. Entonces tuve
1: ay, conchudo.
0: Que dañó el momento y que porque me portaba yo así, que no sé qué. Y nos vamos.
1: Horrible.
0: El que sí perdió el viaje fue mi hermano, porque así como me huí, le toqué la pieza donde estaba él. ¿Nos vamos o te quedas? Y ese tuvo que ir conmigo porque quién le puede ir a pagar el taxi y todo eso. Esa es la agenda la que tuve, pero la verdad. Yo no perdí el tiempo ni nada, pero sí se perdió el momento.
2: Porque no.
0: Por las ganas que se detenían se fueron por esa infantilidad que tenía la muchacha.
3: Y es verdad, no, ay, que no me toque, no, no, señor, si uno va para esa vaina, eso tiene que ser todo, o sea, Karina,
1: pero porque, de verdad. Infantilidad,
3: eso,
1: porque infantilidad,
3: claro que sí, porque cuando tú decides ir para esa con alguien, eso quiere decir que eso hay que darle como sello de notario.
1: Pero
3: sin asco.
1: No importa, el man también muy acelerado, porque tiene que alterarse
3: ¿por
1: solo por ese. Sí, no se tiene que alterar. Más bien debe consentir, debe decir, mi amor, tranquila, está segura.
3: Karina, ¿tú
1: estás
3: eres
1: en mis manos?
3: Y no, pues claro. Estás en mis manos y en la que no son manos también.
1: No, estás en mis manos, lo que sea, mire, yo te voy a cuidar, me encanta.
3: Entonces,
1: así.
3: ¿Yo te voy a pero qué? Otro, ¿te voy a qué?
1: Pero el otro en el que vámonos, que tengo mucha rabia, bandido, ¿qué le pasa? Sí. Que a nadie no le doy nada.
4: Ay, sí. Así.
1: No, no, no, no, no, ay,
4: qué
1: no,
4: rico.
1: No, no.
4: Ay, no, sí,
1: ojalá
4: así.
1: Quisiera él.
4: Ah, así.
3: Bueno, en este momento, señoras y señores, mira, esta vaina ha sido lo mejor de este año. Ha sido lo mejor de este año.
4: Ay, sí, así.
3: Muy bien.
4: Ay, qué rico. Ay, sí, así. Ah, así.
1: Caballito,
3: ¿qué dice este oyente? Cari, escúchame este oyente. Steven.
5: Mi hermanito el Yocaba, no, Javier, el Yocaba, una confesión motelera que me pasó cuando estaban remodelando el puente Pumarejo.
1: Sí.
5: Yo soy conductor de camión y trajo un viajecito. Bueno, en fin, conocí a la vigilante, que es la primera persona que te atiende en un,
3: sí,
5: cuando, a uno transportador. Tan, tan, comencé, me dio el número. Por una vigilante como el grande tuyo, ¿viste?
3: Uy, zona.
5: Alta, gruesa. Yo que soy enano, mido 1.58.
1: Pero en aquello todo mide
5: y
1: igual.
5: Y me cuadra esa vieja. Marica, y fuimos a un hotelcito. Bueno, comenzó la vaina, tal. Y la primera vez que fuimos a un motel, me acuerdo que fuimos ahí al los moteles que quedan por la bomba de la estrella. Me tocó la habitación al lado de la recepción. Esa vieja no le había no lo había metido, marica, vulgarmente. Medio se lo puse y eso es una quejadera. Siempre dice que la mujer grande es quejona.
4: Ay, sí, así.
5: Tanta, no, yo le decía, mi amor, rico la bulla, pero baja,
4: sí,
5: un poquito, que van a pensar que yo te estoy pegando, que te estoy ahorcando. Preciso, cuando ya se acabó que salí, el man de la recepción y la muchacha aseadora me quedaban mirando como que...
3: Oh, papá, le estaba matando.
5: Esto es una experiencia... que me pasó en un hotel.
1: Ay, amor,
5: me miraba como si yo le pegara a la vieja, es que la muchacha medio la tocaba y ¡ah!
3: Compañero, pero usted hubiese aprovechado. Ah, sí, gritona, bueno, vas a gritar de verdad, verdad. ¡Ting! Un muñecazo por las costillas. Tenga, para que se entretenga, llegue.
1: Venga, caballo.
3: Si pote bulla.
1: ¿Gritonas o no gritonas?
3: No, no, no, no, a mí no, o sea, me gusta que si la cuestión la está disfrutando, que grite, pero no hay que... ¡Ah! No, no. Como la llorona, no, o sea, no.
1: ¿Cómo? ¿Cómo?
3: ¡Ah! Cállate la boca, hombre.
1: En cambio, si es como la del audio.
3: Por ejemplo, a Ever López me dice que él no le gustan las gritonas, o sea, él ya está casado, ya es un cangrejo, Ya tú sabes cómo son los cangrejos, ¿verdad? Ya yo te lo dije cómo sí. es la vaina. Entonces, a mí nunca me gustó la mujer gritona, porque mujer gritona le pone una bolsa en la cabeza. Entonces...
1: Pero eso es excitante.
3: Ya, yo sé que tú eres gritona.
1: no lo gritó nada, bolsa en la cabeza.
3: Karina, ¿alguna vez a ti te han puesto... Karina, pero mira, hombre, ya. Mira, ¿a ti alguna vez te han puesto el pie en la cara?
1: ¿El pie en la cara?
3: Sí.
1: Claro, obvio.
3: Ah, en serio, así de perrito y el pie en la cara.
1: ¿Qué? Claro.
3: En serio, Karina.
1: Obvio.
3: ¿Y te gusta?
1: A usted no le han puesto el pie en la cara.
3: Oh, ¿qué hace? Yo soy el que lo pongo. Ay, qué, ah, pues imagínate tú.
1: Mor, pero no.
3: Mi hermanito,
1: si
3: el yocado, no.
1: Si imagínate. Le han puesto los pies de audífonos, ¿cómo no le van a poner el pie?
3: No, no, yo pongo los pies de audífonos, hombre. Qué vaina. 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
6: Buenas noches, ¿cómo están? Imagínense que una vez fui a motelear con la novia de mi primo. Estaba tan emocionado que hasta el carro se me varó en el garaje del motel. Tuve, al final, no sabía ni qué hacer porque estaba en otra ciudad. Y tuve que decirle a la muchacha que se fuera en taxi. Y tuve que llamar a mi primo para que me desbarara.
3: Analiza tú. Pero ese está suave, ¿no?
1: Sí, pero pues usted queda barrado en un motorrail. Qué tragedia.
3: Bueno, Cari, hasta el momento, ¿cómo van las cuestiones ahí?
1: Llevamos 15 cuestiones, pero muy buenas. Me he reído con cada una de ellas. Okay. O sea, increíble.
3: ¿Qué dice la gente en el TikTok? En @tropicanacolombia. Ingresen ya si quieren ver a Karina, si me quieren ver a mí. Si de pronto quieren confesarse, nosotros lo llamamos, la llamamos, nos cuentan la historia. Y también participan por el balón de colección, que solamente tiene una sola emisora en Colombia y se llama Tropicana. Si quiere coleccionar este balón, esta pelota, envíe su nota de voz, envíe su confesión al 310-206-3302. De Tropicana, la emisora más bacana. A ver, más oyentes, hasta el momento, ¿cuál te ha gustado más, Cari?
1: Ay, amor, no, todas muy buenas.
3: No, no, pero muy buenas. Escoge, bueno, escoge dos. Escoge dos.
1: La gritona, yo creo.
3: La gritona y...
1: La gritona y el del chocolate untado, así embadurnado de chocolate.
3: Ay, yo pensé que me ibas a decir el olor a marisco.
1: Ay, no, ga, no, esa no. Ese me gustó, no. Ay, no, no.
3: Bueno... Vea, para el olor a marisco, yo le voy a decir algo a los oyentes de Tropicana y también a las chicas.
1: Crear, ¿sí? Un jabón especial.
3: Pues, no. Una bomba atómica de... ¿Cómo que se llama esa vaina lo que ustedes se ponen? De óvulos, ya, de clotrimazol y sales para pintura.
1: No, ya.
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7: Hola, buenas noches. Les habla César desde aquí, desde Cali.
3: Cali, César.
7: A mí no me sucedió, pero sí, yo creo que no le ha pasado a nadie. Yo soy conductor de plataforma y voy a recoger a una persona en un motel de aquí de la ciudad de Cali.
1: Sí.
7: Y se subió una muchacha sola, normal, porque pues a veces siempre salen salir por separado. Cuando yo la escucho que empezó a hablar con alguien atrás, miro por el espejo y veo que no hablaba por teléfono. Me dio por bajar un poquito el espejo para mirar y le estaba hablando a un consolador. Le estaba diciendo que mire que ya lo había sacado a motelear, que se había portado muy bien, que muchas gracias. En general, yo creo que a pelada le corrió el champú. Sí. Ahí les cuento esa, pues póngame en ese trompo en la uña.
1: No.
3: Agarra ese trompo en la uña. Hey, yo pensé que lo que usted y yo solamente decíamos eso, pero que va. Los caleños también, la gente de Cali. Cali, pachanguero. Bueno, pero canta tú, pues. Cali, búscame, pachanguero. Bueno, atención, 9:45. Yo creo que me alcanza para dos notas de voz más. Y hacemos la pausa y en breve continuamos en A Que No Me Duermo, las confesiones.
1: Tan rápido, oiga, yo creo que se me pasó súper rápido esta hora.
3: Sí,
1: o sea,
3: sí.
1: No, Dios mío, o sea, oyentes, ¿qué es esto?
3: Y en la próxima hora, ya, bueno, no, a las 11 de la noche, ya les voy a decir lo que tenemos el día jueves. El día jueves vamos a tener una explosión.
1: Candente.
3: Sí, vamos a hablar de cosas que nadie se atreve a hablar, que nadie se atreve a tocar, y nosotros aquí... Sin pelos en la lengua. En otra parte sí, pero sin pelos en la lengua ese día. vamos a hablar. Sí, vamos a hablar de todo eso. Vamos a hablar de todo eso. Ustedes vayan imaginándose.
1: A calzón quitado.
3: A calzón quitado.
1: Es más, si se lo quiere quitar allá, también nos manda foto.
3: Y esa mujer que está hablando ahí, ese día, va a hablar cosas que nunca ha hablado en radio.
1: Ay, Dios santo.
3: Y que en este programa, por primera vez en Colombia, vamos a hablar. Así que vayan preparándose. Tropicana.
8: Tropicana, Tropicana, la más bacana. Saludos, Julio Caballo, desde Barranquilla, Curramba la Bella.
3: Hey, papá, un abrazo, gracias.
8: La mamacita de Karina, saludos.
1: Que hubo, pues, bon, capullo, lindo.
8: No joda, una anécdota de motel. Joda, la primera vez que salí con la que hoy en día es mi novia. Y no friegue, viejo caballo y Cari. La primera salida, y resulta que el motel donde fuimos estaba retirado, el caballo sabe, puro viejo a mina. Y resulta que tuve pequeños problemas de internet porque fui a pagar y resulta que no tenía internet. Ese mismo día me habían cortado el plan y no sabía. Qué pena. La primera vez que salgo con la hembra a motelear y pasó eso.
1: Qué
8: con
1: vergüenza.
8: Mucha pena me tocó decirle que me pasara internet y datos, y obviamente es mal visto, ¿no? Que me pasara datos para poder poder pagar. Y resulta que ya tampoco tenía. Tampoco tenía. No friegué. ¿Qué tocó hacer? Llamar a un familiar y que pagara la cuenta. Y
1: no, qué vergüenza, no.
8: Anécdotas.
3: No, pero
1: y el motel
3: no.
1: Tiene wifi también, pida la clave.
3: No, pero tú no sabes qué pasa, Cari. Que eso es normal, eso es normal. O sea, de pronto quedarte sin billete, bueno, listo, bien. Pero es normal que de pronto tú no tengas datos. O sea, a mí eso no me parece tan, tan heavy, tan guay. O sea, eso no me parece
1: no,
3: tan.
1: No, es muy heavy, pero sí da como un poquito de pena. A mí me ha pasado el día de esta semana del taxi. Oyente, si usted me está escuchando. Ey, no, y todo, me hicieron un montón de oyentes.
3: ¿Qué te pasó?
1: Que, ay, no, es que se besuqueó al Uber, se besuqueó al conductor, se besuqueó al Tales. Y yo, no, señor, se me recalentó el teléfono y no está dando el celular.
3: Bueno,
1: no,
3: Karina,
1: está dando el internet.
3: Vamos a los oyentes de Tropicana. Vamos a adelantarle algo en redes sociales. En arroba Tropicana Colombia, ingresen ya. En arroba Karina Uribe 28, así, ¿verdad? Karina Uribe 28, ya Karina le va a contar qué va a suceder el día jueves. Y yo en arroba Caballito Castillo. Pueden seguirnos y también arroba Tropicana Colombia. Karina Uribe 28. Vaya. Arroba Caballito Castillo, síganos ya en Instagram y arroba Tropicana Colombia para que se enteren de lo que va a suceder. 9:49, ya volvemos en instantes. Las confesiones, soy de motel, en la emisora diferente, la más bacana en toda Colombia Tropicana.
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3: Son las confesiones en A Que No Me Duermo de Tropicana, la emisora más bacana. Aquí estamos, seguimos en esta tercera hora. 10 de la noche, 6:16 minutos. Es Tropicana. Saludamos a las diferentes ciudades donde nos escuchan, a la gente de Popayán, en Ibagué, la gente que también nos sintoniza en Neiva, Armenia, Pereira, Manizales, Barranquilla, Santa Marta, Cartagena, Sincelejo, Montería, Cali, la gente que también nos sintoniza, ¿dónde más? En Villavicencio, claro que sí. En Pasto, son 18 emisoras conectadas. A nivel internacional también. Y por supuesto en el TikTok, @TropicanaColombia. Pueden ya ingresar, pueden comentar, pueden enviar saludos. Y también si de pronto deseas hacer un soldado caído, deseas también hacer un cupido, aquí te vamos a ayudar. Vea, vamos a hablar de esto. ¿De qué se trata el cupido de Tropicana? Ya te lo voy a decir enseguida.
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3: Es correcto, llegó el momento de invitar al cupido de Tropicana. ¿Qué tienen que hacer? Enviarme primero... Ahora sí, un mensaje de texto, decirme: caballito, mi nombre es fulanito de tal o sutanita. Mira, mi pareja o mi persona se llama tal. El número de él o de ella es este. Y yo quiero dedicarle una canción o quiero decirle unas palabras. Por favor, ayúdame. Y de una, claro que sí, lo vamos a hacer. De pronto, si deseas dedicar una canción que se llama La Consentida, o de pronto quieres dedicar... una canción bien bonita que se llama, no sé, una salsita. ¿Qué salsita quisiera dedicar? De pronto una de Eddie Santiago, de Frankie Ruiz. De pronto quisiera dedicar un vallenato de Diomedes. De pronto quisiera dedicar un merenguito con unas palabras bien bonitas. Aquí nosotros te vamos a ayudar. Karina Uribe y el caballito te vamos a ayudar en esto que se llama el cupido de Tropicana.
4: ¿Hablaste de cupido?
3: Sí,
4: mi amor,
3: claro.
4: ¿Dónde le mandó la flecha?
3: No, tranquila. Yo estoy bien así, yo no estoy enamorado, yo estoy bien así. Yo no me quiero meter en... Yo no me quiero meter en lío, yo no me quiero meter en Zaperoco, Cari. Adivina también que me...
4: ¿Estar enamorado? Dime.
3: Estar enamorado es... Me acaba de llegar una información y es la siguiente.
4: Cuéntemelo todo.
3: Tembló en Santa Marta, última hora, hace minutos se sintió un fuerte temblor en diferentes barrios de la ciudad. Un sismo de magnitud 3.0 se sintió en Santa Marta, Ciénaga y Pueblo Viejo. El sismo se registró hoy, 21 de julio, siendo percibido por habitantes de Santa Marta, Ciénaga y Pueblo Viejo. El movimiento telúrico ocurrió aproximadamente a las 9:21 de la noche, sorprendiendo a numerosos ciudadanos que reportaron haber sentido un leve temblor en distintos sectores de la población del Magdalena. Entonces, vamos a estar atentos a esto, ¿no? Ay, Dios mío bendito, el tema de los temblores. Que Dios nos ampare, nos proteja, nos favorezca, para que, bueno, en nuestro país no vayamos a tener estos movimientos telúricos, estos sismos, bueno, que hace parte también de la naturaleza. Bueno, pues, señora Karina.
4: Qué miedo, señor caballo, cuéntemelo todo.
3: A esta hora, en A Que No Me Duermo de Tropicana, tenemos otra confesión, tenemos otra historia. Las historias hoy son de motel, ¿no? Lo más random, lo más raro que te haya sucedido en un motel, lo puedes contar y te vamos a dar, ¿qué? Un balón de colección, Cari.
4: De una. Y usted va a participar súper fácil por el WhatsApp de Tropicana, Tropicana Colombia, donde vamos a estar entonces poniendo su voz a los oídos de todo ese oyente que nos tenga también a través de la web, a los que están conectados en TikTok. Estamos en TikTok en vivo. O sea que, mejor dicho, no espere más, mande su nota de voz. Cuente, desahógese, cuente, envíe la notica.
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5: Buenas noches, caballito, buenas noches. Voy a tirar mi confesión. En cierta época de mi vida, sí, fui a un motel. Yo tenía unos bonos de cortesía. Yo siempre utilizaba los bonos de cortesía. Pedí una suite. A la hora de pagar, yo pagaba con los bonos. Avisaba, no me que yo tengo un bono. Bueno, listo. Una vez fui con una fulana. La pasamos full bacano. A la hora que me suena el citófono, digo que un bono de cortesía me dijeron que ahí no aplicaba ese bono en esa residencia. Y no tenía plata, me tocó dejar el teléfono empeñado. Me tocó sin voz de pena porque se dio cuenta la muchacha con la que yo estaba. Le boleta.
4: Ojo con los bonos esos que les da. Pilas, mijito, que de bono en bono.
3: Ey, pero barro, eso es barro. Si usted va a dar algo, délo bien, délo chévere. De lo chévere. Hola, buenas noches, Karina y Caballo. Dios los bendiga. ¿Cómo aparecen en YouTube? ¡Ay! Ahí estamos como Tropicana Colombia, pero ahorita mismo estamos en el TikTok, ¿cierto, Cari?
4: Sí, mi amor, en TikTok, en vivo. Es más, entre que lo quiero saludar, mándeme ahí un corazoncito bien hermoso. Yo lo saludo a todos los que están apenas conectándose ahí. Nos encuentra al caballito de gorra, a María Sacachucha del caballito.
3: Bonita, ¿no? Uy. Me la regalaron. Chévere, ¿no? Me la regalaron.
4: ¿Pero quién se la dio?
3: Una mujer, una chica. Una chica, porque yo la vi por ahí, me dijo, ah, sí, te gusta, y me la regaló. Esa no es como tú, que hace rato te estoy pidiendo un besito y no me lo das.
4: Mi amor, eso queda muy lejos, eso por allá no funciona.
3: Ah, pero este fin de semana vienes. Ay, Dios mío bendito, atésate, Bogotá, que vamos a sudar. Bueno, pues, Karina Uribe, yo quiero que, antes de seguir, me saludes a la gente del TikTok. La gente está súper activa, activada, arroba Tropicana Colombia.
4: Bueno, Andy, dicen por acá, Adrián Rodrigo Páez, saludando a Adrián, un abracito, mi amor. También por acá Javier Ciro, está conectado, también Elisa, un abrazo, Victoria Acevedo también, que si no vamos a escuchar más confesiones, obvio, sí, mi amor, se le tiene. Nancy Martínez, gracias, mando una carita hermosa. Joel, Jenny, también Amparito Mesa, David Gómez. Picos, muchachos, para todos los que se están conectando, los que apenas están ingresando, bienvenido Sergio Alonso. Hey, mi amor, Checho, besitos por allá.
3: Bueno, pues, más oyentes, Tropicana Colombia, aquí estamos en las confesiones. Hola, muy buenas noches.
6: Tropicana, buenas noches. Hola. Una historia de motel, las amiguitas de la cuadra, que eran sus grandes amiguitas, yo la pillé, yo salía del motel y ella llegaba al motel con el papá de la amiguita. Entonces eran tan grandes amigas que le tiraba con el papá. Y otra era que era tan amigas que alguna vez ellas pues salían por ahí a tomar trago y toda esa vaina, y la suegra no quería a la china porque ella iba a visitar al novio y la suegra se lo llevaba y no le dejaba. Entonces ella, por desquitarse, pues se le acostó con el marido, con el suegro, exactamente. Esa fue la historia del motel.
3: Cuidadito con eso. Qué cuidadito con eso. Karina, pero si la gente es cachona, déjala.
4: Eso se respeta.
3: ¿Qué se va a respetar?
4: No funciona, entre amigos no funciona. Nana y cuca.
3: ¿Cómo que no?
4: No.
3: Vamos
4: no,
3: a probar tú y yo para que tú veas.
4: No, mi amor, pero usted no y yo no somos familia, entonces ahí está.
3: Amigo, sí. Tropicana.
7: Y cuando llegué, dentro del armario encontré unas pastillitas que son como espermaticida o algo así que le meten. ¿Qué? Y yo no uso eso. Y entonces yo llegué bien calladita y le eché a viejas pastillas. Y por allá, es que una vieja se lo metió. Y con mi esposo, y volvió como a delinquir en ese tiempo. Y entonces ahí mismo es que ella le decía, suémelo más, que me está picando.
3: Que suémelo más.
4: ¡Qué bondadosa! ¡Uy, no!
3: Muy bien.
4: Pero así la descubrió, así es. ¡Ay, le echó a
3: Pero usted eso. No sea tan sapo, talamón! Respete, respete la cosa que ella.
4: Ay, no se imagina la piquiña, ¿no?
3: Sí, pero no aguanta, maldadosa, maldadosa ella.
4: ¿Cómo que no aguanta? Obvio que aguanta, así me doy cuenta de quién fue.
3: Señora deportiva.
4: Yo le pondría una pastilla que la ponga de colores, que la le haga brotar, yo no sé. Así me doy cuenta cuál es que es la bandida.
3: Más chévere, más sabrosa. Ay, no. Dios mío, Trovigana. Bueno, Karina, 10:16, más oyentes, más confesiones en la que no me duermo de Tropicana hoy. Confesiones de que Cari de motel, ¿no?
4: De motel, cosas inéditas que le haya pasado. Se fue el agua, se quedó varado, le pasó, no sé, lo pillaron ahí.
3: Se vomitó.
4: No se le paró la vainita, le quedó el chapulín bien colorado. No sé, cuenten ustedes.
3: Tropicana, muy buenas noches.
8: Bueno.

0: Caballito, buenas noches. Le habla Fernando de Villavicencio. A mí me pasó una vez un cacharro hace mucho rato. Muy buen cacharro y la verdad que ojalá me pasara otra vez, pero no. Recogí una vez una señora por allá en cierto barrio de estrato alto y me dijo, siga ese carro, siga esa camioneta. Y yo pues me fui a seguir la camioneta y la señora se vino de la parte de atrás. Yo traía ese día, tenía un poncho puesto. Me dijo, ¿por qué no me da el favor? Alquíleme su poncho o véndamelo para que no me reconozca. Es que ahí va mi marido y no quiero que me vea. Ve de lejitos. Bueno. Digo, ¿quién sabe dónde va a coger cuando la moza? O no sé por dónde ir a coger a buscar a alguna vieja. Y va y se encuentra, llegamos a cierto punto de Villavicencio. Una niña, pero ¿qué niña? Uy, no. Mejor dicho. Claro que Karina es más mamacita, pero hace algo parecido como Karina. Un bizcocho, no. Y yo le dije, no, su merced, pero ¿cómo se le ocurre? Esa señorita, no le da ni los tobillos a su merced. Su merced más linda, más hermosa. No. Yo por subirle el ánimo a la señora, porque era una señora cuarentona, 45 años más o menos. Y yo en ese tiempo tenía como 30. Y yo, bueno. Y la señora pues se puso a llorar ahí, se fueron los en la camioneta, se fueron a comer. Yo entré al restaurante donde estaban comiendo, una vaina de comidas rápidas. Digo, vaya, coma, cómpreme esta, se está repitiendo el audio mío. Cómpreme esta comida y grábelos, por favor, grábelos. Y entonces se puso a grabarlos, me puse yo a grabarlos a ellos y listo. Después se fueron a bailar y nosotros detrás, ya llevamos como 5 horas detrás de ellos. Bueno, listo. Cuando salimos para, eran como las 2:30 de la mañana y la señora toda en el carro llorando, pues lógicamente nos fuimos para un motel donde se entraron ellos en el motel y había hartísimas casillas. El señor se metió en la camioneta en una casilla y yo me metí en la otra. Digo, métase ahí, señor. Y yo me metí ahí, digo, la señorita que cierra la puerta, digo, ¿va a salir? Dijo la señora, no, él se queda aquí conmigo. Yo, ve, esta vaina, ¿qué pasó? Bueno. Yo me bajé del carro, ingresé a la habitación, una cama ahí lo más de bonita, hermosísimo, lo más de chévere. Y la señora llore, le dije, no llores, su merced, que vea, usted es mejor mujer. Y bueno, yo estaba tratando de subirle el ánimo. Y llamó al marido y el marido, no, es que estoy por aquí ocupado con unos amigos y que no sé qué. Y él estaba enseguida en la otra habitación del motel.
1: No.
0: Bueno. Me dijo, ¿cuánto le debo yo, señor? Le dije, su merced, usted se me subió a tal hora. Y son tal hora, entonces es tanto. Más hay que llevarle a la casa, ¿cuánto nos vamos a demorar acá? Dijo, por ahí una hora, media hora, una hora. Ah, bueno, entonces es tanto. Ella me pagó. ¿Cuánto valdrá aquí el motel? Le dije, pues venga, preguntamos. Pedimos dos gaseosas, no las trajeron y la señora canceló el valor de la habitación de las 3 horas del motel más las gaseosas. Y mejor me quedaron 100,000 pesos. Y yo, uy, por lo menos, bueno, le quedó plata porque imagínese, cierto, siempre fue harto lo que está gastando, porque ella gastó la comida y, bueno, otras cosas. Cuando me dijo, señor, yo nunca, vea, yo me casé con él, yo estaba joven en mi casa, nunca le he sido infiel, nunca. Tome estos 100,000 pesos, pero quiero que usted esté conmigo. Y pues, Karinita, mi amor, yo sí lo siento, pero este era un servicio de taxi. Al público, pues, me tocó a mí hacer el esfuerzo de hacerle el favor a la señora.
1: El esfuerzo,
0: y estuve con
1: pues.
0: La señora, créame, que eso parecía una papaya, donde le metían la uña, le jalía leche. Uy, no, esa señora, mejor dicho, se transformó. Hacía mucho rato, dijo ella, que hacía mucho rato no sentía que era esto. Y Mario llegaba y fue, y ya, listo. Y pues uno enérgico, mano, con 30 años en ese tiempo,
2: sí, señor.
0: Mejor dicho, echaba hasta 2 y 3. Pues sí, señor. La señora quedó gustando, la llevé a su casa, amigo señor, muy amable. Pero hasta aquí fuimos, no me conoce, no me ha visto, nunca hemos tenido nada.
2: ¿Viste?
0: Y hasta ahí fue mi historia
2: tú?
0: De motel, que créame que aquí hizo muchas cosas que pasan, pero no tuviéramos toda la noche para contar. La picada nada más bacana.
2: Las mujeres también se lo comen a uno y lo abren, eso, sí señor.
1: Pero eso fue de rabia por lo que le hizo el marido.
2: Sí. Lo que sea, pero dio la lorita, dio la papaya.
1: Y de rabia sí, mija. Y yo sí a veces digo, moneda se paga con otra moneda. ¿Cómo es? Sí, mi amor.
2: ¿Moneda se paga con otra moneda? No, señor, sí. Karina. Esa sí. Es la ley del talión. Ojo por ojo, diente por diente.
1: Un clavo, saca otro clavo. Dolor, saca otro dolor.
2: Bueno. Pam, pam, pam, pam, pam. Hasta el momento, ¿cuántas confesiones llevamos, Cari? 21. ¿Cuántas?
1: 21.
2: 21 confesiones.
1: Sí, señor.
2: Ok, bueno, y no han todavía, me voy a dar cuenta, si de pronto no han enviado el Cupido de Tropicana. Si usted quiere dedicar alguna canción, si usted quiere decirle cuánto ama a esa persona, nos envía un mensaje de texto al 310-206-3302 con el nombre de ella o con el nombre de él y con el número de teléfono de ambos. Y por supuesto la canción que desea dedicar para hacerle el Cupido de Tropicana. Aquí en la emisora más bacana. 10:22. Más oyentes, más confesiones. ¿Qué dice nuestra gente?
1: Buenas, hello, Tropicana.
3: Hola, Tropicana, buenas noches, caballo. Karina, ¿qué tal? ¿Bien?
1: Buenas, ¿qué va, mi amor?
3: Bueno, una confesión. No fue en un motel, pero cogí lo que era en ese momento mi lugar de trabajo de motel. Trabajaba yo en un parqueadero. De día funcionaba como compra y venta de automóviles. Habían unas oficinas, ¿no? Esa noche tocó el turno de noche, de 10 de la noche a 6 de la mañana. Vino a visitarme una novia que tenía yo en ese momento. Pues bueno, nos provocamos, papá, pues, para la oficina de donde hacían las ventas, nos metimos. Pues ya se imaginará, en la silla, en el escritorio. Nos faltó oficina.
1: No.
3: Pues, como le cuento, al otro día revisaron cámaras de seguridad. No sabía que la había. Estaba sano.
1: No.
3: Nos pillaron, papi. Nos pillaron en plena acción. ¿Y pues qué? Pues hasta ahí le llegó el Miguelito al trabajo. ¿Cómo la ve usted? Esa historia, mi confesión. Buenas noches, Dios los bendiga.
2: Ay, ay, ay, bueno, Miguelito.
1: Pero esta historia no participa porque es historia de trabajo.
2: Bueno, no participa, ¿no? O sea, bacano sí, porque sí. Nos contó, pero no participa esta historia. No participa. Dale. ¿Ah? Listo, Cari. Más historias, sí. Más anécdotas aquí en Tropicana, la emisora diferente. Hoy estamos con historias de motel, historias moteleras. 310-206-3302. ¿Qué dicen los oyentes de Tropicana? A ver, ¿qué dice este oyente?
1: ¿Quién conectado por ahí? Buenas.
2: Caballito, ese audio que colocas así, así que rico, ese audio excita a Karina. ¡Y no me queda duda!
1: ¡No!
4: Sí, así. ¡Ay, qué rico! ¡Ay, sí, así!
1: Me hace
2: así. Y no es mentira. Carlos Andrés, chao, que te vaya bien, sin vergüenza.
1: ¿Cuál Carlos Andrés está por allá?
2: Un amigo, Carlos Andrés Gutiérrez Orozco. El gran Guti de Colombia.
1: Guti, capullo.
2: Verdad, no, Guti no. Guti no va para esa.
1: No.
2: Guti no va para esa. Tropicana.
5: Hola, caballito, hola, Cari.
1: Oli.
5: Ay, no, me tienen riendo pues con esas historias y me hicieron acordar de algo que a mí me sucedió.
1: ¿Dónde está metida?
5: Ay, no. Horrible.
1: Ay, no, ay, sí.
5: Pues imagínense que yo trabajaba en un centro comercial y ahí había un policía, pues él estaba siempre ahí. Un guapetón divino, de carita muy linda, de cuerpo espectacular, eso se veía muy esbelto, bueno, una cosa maravillosa. Y todas las chicas de los almacenes como que pues lo veíamos y como que todas, guau. Eso que uno bota la baba, como dice. Pues resulta que sí, señor, que él un día empezó a fijarse en mí, empezó a coquetearme, empezó como, bueno, qué rico. Entonces, pues yo feliz, porque imagínate, era como el hombre deseado de todas. Y pues que se haya fijado en mí, pues espectacular. Y eso me hizo sentir muy bien, y yo, no, pues qué dicha. Empezamos a salir, normal. Y llegó el tiempo y llegó el momento de ir a motelear con este guapetón, divino de cara, divino de cuerpo. Y cuando llegamos al motel, adivinen qué. Cari, lo tenía chiquito. Perdón, lo tenía muy chiquito. Entonces yo quedé como, ¿what? Entonces, pues nada, a mí me dio pena.

0: con él, pero yo le dije, amor, o sea, perdóname, pero ¿qué me vas a hacer con eso? Y me dio mucha pena y yo le dije no. Y me vestí y me fui en café. No pasó nada. Y terminamos.
1: ¡Miércoles!
2: El chiquitín.
0: Ay, no, horrible.
1: Oye, pero ¿por qué tú vas a decir horrible? Si una vez yo te pregunté, Karina, ¿para ti qué es lo más importante? ¿El tamaño del barco o el movimiento de las olas? ¿Y qué me dijiste tú?
2: El movimiento de las olas.
1: Pero entonces, ¿por qué te estás riendo de la muchacha y te estás riendo
2: porque
1: de...?
2: Porque ella dice, ay no, ¿qué me va a hacer con eso?
1: Algo, de pronto ese snacky no, pero de pronto con la lengua, con la mano, con alguna vaina, el man se rebusca,
2: ahora,
1: ¿no?
2: Ahora es que entiendo a la señora, a la pastora, que se fue y se compró un dildo.
1: Porque de pronto el pastor...
2: lo tenía chiquito. Entonces una extensión de amor le funciona.
1: Pastora, eso no es de Dios, oye, eso no es de Dios. Esos juguetes lujuriosos no son de Dios.
2: Que sí se puede.
1: No, eso no se puede. Para una persona mundana, como Karina, sí, pero usted no. Karina, que no tiene que ver con nada, pero usted, no, señor.
2: Oiga, pero entonces a esta señora sí le pasó muy triste, el chiquitín, ella se puso la ropa de una de arranco. Pero venga, en uno Karina, de esos casos, ¿uno qué hace?
1: Espérate, no sé, eso te iba a preguntar yo a ti. ¿Alguna vez te ha salido un chiquitín así, no? Un Lionel Messi, sí.
2: Sí.
1: ¿Y qué le has dicho tú, Karina?
2: No, yo no le digo nada, sino que...
1: Pero sabe, sí sientes, o sea, sí has sentido.
2: Sabe otras cosas.
1: ¿Sí? Por ejemplo, sí. ¿Con qué ha resuelto el man?
2: Mi amor, para eso tiene lengua, para eso tiene dedos, para eso tiene otras cosas.
1: Pero lo que pasa es que hay mujeres que de pronto no le gusta tanto el tema de la lengua.
2: Pues mi amor, que le busque otra manera de solucionar. Pues no lo van a dejar a uno que se viste y arranque. Eso da más rabia, eso da más estrés, obvio. Prefiero que intente solucionar con lo que sea, que uno diga, bueno, al menos soluciono, ¿qué más se va a hacer?
1: Karina, ¿y tú tienes algún tipo de vibradores, algún tipo de dildo, alguna vainita así?
2: Mi amor, ya hoy día hay que mantener la vainita guardada en la casa.
1: O sea, lo que pasa
2: es que cuando mucho estrés, mucho dolor de cabeza, mi amor.
1: Y eso te desestresa, ¿cierto?
2: Claro, obvio.
1: Ah, ok.
2: Hay aparaticos desestresantes.
1: ¿Y crees que funciona más que un hombre o no?
2: Ah, no, pues obviamente funciona más el hombre, pero si no tengo el hombre al lado, mi amor, ¿qué tengo que hacer? Gordito, aprovechar los implementos.
1: ¿Y en este momento tienes algún macho por ahí o no?
2: Mi amor, ese tema ya me lo reservo, listo.
3: Ajá, por... Ay, sí, así. Ay, qué rico. Ay, sí, así.
1: O sea, pero si ya me dijiste que te ponen el pie en el cuello y te dan tus palmadas, tus nalgadas, yo me imagino que sí.
2: Ya el resto me lo reservo ya.
1: ¿Ah?
2: ¿Ok? El resto se los cuento el jueves.
1: Ok, bueno. Ay. Tropicana, buenas noches, confesiones de motel.
4: Hola, Tropicana, ¿cómo están? Bueno, les comento. Hace mucho tiempo, cuando era un perro desgraciado, ahorita, gracias a Dios, soy un hombre felizmente casado.
2: Sí.
4: Bueno, conocí a una nena, con ella llevamos saliendo que ya 2 meses, y cuando podíamos, pues nos escapábamos a motelear. Un día salimos de rumba y dijimos, bueno, vamos a motelear, la pagamos rico. La nena pues estaba en la universidad, yo también estaba en la universidad. Ella tenía un grupito de amigos, con los amigos salimos a rumbear, normal. Yo no sé ella, qué se fumó, qué se tomó, no sé. Al fin es que llegamos al motel y yo se la miraba como raro. Cuando de un momento adentro se le estalló la pepa, empezó a gritar, diciéndome, usted quién es, qué está haciendo aquí. Bueno, tratando de ver como que no nos conocíamos. Yo le dije, no, pues, ¿cómo así? Y no, empezó a gritar como loquita. Entonces, obviamente, como empezó a gritar, van y tocan la puerta y me dicen qué estaba pasando. Yo les dije, pues mire, estaba borracha y la verdad, perdí el conocimiento y no sabe quién soy. Me va a tocar dejarla aquí. Tocó llamar a la policía, me tocó mostrarle pruebas, me tocó dejar todo. La policía lo único que me dijo, que me fuera, ellos ya se encargaban de todo.
2: Ay.
4: Al fin, tuvieron que esperar que ella se reseteara para poder ver qué pasó. Después de eso, obviamente no, o sea, ya me dejé totalmente la nena y eso fue un problema muy loco.
2: El problemón
1: de padre y señor mío, señor.
2: Pero muy de padre y señor mío, peligroso.
1: Claro, y mira cómo lo dijo él, cuando yo era un perro desgraciado. Hoy en día soy...
2: Ya lo aceptó.
1: Hoy en día está felizmente casado. Bueno, Karina, 10:31, más historias, más anécdotas. Porque...
2: ¿Pero por qué va tan rápido esta noche?
1: Karina, porque tengo un montón. No. Si yo pudiera coger esta cámara y mostrarles el WhatsApp, porque ya el WhatsApp, mira que ya no hace plim, plim, plim, plim, plim. Ya le quité esa vaina que a Karina le decía. Karina, no, que esa. Es más, ni siquiera el teléfono. Porque tenemos muchas, Karina. Muchas, demasiado. O sea, en espera tenemos 12 más 1, o sea, Soledad. Y en las que están ya en el buzón normal,

0: Voy a tomar la foto. Y esto es un agradecimiento a los oyentes de Tropicana, Colombia, para que ustedes se den cuenta. Y de pronto, ay, vamos a ver. Tú me vas a decir, Karina, si se ve o no se ve. Porque no, que el caballito está diciendo mentiras y tal.
1: Ese para hablar bobadas.
2: ¿La ve?
1: Sí, señor. Vuelva y hable, que me encantó cómo sonó así todo de lejos.
0: 99 más Soledad. Y ya no hay Soledad, sino 14. Y van llegando más.
1: Que llegue, mi amor.
0: 310-206-3302, 310-206-3302. 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
3: Hola, hola, Tropicana, la más bacana. Bueno, mi historia o mi confesión, pues no es tan feliz como han sido las otras, es curiosa. Yo conocí una persona allá en el conjunto y resulta que estábamos saliendo de pandemia. Uh-huh. Y la conocí a ella desde antes y éramos vecinos, pero hasta ahí. Las cosas se fueron cambiando como de rumbo. Y el tema es que yo soy casado. Y empezamos a salir de vez en cuando y en fin, y casi saliendo de pandemia, vivía en la misma torre que vivía yo. Y empezamos a, un día le escribí que quería verle, que quería esto. Entonces coordinamos y fui al apartamento de ella. Pasamos bien. Pero desafortunadamente ese día ella murió de un paro respiratorio.
1: Ay, no te creo.
3: Entonces las cosas terminaron mal. A raíz de eso ella era separada. Apareció el ex marido, pues por el tema de que iba al apartamento y todo, y por el fallecimiento de ella, vio el celular y ella no borraba las conversaciones ni nada. Le dijo a mi esposa se enteró, casi me matan. Y pues nada, pues fue un trágico final.
0: Ay, ay, Dios. Ay, hijo de madre, Karina. Fuerte, ¿ah?
1: Demasiado, qué susto.
0: Fuerte, sí.
1: Qué embalado queda uno.
0: Uy.
1: Acá en Medellín.
0: ¿Qué pasó?
1: Pasó algo similar.
0: Ajá.
1: Donde iban, al parecer, señora, los dos amantes, uh-huh, en un vehículo, y en una inundación se ahogaron en el vehículo.
0: Así es la vaina.
1: Ajá.
0: O sea, iban para el trin.
1: Y eran amantes. Y no sé si iban para el trin, si venían para el trin.
0: O sea, la gente no se llegó, sino que se fue. Ay, Dios mío.
1: Caballo. Hablándole el respetico, caballo.
0: Las cosas como son, Karina, o sea.
1: Ajá, pero sí.
0: Ya a esta hora
1: dígame,
0: yo hablo
1: que,
0: las cosas
1: dígame como lo que son. Le dice, dígame lo que le dice, o qué respuesta da una familia a la otra familia.
0: No,
1: o sea,
0: qué respuesta, ¿ah? Ya nada. O sea, nada. O sea, ¿qué respuesta van a dar? Ninguna. Ya lo que fue, suerte. Bueno, más oyentes, a esta hora, 310-206-3302, si usted quiere confesarse, quiere dar su historia, tiene que enviar a este WhatsApp su nota de voz y luego la palabra confesión al 310-206-3302 de Tropicana. A ver, ¿qué dicen ustedes? Hola, buenas noches.
4: Viejo Cava, Karinita, buenas noches. Bueno, vos sabés que aquí estaba ahí en los hoteles de la 63 con Caracas. Y todo bien, todo tranqui, la noche tranqui. El problema fue cuando tocó pagar. Resulta que me quedé sin carga, se me apagó el celular y la tarjeta no me quería pasar. No sé qué pasó ese día con la tarjeta. No quería pasar, hicimos un montón de intentos y no quería pasar. No tenía efectivo porque me lo había gastado todo en la discoteca. Y pues yo confiando en la tarjeta, obviamente, y pues resulta que no pasó. Y yo no sabía qué hacer, esa pena con esa muchacha. No, qué vergüenza. Me tocó decirle al celador del motel que me prestara un minuto y llamar a un amigo taxista que me salvara y fuera hasta allá y me prestara la plata para poder pagar.
1: No jodas.
0: Ay, ay, ay, Dios mío.
1: Ey, pero qué amigo tan bien parado, mijo, ¿ah?
0: Cari.
1: Con ese amigo, ¿para qué enemigos?
0: Aunque a mí también me pasó una vez así. Bien. A mí una vez me también...
1: No tuvo con qué pagar.
0: Sí, estábamos en un restaurante.

0: restaurante, en un restaurante, y me quedé cortijo y su combo. Resulta,
1: tacaño, mijo, ya excusas.
0: No, tacaño no. Y me prestó el taxista, me prestó 50 barras. Y yo, papi, Juan, no te imagines en la que me acabas de salvar. Y no tenía más, ese día sí no tenía más plata. Llegué y le dije, hey, vieja, ¿qué? A mi mamá, vieja, así, pote pena, 50 barras ahí para pagarle al man del taxi. ¿Cómo así? ¿Qué pasó? Que invité a la peladita esta con la estoy saliendo. Oh, y entonces, ¿para qué te pones a inventar? Que no sé, no sé cuándo. Andas limpio y sin mancha. Oh, estás jodido. Pero me lo dio.
1: Embalado, pero tenga mi amor para que pueda pagar.
0: Sí. Me dio una lenguada de padre, señor mío. Pero bueno. Más oyentes. Hola, Tropicana, buenas noches.
1: Oiga, qué montón de oyentes.
0: Demasiado. ¿Sí la viste?
1: Uy, sí.
2: Buenas noches, ya que yo escucho Tropicana, la más bacana, que no me duermo. Karinita, mi amor, caballito. Mi hermano, mi historia de motel fue muy chévere para mí. Mira que yo era recepcionista o sí, administrador, por decirlo así, en un motel. Entonces, cuando adentraba la pareja, me tocaba registrar el servicio, la placa del carro, la placa del taxi que la ingresaba, darle la propina al taxista. Y entonces, esa noche, como a las 2 de la mañana, me llama el señor de la habitación. Yo contesto así, todo bueno, porque yo era el encargado ahí en la oficina. Me dice, hermano, voy a salir, pero la pelada sale más tarde. Entonces, era obligación de nosotros mirar que la muchacha estuviera bien, pues que estuviera viva, que no estuviera golpeada, que no estuviera drogada o algo así, pues que estuviera en sus cinco sentidos, por decirlo así. Entonces yo le dije, permíteme, ya te llamo el taxi, yo ingreso y ya hablamos. Entonces sí, me salí de la oficina, fui hasta la habitación, abrí el garaje, salió el señor y me dijo, hermano, lo que pasa es que la pelada se va a quedar. Le dije, sí, pana, pero me tienes que cancelar el tiempo que ella se vaya a quedar de más.
1: No.
2: Y yo tengo que mirar que la muchacha esté bien. Entonces, me dije, claro, sigue y entra. Entonces yo ingresé a la habitación, hermano, y una morenaza tirada ahí en la cama, como la trajo papito de Dios, así, con todos sus atributos al aire. Y pues yo la llamaba, ¿no? Señorita, ¿está bien? Y ella, ni fu ni fa, hermano, no se movía para ningún lado. Entonces, obligatoriamente, me tocó, pues, tocarle así como una partecita para que ella reaccionara, ¿no? Entonces, le dije yo, mira, es que lo que pasa es que tu amigo se va a ir y te va a dejar aquí. Entonces, ¿tú estás bien? Me dijo, sí. Tranquilo, despacha ese hijo de no sé qué, mal polvo, y vienes tú y me acompañas un rato.
1: Yo
2: quedé así como que, uy, y la muchacha me mandó la mano de una, pues, porque pues yo al verla así desnuda, pues yo ya había reaccionado. O sea que estaba como brazo de limosnero. Y claro, pues yo, dije, claro, ya, espérame. Ya salí yo a la puerta y le dije, pana, pues me cancelas hasta las 6 de la mañana porque ya.
0: ¿Sabes cómo es un brazo limosnero?
1: Derecho será así.
0: limoña.
2: Hasta las 6.
0: Exprímame el limón.
1: Tieso.
2: Sin problema.
1: Tieso.
0: Exprímame el limón.
2: Entonces el man me canceló y
0: limón
2: ya
0: llorón.
2: Y yo fui, cuadré la recepción. Ya la llamé por el citófono a ella. Le dije, ¿tú sí estás de acuerdo en que yo vaya a tu habitación? Me dijo, claro, papi, ven, te necesito. Yo, hermanos, allá estaba como quería.
0: Deliciosa.
2: Yo, pues, me tocó sacrificarme, porque ¿qué más? Yo salí corriendo para allá, llevé dos gaseosas, unos preservativos, y bueno, hermano, entré yo y bueno, pasó lo que tenía que pasar, muy rico. Hasta
0: como papa en tenedor.
2: Yo había dejado a un compañero encargado de la recepción. La muchacha, bueno, yo le dije a las 6, yo te envío el carro y te vas, no hay problema. Muy chévere, muy bacana. Esa es mi historia, caballito. Se sufre en esta vida, hermano, pero se goza.
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0: Listo, papá, un abrazo. Se sufre, pero se goza, de verdad, verdad. No, no. Qué bacano, qué bacano.
1: No, eso no es permitido, haga el favor.
0: ¿Cómo que no?
1: No. No es permitido, ¿cómo así? Señor. Dejó la recepción sola.
0: Eso es público, no, y si hay algún amigo ahí que me haga la segunda, pero por supuesto, yo voy y mato la cuestión y ya me vengo.
1: Se aprovechó de ella.
0: Ah, uy, que se aprovechó de ella, si ella fue la que le dijo, sube. Y el man como...
1: Ella estaba bajo otros efectos.
0: Y el man como buen varón llega, que si es para eso, Tim, claro, ahí está.
1: Ella estaba bajo otros efectos.
0: Le hizo la towel. Tropicana, buenas noches, 10:42. No. Karina.
1: Dígame.
0: ¿Será que se me pierden las notas de voz o qué? Vamos con...
1: Bueno, con tal de que no le pierda otra cosa, estamos
0: full. Sí, ok, perfecto. quería hacer otro mano a mano, 10:42, pero yo no sé
1: otro
0: si...
1: Otro mano a mano, pero usted con oyente.
0: Ok, va para esa. Pero resulta...
1: Jason.
0: Pero resulta que no me van a mandar nota de voz. Me van a llamar. Si usted va a votar, me tiene que llamar al 601-348-7601. 601-348-7601. Y también, si va a participar con nosotros, obviamente tiene que llamar ya de una. Tiene que marcar. ¿Con qué música nos vamos? Con salsa. ¿Con qué salsa nos vamos? Nos vamos con salsa de...
1: tomate.
0: No. Salsa de tomate. No voy a decir la marca porque... Bueno, una salsa de quién será quién. Ah, bueno, una salsa nuestra. Del grupo Nietzsche. Una salsa del grupo Nietzsche. Ya de una. 601-348-7601. Vamos a enfrentarnos. Karina, por favor, me hace el favor. Que llame la gente.
1: Que marquen, que envíen. Ojo, conéctense. Entonces, ¿va entre quién? ¿Entre Caballo y el oyente?
0: Es correcto.
1: Listo, diga su canción, aproveche.
0: Bueno, mi canción del grupo Nietzsche es... Bueno, esta canción me gusta muchísimo. Me acuerdo cuando yo rumbeaba ahí en Barranquilla. Por ejemplo, esta. Esta canción me encanta, me fascina. Uf, debiera olvidarla. Que llamen de una. 601-348-7601. El grupo Nietzsche de Cali, Colombia, en Tropicana. Esta es la mía. Debiera olvidarla. 10:44 en Tropicana. ¿Cómo dice?
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0: Javier Vázquez.
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0: ¿Cómo canta?
1: Bueno, la va a dejar toda. No.
0: Ahí está el oyente. Recíbelo, Cari.
5: Hola, tres eras de Alan, por favor.
1: Mérmele caballito, un tris.
0: A ver.
1: Mérmele al aparatico que me tiene el oído pitado.
5: Me voy con el grupo Nietzsche.
1: ¿Cuál?
5: Prefiero olvidarla.
0: Sí, mi amor, no, pero debiera olvidarla, la escogí yo. Si vas a participar conmigo, debes escoger una canción diferente del grupo Nietzsche, sí. ¿Qué canción de Nietzsche?
5: Ay, de Nietzsche, no sé.
0: ¿No sabes?
5: No, el
0: hinche
5: no
0: sé. Ok, listo, dale.
1: Otra oportunidad, otro oyente.
0: Otro oyente. 601-348-7601 es el teléfono donde usted va a marcar para enfrentarse conmigo. Debiera olvidarla. ¿Será
1: bueno,
0: que la gente llama?
1: Bueno, yo me enfrento con usted.
0: ¿Será que la gente llama? ¿Será?
1: Me voy a enfrentar
0: sí,
1: con usted.
0: Sí, obvio, ya llamó. Aquí está el oyente, dale, Cari.
1: Tropicana, buenas noches.
6: Yo, buenas noches.
1: Hola, sí. Mi amor.
6: Ay, mi caballito es de Manizales.
0: Manizales, Caldas.
6: Sin sentimiento del grupo Nietzsche.
1: Sin sentimiento, eso es.
0: Buena.
1: Voto por el oyente.
0: Sin sentimiento.
1: Voto por el oyente.
0: Sin sentimiento, buena. Oye, la.
1: Un temazo, Dios.
0: Buena.
1: Mi amor, a toda la gente de Manizales, un besito.
6: Muchas gracias. Buena. Venga, buenas noches para todos.
1: Chao, mi amor. Uy, sabía.
0: Ya los oyentes de Tropical en toda Colombia. Ahí está el primer oyente. Hola, buenas noches. ¿Por quién vas a votar? ¿Debiera olvidarla o sin sentimiento?
7: Ah, sin sentimiento, caballito.
0: 1-0, sin sentimiento. A ver, me van a joder.
1: Va ganando. ¿Quién más? 1-0.
0: 601-348-7601. A ver, ¿por qué van a votar? Sin sentimiento, debiera olvidarla. Sin sentimiento es del oyente. Y debiera olvidarla Es la mía, es la mía. Ahí está el oyente, dale, Gary.
1: ¿Quién, Tropicana? Buenas noches.
3: Buenas noches.
1: Hola, mi amor.
3: Con Leonardo, amor.
1: Caballito.
0: ¿Por quién vota?
3: Caballito, caballito.
0: Ok, uno a uno. Buenas noches, ¿por quién vas a votar? Soy rapidito, Gary.
8: Caballito, caballito. Grupo, grupo Nietzsche.
1: ¿Cuál del grupo Nietzsche? ¿Cuál del grupo Nietzsche?
8: Disentimiento.
0: 2-1.
1: Eso.
0: Otro oyente, otro oyente.
1: 2-1. ¿Quién más? Tropicana, buenas noches.
9: Hola, carnita hermosa, preciosa.
1: Hola, ¿cómo estás? ¿Con quién hablo?
9: Con Andrés del municipio del Socorro, Santander.
1: Andrés del Socorro. Andrés, ¿por quién vamos a votar?
9: Por la de Caballito.
0: 2-2.
1: Listo, 2-2-2.
0: Otro oyente, Gary, rápido.
1: Otro, rápidamente, otro, otro. Tropicana, buenas noches.
10: Buenas noches.
1: Hola, ¿con quién?
10: Con Carlos desde Popayán. Sin sentimiento del grupo Nietzsche.
0: 3-2.
1: 3-2, 3-2, 3-2.
0: Rápido, Karina, rápido.
1: Rápido, que se me acabó el tiempo. ¿Quién más? Tropicana.
10: Tropicana.
1: Hola, ¿con
10: Don
1: quién?
10: Fabián.
1: Fabi, ¿es de
10: Don
1: dónde?
10: Don Fabián. De Bogotá.
1: Fabi, de Bogotá, ¿por quién vas a votar?
10: Por Caballito, por Caballito.
0: Eso.
1: Ay, no, pero nos vamos a ir así todo.
0: No importa, no importa. 601-348-7601, 3-3. ¿Por quién van a votar ustedes? Pila ya. De una, hola, muy buenas,
1: buenas
0: noches.
1: Buenas, Tropicana.
11: Buenas noches, ¿cómo están?
1: Bien, bien, bien. ¿Cuál es su nombre? ¿De dónde?
11: Con el Fernando acá de Bogotá, taxista Tamastropi, amarillito.
0: ¿Por quién rápido?
1: Ah, qué nota, Luchito, ¿por quién rápido?
0: Rápido.
11: Sin sentimiento, sin sentimiento.
1: Eso, 4-3, 4-3, el último, el último, el último. Tropicana, buenas noches.
10: Buenas noches.
11: Buenas noches.
1: Mi amor, ¿con quién? ¿Desde dónde?
10: De Bogotá, Leonardo.
1: Leonardo, ya llamaste, yo creo.
0: Ya llamó Leonardo, ¿no?
1: Ya llamó, ya llamó.
0: Ya llamó. Otro. Nada, nada, nada. Sí. ¿Será?
1: Otro, rápido, rápido, ¿otro? Rápido.
0: 601-348-7601. Aguántate ahí con la suave. Bueno, ay, la canción que gane va a la próxima hora. Ya Tropicana, buenas.
1: Buenas, Tropicana.
12: Palmera, sin sentimientos, de Palmera.
0: Ah, sin sentimiento ganó, ganó sin sentimiento. Bien, bien, bien, la gente de Palmera. ¿Cómo es tu nombre, mi amor? Mi vida, ya se fue. Bueno, ahí está, sin sentimiento ganó.
1: Por el otro.
0: Sí, sí. 10:49, ya volvemos aquí en Aquí No Me Duermo de Tropicana, la emisora más bacana, la emisora diferente, la emisora que escucha sus confesiones.
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0: Está bien, luego de la pausa en Tropicana.
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1: Bueno, seguimos en nuestra última hora de A Que No Me Duermo de Tropicana. Gracias por estar, gracias por continuar. Y apenas estamos comenzando, de verdad que sí. Vamos a tener muchas más historias. Vamos a contar, por supuesto, con muchos invitados, invitadas. El día jueves comenzamos. Les voy a decir, el día jueves vamos a tener aquí, en A Que No Me Duermo de Tropicana, a dos invitadas, compañeras nuestras. Pero resulta que yo hablé con esas chicas y les dije, mujeres, ¿saben qué? Yo tengo una idea. Y la idea es hablar de cosas que por lo general ustedes no hablan con sus parejas. Hablar de cosas que por lo general ustedes no hablan con sus amigos, con sus amigas. Que de pronto lo hablarán y eso de cuando en vez y por los laditos, por las ramitas, con una sola persona. Entonces yo la voy a poner en aprietos a ustedes. ¿Se unen o no se unen? Y me dijeron, sí, nos unimos. Entonces, en A Que No Me Duermo de Tropicana, vamos a tener el día jueves a unas chicas súper talentosísimas, desde las 8 de la noche. Vamos a tener a, además de Karina Uribe, vamos a tener a Juliana Cardona, quien hace parte del staff de Tropicana. Y también vamos a tener a Sara Flores, Sarita, que es de nuestra emisora hermana. Entonces, a estas mujeres yo las voy a poner en aprieto, pero también los oyentes de Tropicana, si tienen alguna pregunta para ellas, la pueden hacer. La pueden hacer y no tienen derecho a decir que no. Cari, bueno.
2: Vamos a estar hablando calzón quitado para que usted, mi amor, se ponga pilas. Escuche Tropicana, es más. El flyercito que tenemos por ahí, compártalo usted en sus redes y nos etiqueta, listo.
1: Es correcto, pues. Eso nos gusta. Bueno, aguántate ahí todavía, no, espérate, cógela suave.
2: Téngalo, mi amor, sí. Téngalo.
1: Cari, bueno, vamos a saludar.
2: Todo. Ay, no, qué pereza.
1: Vamos a saludar a la gente que nos sintoniza en las diferentes ciudades, por ejemplo, Karina, gente en Cartagena, Cúcuta, Ibagué, Manizales, Medellín, Montería, Neiva, Pasto, Pereira, Popayán, Tunja, Villavicencio, Bogotá, Armenia, Curramba la Bella, Barranquilla, Bucaramanga, la gente de Cali. Y bueno, a todos, un abrazo enorme. Gracias por disfrutar A Que No Me Duermo de Tropicana, Karina Uribe.
2: Uy, qué rico, me encanta que se conecten. Igualmente a la gente que se conecta a través de www.tropicanafm.com o están en el TikTok en vivo, Tropicana Colombia, desde otros países. Gracias. Muchos países, que en Estados Unidos, que por allá, por Argentina, que nos escuchan también en España, toda Europa, que nos están escuchando oyentes desde Londres, desde Australia. Gracias, muchachos. Besitos por allá, que pasen rico, que disfruten, y gracias por conectarse siempre con A Que No Me Duermo.
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1: En este momento continuamos, avanzamos y vamos a escuchar más historias, más confesiones. Hoy, esas historias random que te pasaron en un motel al 310-206-3302. Y tenemos a más oyentes, Karina.
2: Más oyentes participando. Buenas.
1: Tropicana, buenas.
5: El caballo de Barranquilla, le gusta la sabrosura. El Freddy de Bogotá, la maneja con cordura. Yo siendo de todos lados, lo digo de la tarima. A mí la que me gusta es la locutora Karina.
1: ¡Uy, cómo! ¡Eso!
2: Me parece que yo ya había escuchado ese audio.
1: ¿En serio? Bueno, sí. Bacano, gracias. Tropicana.
6: Yo, caballito.
1: Mi hermano.
6: Arena, muy buenas noches. De acá de la ciudad de Manizales. Bueno, les cuento una historia, pues, una confesión. Con la verdad que yo manejaba taxi, ¿cierto? Entonces un día cualquiera me llegó un servicio por radioteléfono, ¿sí? Entonces fui. Cuando llegué a la casa salió un pelado con una pelada. Entonces ya la pelada se montó. Y el pelado me dice, hermano, necesito un favor, necesito que me la lleve a tal dirección y por favor me la cuida. Entonces yo le dije, ah, listo, hermano, no hay ningún problema. Entonces arranqué para donde me dijo el muchacho. Cuando de repente esta niña se puso a llorar. Llore. Y ya, entonces yo entré en mí y yo, uy, qué pecado, qué le pasaría. Entonces ya la niña de tanto llorar, entonces yo ya paré el carro y pues me volteé y le pregunté, niña, ¿qué le pasó? ¿Qué le puedo ayudar? Es que yo hace rato la escucho llore, entonces no, me siento como maluco viéndola llorar, pues ¿en qué le puedo ayudar? Cuéntame. Entonces la chica, no, pues empezó como a contarme qué es lo que le había pasado. Estaba desamor con el muchacho porque lo vio con otra persona. Entonces, pues ahí, entonces que lo quería mucho y todo el cuento. Entonces, nos pusimos a charlar un rato y dale, entonces, no sé, se me vino la idea de decirle, no, pues saques, yo ya terminé turno. Si quieres, yo con mucho gusto la invito a tomar algo para que se desahogue y con mucho gusto la escucho. La chica sí aceptó de una. Ah, bueno, listo. Y nos fuimos por allá. Yo le dije, no, ¿qué tal? ¿Qué? ¿Una cervecita? Pues le dije así, a ver qué decía cuando me la aceptó. Y nos pusimos a tomar cerveza, la invité a tomar cervecita y dele, y contándome pues la historia con el muchacho y él. Pues la cosa se puso como calientica, lo más desabroso. Cuando de un momento a otro le dije, ¿qué? ¿Para dónde nos vamos? Cuando me dicen, no, pues cuando usted quiera. Y cuando usted quiera, yo le dije, no, pues caminamos por allí y la llevé a motelear. Y le cuento que pasamos una noche espectáculo y entonces le conté lo que me había hecho el muchacho. Que si por favor se la cuidara, yo la estoy cuidando lo más de bien. Y ahí les cuento pues esa historia, esa confesión. Bueno, que tenga buena noche pues todos ustedes.
1: Pero bien, le fue chévere, le fue bacano, mi hermanito.
2: No, pues qué tan chévere. Ay, entonces, los jueguitos no funcionan.
1: Le pegó al peluche, sabroso.
2: Le pegó, después de que venía triste el peluche, igual y le pega más.
1: Mira, no. ¿Tú ahorita qué dijiste? Yo te pregunté, Karina, ¿tú tienes algún tipo de juguete? Sí, claro. ¿Y por qué? Porque a veces uno está estresado, uno está aburrido, uno está mejor
2: pero
1: dicho.
2: Una
1: y eso,
2: chiqui, un juguete. Una persona no es un juguete.
1: No es un juguete, pero si ella necesitaba desestresarse, ahí está. Él fue el pañito de lágrimas y fue su hombre para que ella se deshogara. Unas cosas por otras.
2: Ni por nada, ni por otras. Haga el favor.
1: ¿Qué dicen los oyentes de Tropicana en Colombia? 310-206-3302. Envíen su nota de voz. Estamos en las confesiones de A Que No Me Duermo de Tropicana. A ver. Espérate ahí, Cari, un momentico porque creo que esto está repetido.
2: Múndalo.
1: Espérate, esta sí. Tropicana.
7: Ahí. Escucho, Tropicana. A que no me duermo, caballito, Karina. Buenas noches. Mi confesión es que una vez iba para el motel con una novia. Imagínense ustedes, cuando yo fui entrando a la habitación, me va a atender a la del motel, es mi esposa. Por eso es que yo le decía, ¿dónde trabajas tú? No, estoy trabajando en una casa familia. Y Erdi, ¿para qué fue eso? Esa mujer salió a millón corriendo por todo el pasillo. Y yo cuando ya la mujer me salió atrás de ella, yo me dio tiempo y salí también corriendo por la otra salida y me monté en la moto y mira, salí yo fue y esperando que llegara a la casa esa mujer, imagínense ustedes, tremendo.
1: Bueno, la mujer trabajaba de recepcionista en un motel y le había dicho que trabajaba en una casa de familia.
2: A pero vos. Sí les encanta, sí, sí. Les encanta. Ave María.
1: Ay, ay, ay.
2: No. Ave María, tienen el palito para eso.
1: Y para otras cosas también. El palito sirve para todas esas vainas. No. Tropicana, buenas noches.
8: Tropicana, la más bacana. Caballito, en este gremio uno no puede ser ni cepo ni sapo. Porque yo qué días me cogí una muchacha ahí en Venecia y salió con el señor. Y lo dejó a 3 cuadras ahí en la Balvanera. Y fuimos y recogimos al esposo como a 2 cuadras más. Y pues ahí le toca a uno comer callado porque uno qué puede decir ahí, caballito.
1: Total.
8: Eso acaba en esta profesión, uno no es como un cura. Acá hasta se le confiesan de todo y acá le toca.
2: Se le reserva y la confesión.
1: Sí, total. Hay que ser reservadito.
2: En Tropicana también, eso queda solo entre nosotros.
1: Total. Hay que ser reservado. ¿Para qué te vas a poner a sapear? Esas son vainas de Karina. Esas son cosas de ella.
2: Yo me pongo a
1: sapear
2: si conozco a la mujer, ¿eh? No. No van a seguir dejándola ahí, pues, como una boba.
1: Jamás y nunca. Ni si yo conozco a la mujer o al man, no, señor. No. Que cada quien con su cada cual. Tropicana.
9: Karina, mamacita.
2: Mi amor.
9: Caballo, buenas noches. Bueno, mi historia del motel es fácil.
1: Dígala, a ver.
9: Trabajaba en un banco.
1: ¿Sí?
9: Y me fui a motelear. Tenía un renoncito 9. Y un compañero también tenía, pues, otro renoncito 9, pero así era casado y tal, ¿no? Y de los dos habíamos comprado de los mismos pasacintas, que eran los frontales, que se desmontaban y uno le echaban la cajita. Estábamos, pues, estrenando los frontales. Compramos de los mismos, unos Pioneer. Y eso fue tan, el viernes nos despedimos tan, cuando yo me fui ese viernes a motel, cuando lo vi entrando también al motel, y yo, míralo, ¿dónde va?
2: ¡Míralo!
9: Y lo vi que se metió pesada al número de parquero que se metió, yo también lo dejé que se subiera tan, y fui y le saqué el pasacinta y me lo traje el frontal, y yo pues seguí mi vuelta y tal, y pagó bacano tal, me fui, nunca me di cuenta si salió temprano o qué. Yo me vine para mi casa, el lunes madrugué a trabajar. Yo, parce, ¿qué? No, papi, no, todo bien. Estaba como aburrido, mano. Me dice, no, ya era que me pasó. Y yo, conta. Yo, no, le presto el carro a la mujer el viernes, que para irse a verse con unas amigas, que salir a dar una vuelta.
2: ¿Así?
9: Y por ahí después le roban el pasacintas. Le roban el frontal. Y yo, no me joda. Y yo con él ya en la mano listo para entregárselo. ¿Qué me tocó qué hacer? Robárselo a las bravas. Porque cómo le iba a dañar el matrimonio, pues. Yo me tragué la candela y no dije nada.
10: Tropicana, buenas noches.
1: ¡Ey, bravo! Ese es brava, ese es brava.
2: Increíble. Yo no creo, él fue salió con el chisme que le prestó el carro a la mujer, es mentiras.
1: Tú dices que
2: no
1: que,
2: creo, no creo. No
1: tú dices
2: creo.
1: Que esa vaina es ficticia.
2: Eso es ficticio, sí.
1: ¿Será?
2: Eso está como de un chiste que yo escuché por ahí un día.
1: Uy, Karina sí tiene vaina en esta vida.
2: El chiste le salió muy raro.
1: ¿Sí? ¿Y le salió por dónde?
2: Tengo ojo para eso.
1: ¿Por dónde le salió el chiste?
2: Por el raro.
1: Atención, señoras y señores, desde el Valle de Aburrá, aquí tenemos otro oyente.
11: Muchachos, hola, hablando de infidelidad. Ay, no me van a creer. Bueno, eso realmente no sucedió en un motel, sucedió después del motel.
2: Después del motel.
11: Llevo mucho tiempo con él.
1: Pero no vale entonces.
2: Pero déjelo hablar.
1: Pero.
2: Le decimos.
1: No. ¿Por qué razón? Si tú ahorita dijiste que no estaba en un motel, entonces
2: pero
1: no valía.
2: Lo escuchamos.
1: Lo escuchamos, claro.
2: Ok, vale, escucha.
11: Yo voy a aceptarlo. Llevo pues, muchos años, muchos. Imagínense en cuántos. Llevo muchos años con mi pareja, pero me reencontré con una persona que amé en el pasado de una forma loca, que tuvimos un amor de adolescentes que nunca hubo, nunca se consumió ese amor.
2: Una noche.
11: Pero entonces fue un amor así como todo apasionado, todo loco, todo, pero éramos adolescentes.
2: Amor,
11: yo me vuelvo, vuelve a aparecer esta persona. Yo ya llevaba unos 12 años con mi pareja, vuelve a aparecer esta persona en el 2021 y me empieza a buscar, me empieza a llamar, me empieza a insistir y bueno, pues caigo obviamente con mucho susto porque sí, he sido muy fiel, había sido muy fiel hasta ese momento. Caigo, le pongo atención, le acepto la invitación, fue algo maravilloso. Maravilloso, ese hombre se manejó súper bien, un amante excelente de todo, todo, o sea,
2: ¿qué es esto?
11: Todas las cualidades del mundo, ese hombre.
2: Ponle el audio.
11: La parte sexual, todas las cualidades del mundo. Yo dije que iba para un encuentro con unas compañeras, en todo caso. Él me llevó un ramo de flores y dijo que dijera que me las había llevado una de las muchachas. En todo caso, él me trajo en el carro hasta la casa, como les parece. Él me trajo en el carro, me dejó en la puerta de mi casa. Entonces, yo le dije a él que habíamos cogido un pica, que habíamos despachado a las otras muchachas y que me iba a traer esta persona. Que me iba a traer uno de los... El marido de una de ellas. Ni recuerdo qué dije, eso fue en 2021.
2: María. Eso no lo hacemos nosotras.
11: En todo caso, cogimos el carro, bueno, supuestamente para mi esposo, pues cogimos el carro, la repartí a todas y yo fui la última que me trajeron. En la avenida para la casa, ¿cómo les parece que ese hombre empieza a darme unos besos deliciosos y todo? Y terminé haciéndole sexo oral en el carro. Y
2: ¿cómo es que pues, obviamente, la flauta,
11: se vino mi boca. Bueno, obviamente me limpié, listo.
2: Ay, qué rico. Ya,
11: terminamos no voy a dar detalles de eso. Así. Y llegando a la casa, como después de que mi esposo se fue hasta el carro a recibirme supuestamente.
1: Lo besaste.
11: Que
1: la
11: para ayudarme con las flores y eso. Y se bajó y me saludó delante de supuestamente el conductor de la aplicación. Me saluda de beso. Uy, me fue una sensación súper, supremamente desagradable.
2: Se untó la una, ay no.
1: Qué vaina tan hijo de madre, ey, no sean así, ey, no sean así. O sea, ella, con su boca sucia de miembro de otro man, le cogió y lo besó. No, hombre, no, esa vaina no se hace. Oye, tú no tienes perdón de Dios. Oye, tú no tienes perdón de Dios. Te va a salir amiga, Lucifer.
2: Amiga, qué inteligente eres, gorda.
1: No, que como, para las mujeres sí, ¿verdad? Pero para nosotros los hombres somos unos sinvergüenzas, somos unos perros, somos unos tal por cuales. Mentira. Que el hombre no es familia, el hombre no es nada. Óyeme, ey, eso es barro.
2: Pero el man, el esposo se dio cuenta entonces.
1: No, que se va a dar cuenta nada. El man quedó azul.
2: No huele.
1: A mí lo que no me gustó fue, listo, está bien. Si tú le pegaste los cachos al man, se los pegaste, bien. Ey, pero besarlo después de echarle una bomboneada al man, no, esa vaina no se hace. Ey, barro. No,
2: una bomboneada.
1: Sí, una bomboneada ahí, canta ahí Willy Colón. Y después dice, no, barro, eso no se hace. Eso no tiene perdón de Dios.
2: Ay, sí, así. Ay, qué rico.
1: No, hombre, no.
2: Ay, sí, así.
1: Imagínate después. Ay, mi amor, ven que te quedó un pelito aquí. Ven. Ay, no, esos pelitos que son. No, esos pelitos son de las cejas mías. Ay, ven. Y vamos a ver que son pelitos.
2: ¿De cuáles cejas?
1: Pelito de Coclana. No, hombre, no. O sea, ¿será que uno le ha hecho esa vaina?
2: El pelito de la ceja.
1: No.
2: Usted no puede decir nada porque le pueden haber hecho la misma a mi hijita.
1: Sí, por eso yo ahora en este momento tengo los ojos a la cabeza y yo tutti frutti.
2: Mi amor, vente limpio.
1: Imagínate. ¿Tú te puedes imaginar la risa que tenía el man del carro?
2: Ay, no.
1: O sea, eso es una burla, eso no se hace, eso no se... Ey, barro, eso no se hace.
2: O los celos.
1: Qué celo, ni qué celo, ve. Que eso no sea su...
2: No.
1: Ey, barro.
2: Dice, pero es que bueno. Y eso que yo he visto cosas hasta peores.
1: No, qué cosa. Ey, peor. No. Por ejemplo, una cosa, tú achicar pozo, ya que es güey madre. Pero, ajá, tú ahí, tu cuestión, tú la ingresas y tal. Pero ya besar así como... No. Vaya la base esa boca.
2: Trompita, mi amor.
1: Vaya la base esa boca, hombre.
2: Ella no la lavó.
1: Ay, que se la... Mejor dicho, no. Uy, gas.
2: Ya la lavó, pero...
1: Terrapigana.
12: Caballo, póngale cuidado.
1: Hágale.
12: Una vez yo le fui infiel a una pareja que tenía y me fui con otra chica para el motel.
2: Sí.
12: Y estábamos tan felices con la vida empezando y todo era feliz, todo era contento. Fue un momento que ella no se movió y yo me moví fuerte y me rasgué el prepucio. Hasta ahora estábamos empezando, apenas llegamos. ¿Qué nos tocó hacer? Llenarme de papel higiénico, yo iba a mi carro y nos fuimos por allá, es que para Profamilia, para que me operaran. Profamilia no me quisieron operar porque yo tocaba con cita previa.
1: Claro.
12: y yo era Jenny Papel, pues obviamente dentro del boxer. Y después ella se acordó que tenía un conocido que era un urólogo muy importante. Y le llamó y le comenté la situación y me dijo que nos fuéramos para el hospital. Para un hospital, creo que el hospital de Teusaquillo, si no estoy mal. Cuando yo llegué, una me entró a cirugía, así como en qué había pasado, pues le comentamos.
2: Ay, pero qué dolor.
12: Cuando yo no tengo de eso. El man llegó y me dijo, no, usted tiene que entrar de una cirugía. Habían como 20 personas esperando. A mí me entraron a cirugía. Cuando entré a cirugía, el man me fue como 5 puntos. Como 5 puntos y me dijo que será peligroso donde no me hubieran cosido pronto. Ahí vemos la negligencia de las EPS y bueno, de todo. Porque cuando fuimos a Profamilia, nosotros la idea era haber pagado la operación. Pero el problema era ya ir a mi casa a contar. Después me operaron, me mandó él un poco de droga para tomar, valga la aclaración, para mejorarme pronto. Obviamente no podía hacer nada durante como un mes y medio más o menos.
2: No.
12: Entonces después me tocó ir a que me quitara los puntos.
1: ¡Qué verano!
12: Eso mejor dicho, después yo llegué a la casa y pues obviamente en la casa uno tenía que responder. Cuando empezaron a buscarme me tocó decir que había sido con una cremallera. Cosa que no se comieron el cuento y que porque no había llamado para avisar, que para irme a apoyar, que no sé qué, que yo manejando así. No, mejor dicho, eso fue una odisea. Después también en mi casa, mi familia, ¿qué pasó? Yo no, nada. Venga, nos tomamos una cerveza, claro, yo tenía antibióticos, tenía medicina y todo, yo no podía tomar, yo no podía hacer nada. ¿Y qué me tocaba? Muchas veces contar la historia, pues no la historia detallada, sino que, pues, lo que había pasado. Imagínense, eso me pasó. Pero bueno, después tuve una, gracias a Dios y a la Virgen, ese urólogo
2: me salvó.
12: Me curó,
2: me salvó el piñón.
12: Hizo buenos tratamientos pues para que quedara uno bien. Y pues bien, ya las cosas salieron adelante y ya pasar la hoja.
1: Ay, ay, ay. Ya,
2: dice por acá Yuris que caballito, es que la leche del mozo mansa al esposo.
1: Ay, Yuris, sabes cosas, ¿verdad? Sabes cosas.
2: Yuri lo dijo.
1: A ustedes también les gustaría, a ustedes les gustaría que uno también viniera del pozo y la besara a ustedes, ¿verdad? Ay, mi amor, mira, te quedó ahí.
2: La leche de la moza, José Ampira, la esposa.
1: Ajá, claro. No. Claro. Que uno venga de la moza. Muéstrame, amor, muéstrame. Qué rico sabe eso.
2: No,
1: ah. Ay, ven, mi amor, un besito.
2: Ay, no.
1: Y con lingüita y todo.
2: Ay, ya, sí, cálmate.
1: Ay. Ah, sí. Ahorita tú estabas gozando, estabas riéndote. 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
13: Buenas noches, Caballo. Buenas noches, Karina. Buenas noches, Natalia. Una que me pasó en un hotel fue que había dejado la billetera con los documentos y todo. Y me había olvidado completamente.
2: No.
13: Salí del motel, dejé a la muchacha en la casa. Cuando me doy cuenta, voy y coloco la denuncia porque perdí la billetera, según yo. Días después, regreso siempre al mismo motel con la que al momento era mi novia. El portero, cuando me conocí, dice, hombre, William, aquí dejaste la billetera. Ay, Dios mío, qué problema tan serio. Esa mujer me quería matar. ¿Con quién viniste de aquí y allá? Me bajó del carro, me rompió un vidrio. ¿Qué problema? Dale, se va. Estoy mirando el portero.

0: Willy, él es un oyente de Tropicana, colombiano, pero está en Italia escuchándonos. Un abrazo, gracias. Bueno, pues, Cari.
1: Mi amor. Bueno, ya vamos definiendo. Sí, ya vamos definiendo el TikTok.
0: Faltan siete minuticos. Bueno. Yo creería que nos da chance para una nota de voz más y definimos. Uh-huh. ¿Te parece?
1: Vale, vayan entrando a Tropicana Colombia en el en vivo de TikTok. Ahí nos pueden encontrar y van dejando la historia favorita. ¿Cuál fue esa historia favorita, la que ustedes creen que debíamos de premiar? Entonces, en la noche de hoy, ya casi por finalizar este martes, tan rápida se va la semana, pero no importa. En compañía de Tropicana es más chévere la vaina.
0: Cari, si lo que pasa es que ellos de pronto no conocerán a Juli, de pronto no conocen a Sara. ¿Será que si llegamos, porque yo tenía previsto subir el flyer, la imagen que te mandé, la tenía programada para el miércoles, o sea, para mañana, a eso de en horas de la tarde, en arroba Tropicana Colombia, arroba Caballito Castillo, sí, mañana miércoles. Pero si nosotros llegamos a un límite ahí en el TikTok, ¿será que la adelantamos? ¿Se la mostramos? Porque son unos bollos, unas mujeres espectaculares, además inteligentes.
1: Usted me dice unos bollos, uno imagina así tremendo.
0: Ah, bueno, no. Entonces, bueno, porque en la costa, los bollos, los bollitos, ustedes saben que son las mujeres lindas, mujeres bellas, mujeres hermosas. Por ejemplo, Karina es un bollo.
1: Karina aquí, es un por ejemplo, a veces cuando se encuentran unos tremendos bollos ahí en la calle, uno dice.
0: Ah, bollos. No, aquí también. ¿Qué día yo estaba? Bueno, ese fue el primer día que yo vine acá, un lunes, y yo llegué donde las practicantes y les dije, no, pero ustedes son unos bollos. Y me quedaron mirando así, no, pero espere, unos bollos allá en la costa son las mujeres bonitas, o sea, no vayan a pensar.
1: Son diferentes.
0: Y el bollo es el que se come. ¡Oh, el bollo no se come! Eso es una porquería. No, el bollo allá en la costa es otra vaina.
1: Pero sí, si es el bollo de yuca, ¿cierto?
0: Sí, bollo de yuca con el que se come la butifarra. Bueno, Cari, la última nota de voz. 11:35 minutos en el que no me duermo de Tropicana y los oyentes en el TikTok nos van a decir quién es el feliz ganador del balón de colección.
2: 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Caballito, buenas noches. Karinita, mi amor.
1: Dios, hola, bombón.
2: Cosita hermosa.
1: ¿Cómo estás, querido?
2: Bueno, yo les tengo una historia. Yo trabajo con aplicaciones.
1: Sí.
2: Una vez recogí una señora muy bien vestida, muy bien plantada. A lo que hablamos, tenía un buen cargo. ¿Para qué? En sí, resultamos saliendo. Ahí sí, como el cuento, me alcancé a hacer mi sugar. Se dieron las cosas, empezamos a salir. Muy bien, muy chévere todo. La señora me llevaba, que le pongo por ahí, unos 25, 30 años más o menos. Pero lo que les digo, muy bien plantada.
1: Linda ella, linda.
2: Vestía decente, elegante, bonita. Y bueno, se dieron las cosas, llegamos al punto de que fuimos a motelear.
1: Ajá.
2: Dije, bueno, listo, una mujer experimentada. Cuando estábamos ya en esas, yo soy de los que, ahí sí como dice Caballo, el que no baje el pozo, definitivamente no está en nada.
0: Es correcto.
2: Y yo que voy a bajar, y yo sorpresa que me encuentro es con tremenda selva, y ahí sí me da mucha pena, pero yo hasta ahí llegué, la verdad.
1: Cuidado.
2: Dejé perder esa plática porque no soy de las personas que comulga con eso. A mí me gusta ante todo la higiene y no, la verdad no, entonces
1: muy bien,
2: pues, me quedé con las ganas, la pobre señora se quedó con las ganas y ni más. La bloqueé el celular, todo completo, hasta ahí llegamos. ¿Sabes mi historia, Caballito? Ahí les cuento.
0: Hermano, gracias, y es verdad, hombre que no vais al pozo, muchachos, hombre que le pegan los cachos. Hombre no que funciona. No baje al pozo, no funciona.
1: No funciona, así que
0: esta vaina,
1: ¿qué tal cosa?
0: No me la estoy inventando yo, eso lo dicen las mujeres. Si usted, ay, que le da asco, ay, qué cosa tan horrible, ¿sabe qué, hermano?
1: Pierde 1,000 puntos, sí, 1,000 contra 1,000.
0: A pie, eso usted tiene que cogerlo así como perro tomando agua en una coca rota. Y ya. Eso tiene que...

0: que sonar, eso tiene que sonar. Eso.
1: Así. Ay, qué rico. Ay, sí,
0: que usted termine con los bigotes mojados. Señoras y señores, a esta hora, 11:38 minutos, Karina Uribe.
1: Los bigotes. No.
0: Sí, claro. Mira, tú tienes que terminar así con los bigotes como un pescón que se llama el moncholo. ¿Sabes cuál es ese pescado?
1: El bagre, no, es el bagre.
0: Ese mismo, que tienes que terminar
1: el
0: con
1: barbudo,
0: el barbudo. Ese mismo.
2: Depende, caballo, depende, porque si no, si está raso de ladita.
0: Que usted termine con los
2: si no huele a nada, no vas al pozo, pero si está peludita o con cañones, tú vas al pozo y te patea la nariz.
0: No, señores, esa vaina, por eso yo le estaba diciendo ahorita a los oyentes que tienen que echar un chorrito de limón. Y claro, ya.
1: Que con bicarbonato.
0: Con bicarbonato.
1: Exagerado, caballito. No, no.
0: Y ya.
1: Dicen, pues,
0: eso es carne cruda. Eso es para los tigres, para los leones, sí, como
1: carne
0: nosotros.
1: Cruda.
0: Ay, Karina, pero tú sí eres delicada. Ay,
1: pero
0: ay,
1: es que carne cruda. ¿Hubo casos que le van a pegar a eso? ¿Qué? Cuidado, ojo.
0: 11:49.
1: Está bien que les guste la mortecina, pero no está de nivel, mi amor.
0: Bueno, Karina, ¿cuál confesión ganó para ti y para los oyentes de Tropicana?
1: Qué terrible. Bueno, para mí, ganó para mí.
0: Ajá.
1: El de la muchacha con el piquito al marido después de tremenda,
0: sí,
1: ¿cómo
0: sí,
1: se
0: sí,
1: llama?
0: Sí, sí, sí. Después de tremenda.
1: No,
0: pero esa no vale. Esa no vale.
1: ¿Cómo
0: es,
1: se
0: no,
1: le dice?
0: De bomboneada, Willy Colón.
1: Sí vale, porque estaban comiéndose eso,
0: no,
1: claro.
0: No, porque no fue en un motel, tenía que ser en un motel.
1: Pero sí vale, yo.
0: No. Karina, no, las reglas son claras las reglas. Esa me gustó, pero tenía que ser en un motel. A mí, el del Mapurito me gustó. El del Mapurito me gustó.
1: La bomboneada.
0: No. Ey, no, sean serios. Porque las reglas son claras y ella la semana pasada, yo creo que ayer, dijo, no, usted no participa porque tenía que ser de la infancia, que no sé qué, no sé cuándo. Ella lo dijo ayer. Entonces, Karina.
1: No.
0: Ay, haga lo que quiera. ¿Quién le va del premio?
1: Me parece también buena la de las pastillas con ají.
0: Ese es buena también.
1: Las pastillas con ají.
0: Sí.
1: La de las carinas. Que no se dejó tocar las carinas.
0: Ah, sí, también, güey, madre.
1: Se la chupulincharon ahí en un momentico y con rabia arrancaron.
0: Con rabia. Papi, chao, que esta vieja no se dejó tocar las carinas. Vámonos de aquí de esta vaina. Bueno.
1: El que casi se ahoga en el jacuzzi.
0: Pero es que ese es muy raro. Pero ¿cómo tú te vas a ahogar en un jacuzzi?
1: El que se quedó dormido.
0: Y al día siguiente, qué pena con la hembra. ¿Quién lo manda a estar tomando, hombre? No tomen. 11:41, ¿qué dicen los oyentes?
1: La vieja que estaba hablando con el consolador.
0: ¿Cómo?
1: La que estaba hablando con el consolador.
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2: Ya son las 6 de la mañana en punto. 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

0: Son las 6 de la mañana, 4 minutos. Buenos días, buenos días, buenos días, buenos días, buenos días, buenos días, buenos días, buenos días. 6:04, hola a todos. Bienvenidos al inicio de Cómo Amaneció Armenia. Ya cantó el gallito arriba. Mi mamá me cantaba cuando yo era niño, que vivíamos en Cali. Me cantaba una canción para irme al colegio. Entonces me cantaba, arriba Juan, yo no me llamo Juan, pero ella cantaba así. Ya cantó el gallito y arrancamos la mañana. Ey, buenos días, arriba todos, llegó Tropicana. Muy buenos días, bienvenidos, aquí estamos iniciando una mañana más de la mano de Tropicana, la más bacana, 104.7 FM. Originamos desde Armenia, Quindío, paisaje cultural, cafetero, orgullo de la UNESCO. Ah, es que esto no es un invento acá, no, esto es la UNESCO la que nos mencionó y nos nombró PCC, paisaje cultural, cafetero. Son las 6 de la mañana, 5 minutos, 6:05. Aquí huele a café, aquí el verde nos rodea todos los días. Aquí usted toma aire. Y se llena de vida esos pulmones. Aquí en el Quindío, en el paisaje cultural cafetero en Armenia, usted mira el horizonte y esos amaneceres y atardeceres naranja le llenan la vista de alegría. Mejor dicho, agradezca todo lo que le da la vida en un inicio de mañana como el de hoy. Hoy, damas y caballeros, es 22 de julio del 2026. Iremos hasta las 10 con Cómo Amaneció Armenia. Por ahí pasó la niña Vanessa Porras, que estará sumándose a nuestra mesa de trabajo en instantes para traernos la información, las noticias, las voces, los protagonistas, los que son, los que no son, los que serán, los que son y los que fueron. ¡Ay! Así que bienvenidos. Mi nombre es Vito. Si son tan amables, quédense con nosotros, de por Dios, que nos encanta estar ahí con ustedes. La señora de las arepas, buenos días. Señor taxista, buenos días. Usted, señor de la buseta, ¿cómo va? Buen día. A la gente de los camiones de la EPA, buenos días. Qué trabajo duro les toca, por Dios santo. Señores panaderos, buenos días. La señora que está ya pelando la cebolla para el desayunito ahora los huevos, buenos días. El caballero que está ahí batiendo el chocolate porque le ayuda a la señora a los huevos, buenos días. ¿Quién más? Los queridos vigilantes que pasaron la noche o están arrancando turno. Ahí están pegaditos al radio con Tropicana. Buenos días. ¿A quién más saludamos? Díganme ahí al WhatsApp de Tropicana, por Dios. ¿A quién más saludamos? Profesiones. Ah, no sé, la policía, el ejército, los médicos. Bueno, a toda la gente que pasó derecho o se está levantando. Bienvenidos al inicio de este miércoles. Ni te cases ni te embarques. Y de Tropicana no te apartes. De verdad, es un honor que nos tengan y nos escojan para iniciar sus mañanas. Es en serio, se los digo desde el fondo del corazón. Saludar también a las personas que están con quebrantos de salud, pero que gracias a Tropicana se sienten acompañaditos y enérgicos. Buenos días. A las personas privadas de la libertad, por lo que sea, aquí no juzgamos a nadie. Pero si están con Tropicana, qué chévere que de alguna manera estar con nosotros les dé alas de libertad. Oh, qué poético, Vito. A la gente en la zona rural, buenos días. A los deportistas, un montón de runners que, siempre lo digo, tienen tenis de 2 millones de pesos, camiseta de 2 millones 500 mil, reloj que soporta 47 atmósferas, banda cardíaca, robot que les pasea al perro y no saben correr por el andén. Pero bueno, buenos días. Bienvenidos. Arrancamos esta mañana y voy con el pronóstico del clima para hoy. Repito, miércoles 22 de julio del 2026. A esta hora tenemos 16 grados centígrados. La probabilidad de precipitaciones es del 0%. Quiere decir que no es probable que llueva, pero uno nunca sabe. La humedad es del 89%. El viento sopla 3 kilómetros por hora. El pronóstico del clima nos indica una temperatura máxima de 23 grados, una mínima de 16. ¿Se pueden presentar algunas lluvias aisladas a lo largo del día? Así es acá. Puede que sí, puede que no. Ve tú a saber. Pues por si las moscas, si es tan amable, empaque ahí la chaqueta, el paraguas, el rompevientos, la carpa, señor motociclista. Empáquela. Porque, repito, uno nunca sabe. Ok, arrancamos. Estamos juntos desde ya en Tropicana, la más bacana. Buenos días, bienvenidos. Como les decía, en instantes Vanessa Porras por acá. Así que sigan con nosotros, de por Dios. Porque estamos iniciando Cómo Amaneció Armenia. Tropicana. 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Ya son las 6 de la mañana, 10 minutos en Tropicana. 6:10.
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0: Así es, damas y caballeros, a las 6 de la mañana con 10 minutos, 6:10. Vamos al Pico y Placa para hoy miércoles 22 de julio del 2026. Repito, Pico y Placa en la ciudad de Armenia, Quindío, hoy 22 de julio de 2026, miércoles para más señas. ¿Por qué les aclaro? Porque yo sé que mucha gente nos escucha a esta hora por internet, muchísima gente está pegadita a esta hora, y eso quiere decir que si están en otro sitio que no es Armenia, de pronto se confunden con el Pico y Placa. No, este es el Pico y Placa, damas y caballeros, para Armenia, Quindío, y rige hoy miércoles 22 de julio del 2026. ¿Y cómo funciona? De la siguiente manera. Vehículos particulares y motocicletas. Vehículos particulares y motocicletas. Placas terminadas en 9 o en 0. Placas terminadas en 9 o en 0. Para vehículos particulares y motocicletas en Armenia, Quindío. Hoy no pueden circular por la ciudad. Si su placa termina en 9 o termina en 0, si tiene motocicleta o vehículo particular, deje su carro, deje su moto en la casa. La restricción va a las 7 de la mañana. A esa hora arranca en 49 minutos. Irá hasta las 7 de la noche. Y cubre, cobija, abarca toda la ciudad de Armenia. Entonces, ya que lo sabe, deje su carro, deje su moto ahí en la casa. No se exponga a un comparendo. No aguanta. Y el Pico y Placa para los queridos taxistas que a esta hora están ya rodando y que hoy no podrán rodar por obvias razones, por la restricción, es para los taxis cuyo lateral termina en 9. 9 lateral de los taxis hoy en la ciudad de Armenia, en el departamento del Quindío, en lo que tiene que ver con la restricción de movilidad, el Pico y Placa. Entonces, queridos taxistas, quédense en casita, acicalen la nave, acicálense ustedes, compartan en familia. Y bueno, disfrútense la vida. La restricción para los taxistas aplica en toda la ciudad y durante todo el día. Así que, pues ahí está la información del Pico y Placa para este miércoles 22 de julio del 2026. Lucero Aguirre ya se reportó. ¿Quién más envía pulgar arriba? ¿Qué hubo? Repórtense pues, hombre. No se han levantado. ¡Ánimo! 324-281-5565. 324-281-5565. Ese es el WhatsApp de Tropicana, la más bacana. Repórtese ya. Ahí lo leo, ahí lo escucho. Cuéntenos qué está pasando, cómo amanece su pedacito de Armenia. Cuéntenos si hay novedad en el tráfico, en el clima, o si todo está normal y chévere. Pero saque tiempito para que se conecte con nosotros. Le repito, 324-281-5565. Es muy fácil entrar en contacto con Tropicana, la más bacana. 6:13, buenos días, estamos en Cómo Amaneció Armenia. Bienvenidos.
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0: 6:13 minutos.

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1: Bueno, 6 de la mañana, 17 minutos. 6:17. Estamos en Cómo Amaneció Armenia, en Tropicana, la más bacana. Aquí estamos, arrancamos, comenzamos, empezamos. ¡Ya sé! ¡Llegamos! ¡Ave María! Con energía, por Dios. Antes de saludar a la voz de la noticia en el Quindío, se reporta por aquí Javier Bravo. Tropicana, buenos días. Un saludo desde Circasia, Vereda Buenavista. Feliz día a todos los administradores de las fincas de ese sector. ¡Claro! Zona rural, abrazo gigante. Diego dice, buenos días desde Tuluá, ¿oís? Sin novedad, excelente día para todos ustedes en sintonía todos los días desde la panadería, ¿oís? Ve, mira, tómate un champús. Ahora sí, saludamos esta mañana de naranja. ¿Cuál naranjito del modelo del Mundial 82? La señorita Vanessa Porras. Señorita Porra, buenos días, bienvenida, ¿cómo vas? ¿Qué ha pasado?
2: Muy buenos días, Vito, para usted y para todos los oyentes en este miércoles. Miércoles, ya mitad de semana. Ave María.
1: Se va este mes rapidito.
2: Sí. Hoy, y una semana con festivo pasa muy rápido.
1: Sí, rapidito. Hoy Vanessa viene de cuello tortuga y jean de cuero. Viene rockera, hijo. A rockear la noticia, se dijo. Señorita Vanessa, así es, miércoles, mitad de semana. Antes de arrancar con la información, hay que darle saludos a la gente especial.
2: Sí.
1: Todos son especiales, todos tenemos nuestro detalle que nos hace únicos y diferentes. Pero hay gente que uno en el día a día encuentra y le llena la vida bacán. A Doña Yas, happy birthday to you. Doña Yas, que es nuestra compañera de trabajo aquí, ella está ahí en servicios generales, pero es de una bacanería total.
2: Muy pendiente de todos.
1: Manda chistes para la sección de los chistes. Mejor dicho, Doña Yas, buenos días. Y yo quiero saludar esta mañana de manera especial a un personaje que nos acompañó unos días acá, porque cubrió unas vacaciones, y es un bacán. El gran Pipe Jurado. Gran en el sentido literal de la palabra. Mide como 2 metros, pesa 97 kilos, es talla triple XL. No, mentiras. A Pipe un abrazo, no sé si estará escuchando ya. Y bueno, que tenga un feliz cumpleaños, don Pipe
2: También
1: Jurado. Es un bacán, un buen tipo, ¿no?
2: Sí.
1: Es una buena persona, Pipe. Y pues nada, para ellos abrazo grande. Y aquí están enviando pulgares arriba. Juana nos envía pulgar arriba. Eduard, desde las 5 de la mañana escuchando Tropicana. Voy a mi campaña, mi querida Vanessa. Oyente que no escriba o diga buenos días, hola, ¿qué hubo? ¿Qué más? ¿Cómo es? No lo voy a saludar. No, hay que decir buenos días. Bueno, el pulgar arriba se vale porque pues es como un saludo, ¿no?
2: Sí.
1: Pulgar arriba. Bueno, a ellos muchas gracias.
2: De ceñita.
1: Y buenos días, bienvenidos. Ahora sí, señorita Porras, vamos a ir a la información. Cuéntanoslo todo, si eres tan amable.
2: Bueno, Vito, con un tema muy complejo en el sentido de que impactó mucho al departamento del Quindío. Uh-huh. No sé si usted recordará el homicidio de un menor de edad en el corregimiento de Barcelona.
1: Claro que
2: fue
1: sí.
2: En plena vía. No, es que aquí lo comentamos. Recuerda,
1: sí, claro
2: que impactó
1: sí.
2: Mucho.
1: Claro
2: que en plena
1: sí.
2: Vía pública, un fin de semana, uh-huh. Que es tan importante y que es alta la afluencia de personas. Y pues generó bastante indignación además.
1: Claro.
2: Pero entonces
1: sí.
2: Resulta, Vito, que ayer las autoridades, en cabeza pues de la Policía Nacional, dio a conocer en detalle cómo avanza el proceso. Porque si bien se genera la noticia de homicidio, también hay que resaltar cuando hay capturas y cuando el proceso se va esclareciendo.
1: Claro que
2: eso
1: sí.
2: Eso también es cada importante y aquí estamos también para eso. Entonces, inicialmente decir, Vito, que fueron 3 capturados como presuntos responsables, es decir, involucrados en el homicidio de este menor en el corregimiento de Barcelona. Que recordemos que el caso ocurrió en marzo de este año. Entonces, fue capturado Diego Montoya Marín, de 27 años, conocido con el alias de Montoya Vito, y actuó como cómplice al momento del hecho de afectación pues a la vida del menor, de acuerdo con la información de la policía.
1: Claro, todo eso es de acuerdo, oído, y es clave lo que acaba de decir Vanessa, porque empieza la especulación, es que dijeron, es que fue... No, esta es la información oficial, con mayúscula, remarcamos y con resaltador rosado. Oficial.
2: Sí, que quede bien claro que no es que lo estamos viendo desde acá, es la información que entrega la policía. Esta persona tenía varios antecedentes judiciales, tanto Vito que tenía un antecedente por fuga de presos. Bueno, y otra persona que fue capturada fue Marlon Osorio Duque, también varios delitos y conocido con el alias de Morocho. Y al parecer Vito, autor material del hecho. Y le fueron incautadas armas y demás en el momento pues de la situación. Y la otra persona capturada, Alejandro Camacho Montoya, de 30 años, Vito, conocido con el alias de Camacho, los tres con alias, ¿sí? Y registraban diferentes delitos y demás. Pues fueron dejados a disposición de la fiscalía, pero ¿cuál es la importancia de esto? Que ahí voy. Porque una vez finalizadas las audiencias de control de garantías, usted sabe que un proceso es bastante largo, mira, de hecho fue en marzo y se está dando este proceso. Incluso hay que decir que es rápido frente a lo que ocurre.
1: Absolutamente.
2: Porque hay años en que se demora un proceso
1: judicial. Claro, y no es tan fácil pues llegar a la captura, a la judicialización, sí, no es tan fácil.
2: Exactamente. Entonces, una vez se generó todo este tema en las audiencias, se determinó medida privativa en establecimiento carcelario, es decir, a la cárcel estas tres personas involucradas, al parecer y de acuerdo con la información de la policía sobre este hecho. Pues Vito, la teniente coronel Nelly Yolima Parada, ella es comandante encargada de la policía de Quindío, porque el coronel Carlos Mario Bustamante se encuentra de permiso, ¿cierto? Y resulta, Vito, que ha dado pues a conocer en detalle cómo fue toda esta operación, este trabajo, el esclarecimiento, y lo que ha llamado más la atención es, en medio de estas declaraciones estaban los familiares, los padres del menor, y pues ellos le estaban contando como todo el proceso, y aquí aquí escuchamos a la teniente coronel Nelly Yolima Parada.
1: Son las 6 de la mañana, 23 minutos, Tropicana, la más bacana, y la información, 6:23.
3: Hoy la Policía Nacional, la Fiscalía General de la Nación, se permite informar a toda la comunidad que hemos logrado la materialización de las capturas de los asesinos de Juan Esteban Osorio Romero. El pasado 29 de marzo del 2026, un hecho vil y cobarde enlutó nuestro corregimiento. Mientras Juan Esteban disfrutaba con su familia, con sus amigos, en un establecimiento público, tres ciudadanos le quitaron la vida y frustraron los sueños de Juan Esteban. Desde el primer momento, la Policía Nacional, con su seccional de investigación criminal, con la seccional de inteligencia policial y la Fiscalía General de la Nación, asumieron un compromiso institucional y moral. Y tomamos la decisión de que este crimen no iba a quedar en la impunidad. Por eso, gracias a una implacable investigación, se logró desarticular toda la cadena criminal de los responsables de esta tragedia. El pasado 7 de junio se materializó la captura por orden judicial de Diego Montoya Marín en su calidad de cómplice por el delito de homicidio agravado, quien fue el conductor de la motocicleta empleada para transportar al autor material y facilitar su posterior huida del lugar de los hechos. El pasado 17 de julio se logra, mediante diligencia de registro y allanamiento, la captura de Marlon Osorio Duque, un joven de 21 años de edad, a quien por orden judicial y luego haber sido presentado ante juez control de garantía se le imputó los delitos de homicidio agravado, tentativa de homicidio y porte ilegal de armas de fuego en calidad de autor material. De igual forma, durante esa diligencia de registro de allanamiento se encontró un arma de fuego 7.65 con 7 cartuchos para el mismo, al igual que 6 cartuchos calibre 38. 42 dosis de estupefacientes y de igual forma se encontró una motocicleta que en el mes de febrero había sido hurtada en el barrio La Fachada de Armenia y que ya también fue entregado a su dueño. Asimismo, el día 18 de julio fue capturado mediante orden judicial por el delito de homicidio agravado, tentativa de homicidio y porte ilegal de armas de fuego en su calidad de terminador a Alejandro Camacho Montoya. Esas tres personas, una vez presentados ante el juez control de garantías y gracias a la contundencia y la rigurosidad del proceso investigativo, un juez control de garantías impuso medida de aseguramiento privativa de la libertad en establecimiento carcelario. Hoy, delante de toda la comunidad del corregimiento de Barcelona y de toda nuestra ciudadanía quindiana, queremos informarle que la vida de nuestros niños, niñas y adolescentes es sagrada y que no permitiremos que ningún delincuente vuelva a arrebatarle la vida a un joven cuyos proyectos fueron frustrados. Reiteramos de manera categórica todo rechazo y acto de violencia que atente contra la integridad y la tranquilidad de nuestros ciudadanos. Este acto que el pasado 29 de marzo cegó la vida de Juan Esteban se convirtió en una fuerza moral de nuestros investigadores, quienes demostraron de qué está hecha la Policía Nacional, una institución que está 100% comprometida con su país. Y a la familia de Juan Esteban, y acá delante de los líderes y los habitantes de Calarcá, les decimos que hemos cumplido. Les decimos que están tras las rejas estos delincuentes y que el Quindío no puede ser siendo un territorio para la impunidad. Por eso su Policía Nacional se ha comprometido con ustedes y seguirá trabajando de la mano con la comunidad y con las autoridades locales en pro de la seguridad y la convivencia ciudadana.
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1: Son las 6 de la mañana, 28 minutos, 6:28. Antes de la información, este próximo sábado. Mi querida Vanessa, ¿qué vas a hacer el sábado desde las 10 de la mañana?
2: En la Tebaida.
1: Nos vamos a pueblear con Tropicana y Bésame para la Tebaida, jue madre. Vamos a hacer desde las 10 de la mañana, parque principal. No solamente la gente de la Tebaida invitada, Vanessa. Todo el que quiera pegarse la pasadita, total. Allá nos vemos.
2: Pero por favor, ese es el plan.
1: Totalmente.
2: Sí, señor.
1: Y es Bésame y Tropicana, Tropicana y Bésame, juntos, unidos, a pueblear por el Quindío. Ay, bendito. Y apenas estamos empezando. Ay, Dios mío. Mejor dicho, este sábado.
2: Que se viene, diga.
1: Que no me esperen en la casa porque me voy para la Tebaida. Allá los esperamos. Sábado 25 de julio, desde muy tempranito, inauguramos a pueblear por el Quindío. Bueno, 6:29, noticias a esta hora con Vanessa Porras.
2: Vito, sí, mire, seguimos en este tema judicial porque uh-huh. Estamos hablando ahorita de un menor que fue asesinado, ¿cierto? Corregimiento de Barcelona, y por fortuna pues se logró como un poco este tema de esclarecimiento, ¿cierto? Uh-huh. En cuanto a otro caso que dio a conocer la Fiscalía General de la Nación, un juez impuso medida de aseguramiento en centro carcelario, es decir, también a la cárcel.
1: Uh-huh. Julián, a la guandoca.
2: Julián Nicolás Barrera Millán, señalado de participar en el homicidio de un joven uh-huh. Menor de edad en el municipio de La Tebaida. Vito, resulta que la Fiscalía le imputó delitos de homicidio, fabricación, tráfico, porte de armas de fuego, ambas conductas agravadas. El procesado no aceptó los cargos. Aquí en la mayoría de los temas que hemos evidenciado no aceptan los cargos, pero de acuerdo con la investigación es que como el material probatorio es contundente,
1: claro.
2: Se dio a conocer, Vito, que la noche del 1 de julio del año 2025, es decir, hace un año, uh-huh. Porque ya se cumplió, la víctima se encontraba departiendo con unos amigos en vía pública al barrio Cantarito de La Tebaida. Y al parecer, y de acuerdo a la información que ha entregado la fiscalía, llegó esta persona, Barrera Millán, Julián Barrera Millán, conduciendo una moto en compañía de otro hombre, a quien al parecer le ordenó que le disparara al menor de edad. La víctima, aunque fue trasladada a un centro asistencial, falleció debido a la gravedad de las heridas y servidores del CTI hicieron efectiva la orden de captura contra este hombre en el municipio de La Teoida. Es decir, otro hecho que se esclarece en el municipio respecto a este tema de criminalidad de homicidios importante.
1: La mayoría de estos criminales creen que le pasa lo de la canción de Pedro Fernández y no es así. Si te vienen a contar cositas malas de mí, diles que yo no fui. No, pues si la prueba está, diga que fue. Punto. Bueno, 6:31 a.m, estamos en Cómo Amaneció Armenia.
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1: 6:31, Tropicana, la más bacana. Hoy miércoles con las noticias y Vanessa Porras. 6:31. Cuéntanoslo todo, Vanessa.
2: Bueno, Vito, resulta que pues hubo cambio en la comandancia de la octava brigada del ejército, que recordemos la octava brigada, pues en gerencia en los tres departamentos del eje cafetero, también en municipios del Valle del Cauca y demás. Y resulta que se dio en las últimas horas, se llevó a cabo la ceremonia de transmisión de mando, ¿cierto? Entonces, el saliente coronel es Julián Arango y el entrante coronel es Carlos Mario Bernal. Pues primero vamos a escuchar al saliente, ¿cierto? En cuanto a los operativos, los resultados que se lograron realizar mediante su trabajo, que hay que decir, no, creo que no cumplió el año y ya se da este cambio.
1: Bueno.
2: Y pues son temas ahí ya internos.
1: Claro,
2: y demás,
1: el manejo de las cosas militares.
2: Pero hay que decir, Vito, que el coronel nos apoyó muchísimo en cada uno del trabajo. Qué siempre bueno. Con una sonrisa, siempre muy dado a la gente. Y bueno, aquí escuchamos entonces al saliente coronel Julián Arango, de la octava, pues comandante de la octava brigada del ejército.
1: Son las 6:32 en Tropicana.
4: Quiero expresar un saludo muy especial a todos los hombres y mujeres que integran la octava brigada. Fue un verdadero honor comandarlos durante estos 6 meses, orientarlos y acompañarlos en el cumplimiento de la misión constitucional que nos fue encomendada. No fue una tarea fácil, pero gracias al compromiso, la disciplina, el profesionalismo y la entrega de cada uno de ustedes logramos cumplir los objetivos propuestos. Los resultados obtenidos son el reflejo del trabajo articulado de nuestras tropas y del liderazgo de nuestros comandantes. Durante este periodo se materializaron importantes resultados operacionales que contribuyeron a la seguridad y la tranquilidad de nuestra región. La captura de 3 integrantes del Gabar del Frente 57, Yair Bermúdez, 8 capturas de integrantes del Clan del Golfo, una captura del ELN, 7 capturas de integrantes de grupos de delincuencia organizada, la recuperación de 14 menores de edad, 2 presentaciones voluntarias, 10 sometimientos a la justicia, la incautación de 8 armas de largo alcance y 59 armas cortas, la incautación de 4.160,33 kilogramos de marihuana, equivalente a más de 4 toneladas. Así como importantes resultados en la protección del medio ambiente, con 81 capturas relacionadas con delitos ambientales, entre otros logros que fortalecieron la seguridad de nuestra jurisdicción. Superando el año pasado con un 50% de 50% de incremento, para quedar con un 150%. Estos resultados no habrían sido posibles sin el liderazgo de nuestros comandantes de batallones adscritos a la brigada, quienes con entrega, iniciativa y permanente análisis de la problemática regional guiaron a sus hombres con ejemplo y mantuvieron una dinámica operacional constante, siempre en la búsqueda de información y en acciones que permitieran aportar la paz, la tranquilidad y el bienestar de nuestro hermoso eje cafetero. Mi más sincero agradecimiento a las autoridades civiles, departamentales, municipales y regionales, a nuestra Policía Nacional, a la Fiscalía General de la Nación, los organismos de seguridad, los entes de control, las instituciones del Estado, el sector empresarial, los gremios, los medios de comunicación y a toda la comunidad, por su confianza y por el trabajo coordinado que permitió alcanzar importantes resultados en beneficio de esta población.
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1: 6:35 y desde Tropicana, la más bacana, llegó Doña Jazz para darle cumpleaños de Happy Baby. Happy Baby. Happy Baby, you, you. Happy Baby, you, you. Doña Jazz, feliz cumpleaños, la queremos mucho. Que cumpla otros, no sé, 87 más. Hoy son 54, doña Yas.
2: Sí, Dios, sin temor y nada, ¿no, porque más? No los aparento.
1: Venga, doña Yas, dígame pues, ¿54?
5: 54.
1: Nah, a mí me gustan con las personas. Mucho amor. Que no les da pena decir la edad.
5: ¿Qué tal? ¿Cierto? Faltaba más, sí. Hay que disfrutarlo y hay que mostrarlo.
1: Me lleva 15, doña Yas. La feliz. Mentira, no. Doña Yas, feliz cumpleaños. La queremos mucho, gracias por la labor del día a día. A veces uno no se acuerda que esas personas que son obreros y que hacen ahí esa partecita pequeña son fundamentales para que esto camine. Claro, necesitamos sí. al gerente, necesitamos al director, necesitamos a los periodistas, pero las personas que están ahí en esa labor, pequeña entre comillas, porque no hay nada más complicado que esas labores pequeñas, nos sostienen a todos. Entonces, doña Yas, muchas gracias.
5: Muchas gracias a todos. Y especialmente, te digo que es un cargo muy bonito. Tener la oportunidad de manejar cositas tan especiales como una aromática, que es puro amor. Un amor en una gripa, amor en una tristeza, amor en un malestar. Entonces es muy bonito, sí, es un cargo sí. que a mí me da para mucho.
1: Y todos nos hemos visto en un momento beneficiados. Ayer, por ejemplo, bajó con la prensa francesa para darme un tinto y yo ya

0: y para adelante, y que celebre rico, y la queremos mucho, y lo más importante, como decía Walter Mercado, es que la rodee, pero mucho, pero mucho, pero mucho, amor.
1: Amor. Gracias,
0: Doña Jazz, esta mañana aquí en Tropicana, la más bacana, se lo merece. Como sí, todas las señor. Personas que queremos mucho, pero hay gente que de verdad lo digo de corazón.
1: El amor.
0: Vanessa.
1: El amor que, y la atención.
0: Hay que ponderarle lo que hacen, es que uno siempre piensa, ay, no, pero hay mucha gente que va ahí detrásito en los procesos, que sin ellos, olvídense. O sea, en serio, por eso hay que apoyarlos. Por eso, por favor, a mis compañeros les digo, de vez en cuando péguenle una revisadita a la cafetera y péguenle una lavadita. De vez en cuando recojan el posible. Porque también podemos sumarnos, sí, ahí. Total. Eso está bien, hay que hacerlo así. A mis queridos compañeros hombres allá, el bizcocho, levántenlo, séquenlo. Ustedes ya me entendieron. Vamos con las noticias mejor.
1: ¿Qué, el bizcocho qué?
0: En el baño.
1: Y a usted no le cuesta nada lavar un vasito.
0: Nada le cuesta. De verdad, es un proceso súper chévere. No, de verdad, ¿sí o no? Y en todas las empresas,
1: pero
0: Vanessa,
1: hay gente que sí le cuesta.
0: Sí. Y en todos lados tenemos gente así como Doña Jazz, que está ahí en esa labor que parece como tan insignificante. Por Dios. Uno llegar y encontrar su entorno bonito, limpio, organizado, eso hay que valorarlo. A todas esas personas que hacen esa labor, claro, claro, no, tremendo, de verdad que sí. A todos los que comparten esas labores invisibles, entre comillas, hagámoslo visible de vez en cuando, porque son muy valiosos. Ahora sí, 6:38. ¿Quién va a hablar esta mañana, señora?
1: Bueno, ya escuchamos al saliente coronel, ahora escuchamos al entrante, es decir, al que vamos a escuchar ya de ahora en adelante, Vito, el coronel Carlos Mario Bernal, entrante comandante de la 8ª Brigada del Ejército. Nos cuenta un poco de su hoja de vida y las expectativas, por supuesto, y su trabajo aquí en el Eje Cafetero, puntualmente en el departamento del Quindío.
0: 6:39 en Tropicana.
2: Ayer fue el abrebocas de lo que esta región es. El señor gobernador del departamento de Caldas fue muy amable con este humilde servidor. Por tal razón, uno observa la total complacencia de nuestra población civil, de nuestras autoridades, para nuestra autoridad militar. Desde hoy me pongo a la plena disposición de cada uno de los habitantes de esta región para poder cumplir los objetivos que el alto mando nos ha impuesto para esta región. Soy un soldado de infantería. Recientemente venía de desempeñarme como oficial de operaciones en la 8ª División, los departamentos de Arauca, Casanare, Vichada y Guainía, y anteriormente estuve en la Escuela Militar de Cadetes. Mi carrera militar se ha basado en lo operacional, pero también en lo académico. Estas líneas operacionales tienen un punto de referencia, y es primero la fe en la causa. Cuando nosotros logramos internarle a nuestros soldados el por qué luchamos, estamos ya ganando la guerra. De tal manera, nuestra intención es que todo lo que lo hagamos de la mejor forma, en aras de cumplir la misión. Cada departamento tiene una complejidad. Para ello, junto con nuestro equipo de trabajo, estamos revisando las diferentes líneas en cuanto a inteligencia y operaciones, y de esa misma manera, pues nuestras actuaciones serán ligadas a enfrentar cada problemática. El tema de la extorsión no solo converge al tema del departamento del Quindío, sino a nivel nacional. No significa ello que nos hagamos los de la vista gorda, por decirlo de una manera. ¿Qué tenemos nosotros? Tenemos a nuestro Gaula con unas capacidades diferenciales, y en concurso con las autoridades civiles vamos a enfrentar la amenaza. Dentro del enfoque de la acción unificada, nosotros estamos ligados para cumplir la misión. Todo esto de manera coordinada con las diferentes autoridades civiles. Partamos de la premisa de que unidos somos invencibles. Este humilde servidor se va a aliar de manera estratégica junto con las autoridades, en el caso de nuestra Policía Nacional y las autoridades judiciales, para poder incrementar nuestro accionar operacional. Esto significa que vamos a doblegar nuestros esfuerzos para mitigar estas problemáticas que tiene nuestra región. Nosotros como institución hemos mantenido nuestro esfuerzo. Prueba de ello son nuestros resultados operacionales. La 8ª Brigada no ha sido ajena a la efectividad operacional. En concurso con los diferentes comandantes de batallón, hemos realizado una cantidad de coordinaciones paralelas con las diferentes autoridades para poder incrementar nuestra efectividad operacional. Es decir, que los resultados se mantienen y vamos a insistir en la consecución de los mismos. Mi mensaje final es un mensaje de fe en Dios y en la causa, y de que sigan creyendo en su institución, en su amado Ejército Nacional, y que estamos por ustedes.
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0: Son las 6 de la mañana, 41 minutos. Estamos en Cómo Amaneció Armenia. Seguimos de noticias, de información, voces importantes. Y usted reportándose, 324-281-5565. Recuerde, ahí lo leemos y los escuchamos para que nos cuenten cómo amanece su pedacito de Armenia. Vamos a más noticias, Vanessa. ¿Qué pasa en la actualidad de hoy?
1: Bueno, el tema que sigue siendo muy crítico de Asmed Salud, lamentablemente.

0: Ayer escuchamos al sindicato, recuerda, Vito, respecto pues a que se oponían a esa propuesta de cambio excepcional de EPS para los usuarios, pero hemos hablado con la secretaria de Salud del Quindío, ella es Luisa Fernanda Arcila, y se ha referido a este tema. ¿En qué sentido, Vito? En que, mire, han tenido reuniones con el agente interventor, con el vicepresidente financiero nacional, pero no hay una solución concreta respecto a que a un plan de contingencia, es decir, hay una contención ahora y solo se está atendiendo urgencia vital. Vito, entonces usted no tiene urgencia vital.
1: Claro, de malas.
0: O sea, es muy complejo porque, muy complejo. Por ejemplo, usted si tiene un seguimiento, ¿cierto? Se necesita, su enfermedad necesita de tema de las citas.
1: Claro.
0: O sea, es clave y vital y que se implemente ese plan de contingencia, pero no se ha hecho, Vito, no se ha hecho. Eso es lo que manifiesta. Y por otro lado, el tema de las deudas, que no pagan. Más de 70 mil millones de pesos, tanto a la red pública y privada, les adeudan.
1: Mucha plata, Ola.
0: Mucha plata.
1: Mucha
0: y
1: plata.
0: Parece que a nadie le importa.
1: Y con una deuda
0: digo
1: de esas,
0: pues,
1: ¿quién
0: como
1: opera?
0: Gobierno.
1: Claro, con una deuda de esas, ¿quién carajos opera? ¿Cómo cubres tú una deuda
0: es que es muy duro,
1: a tu favor de 70 mil millones de pesos? Y a veces uno se queda sin lo del arriendo y sufre.
0: Ahora ellos ahí. Y el tema, Vito, es que eso va aumentando.
1: Claro.
0: Porque si no pagan y no hay compromisos. Y además, vea, se reúnen. Ustedes andan de salud. Yo soy secretaria de salud. Y venga, usted me debe esto. Y venga, ¿cómo? ¿Cómo? ¿Cuánto? No. Ustedes ahí tienen que conciliar también el tema de los dineros. O sea,
1: es un rollo complicado.
0: Y escuchamos entonces a la secretaria de Salud, Vito, pues sobre este panorama que sigue siendo muy complejo. Más de 55 mil usuarios de Admed Salud en el Quindío.
1: Son las 6:44.
2: Bueno, es un tema preocupante. Realmente desde la Secretaría de Salud hemos venido trabajando, hemos hecho acercamientos con el agente interventor, con el vicepresidente nacional financiero, donde le exigimos que haga un plan de contingencia para los 55 mil afiliados que en este momento no tienen la prestación de los servicios. Solamente se están atendiendo las urgencias vitales y la verdad es un tema muy preocupante porque hay una cartera de 43 mil millones de pesos con la red privada y 35 mil millones de pesos con la red pública. Es preocupante. Desde la Secretaría de Salud venimos trabajando articuladamente con la red privada, con la red pública, invitando a que realmente el agente interventor de Asmed Salud se apersone de este tema y nos pueda garantizar un plan de contingencia y, como les dije anteriormente, la prestación de los servicios de salud.
1: Son las 6:45.
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1: 6:45, Vanessa Porras, esta mañana en cómo amaneció Armenia de Tropicana. Seguimos de noticias, 6:45. Se le va a hacer tarde, afánese. Apriete pues, señora. Apriete. Hágale pues.
0: Depende, porque si entra a las 10.
1: Sí, no, a las 10, qué rico. Mentiras, no. ¿Y cómo madrugar? Si usted entra a las 8, apriete. Hágale pues. Bueno, 6:45. Más información esta mañana, Vanessa.
0: Bueno, ya le iba a decir otro nombre.
1: Sí.
0: Bueno, Vito.
1: Cuidadito.
0: Resulta que hubo una denuncia a través de redes sociales, puntualmente del ambientalista muy reconocido Néstor Ocampo, sobre, al parecer, un tema de contaminación en el río Quindío. ¿En qué sentido? En que apareció espuma. Y eso llama la atención porque, venga, tendrá agentes contaminantes, qué es lo que pasa y demás. Y como usted sabe, siempre se hace también un trabajo de verificar la información.
1: Claro.
0: ¿Sí? De verificar la información y de constatarla con la fuente que es la Corporación Autónoma Regional del Quindío,
1: claro,
0: la Autoridad Ambiental. Pues resulta, Vito, que han manifestado desde la Autoridad Ambiental que han realizado monitoreos para verificar el origen de la espuma. Y descartar cualquier agente contaminante. Entonces, el equipo técnico está tomando muestras, análisis para evaluar parámetros de la calidad del agua. Y aunque este fenómeno ya se ha presentado en años anteriores, porque la verdad no es la primera vez,
1: sí, ya se ha visto.
0: Una de las hipótesis estaría asociada a factores naturales como la disminución del caudal, la acumulación de materia orgánica y el aumento de la oxigenación con las lluvias, es lo que indica. Pues vamos a escuchar al director encargado de la Corporación Autónoma Regional del Quindío, Juan Esteban Cortés, sobre este tema, por supuesto, y dando las claridades, porque también hay que ser muy cuidadoso.
1: Sí, cauto.
0: Porque empieza este tema, la ola. Vea que el río aquí está contaminado.
1: Sí, no, no, tampoco hay que irse entonces, al extremo.
0: Pero
1: pues.
0: Usted sabe el tema, pues, Vito, de que muchos no cuidan con lo que se indica y demás. Uh-huh. Y hay que ser claros en ese aspecto. Y aquí escuchamos al director encargado de la autoridad ambiental, Juan Esteban Cortés.
1: Son las 6:47 en Tropicana.
4: Respecto a la situación que se presenta en el río Quindío, son varios temas por precisar. Recordemos que debido a las altas temperaturas ya registradas y a la breve disminución de los caudales o niveles de los ríos, esto es factible. Hay algo que precisar y es que esta situación se nos ha convertido en un patrón. En el 2024 sucedió, en el 2025 sucedió y ahora en el 2026 sucedió. De acuerdo a los registros que tenemos desde el equipo hídrico de la corporación, evidenciamos que incluso años anteriores se presenta. Tiene una razón técnica y es que hay una concentración de orgánicos. Cuando yo te digo orgánico, no solamente me refiero a aguas residuales, sino también hay concentración de ramas que son orgánicos, hay concentración de tierra y demás. Y al llegar las lluvias, cuando se presentan lluvias, hay una oxigenación de la corriente hídrica, lo que al conjugarse con la energía que se imprime al llegar un mejor caudal y golpear cuando cae allí en esta infraestructura que se logran observar en las imágenes, se genera la espuma. No quiere decir ello que nosotros no mantengamos monitoreando las fuentes hídricas. Recordemos que el río Quindío tiene un plan de ordenamiento del recurso hídrico, que eso obliga no solo a la corporación, sino a varias entidades a hacer unos trabajos. Ya estamos articulados con EPA. EPA también nos genera los respectivos reportes en que, en cuanto a la planta de ellos, todo presenta la normalidad. Entonces, ¿qué nos queda? Continuar siempre con los monitoreos y las evaluaciones que realizamos. Y lo más importante es generar esa evaluación nuevamente de laboratorio para tener la seguridad de que no haya ningún agente contaminante en lo mismo. Normalmente el protocolo dice, hacemos muestras de DBO, de DQO, tensoactivos, detergentes, metales y demás, que digamos que descarte cualquier presencia de algo o una concentración anormal de cualquier elemento que pueda estar generando algún tipo de afectación en negativa. Entonces generaremos los nuevos monitoreos para que los resultados nos den parte de tranquilidad o nos muestren qué puede estar sucediendo. Igual siempre se hacen monitoreos aguas arriba con el equipo de inspección de recurso hídrico, hacemos sobrevuelos con drones, en fin, se activa todo el protocolo que en este caso aplica para el monitoreo del recurso hídrico.
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1: Avanzamos en este miércoles, son las 6 de la mañana, 50 minutos, 6:50. Recuerde, hoy es 22 de julio del 2026. Y usted escucha Tropicana, la más bacana desde Armenia, Quindío. Y hay más noticias en el inicio de la jornada para que usted se informe, se entere y salga como tiene que ser al 104.7%. Señorita Porras, ¿de qué más hablamos esta mañana?
0: Bueno, Vito, el tema climático. Si bien este fin de semana de Puente Festivo estuvo pasado por lluvias y estuvo el clima bastante nubladito.
1: Muy raro estuvo. Sí, veníamos de un verano y tuvimos un fin de semana bien frío.
0: Sí, Vito, y estuvimos con altas temperaturas y demás. Y un puente festivo de lluvias. Muy nublado.
1: Sí, bastante oscuro. Lo que no dañó la bronceada de Vanessa, eso sí, para nada. Ella no tuvo lío. Mentira.
0: Pero es verdad. Para meterme en la piscina no hay excusa, mija.
1: Ah, bueno.
0: No me importa. Yo no soy friolenta. Es que hay gente que es fea. Claro. Sí. Yo no, mantengo con calor. Pero bueno, el tema acá, el tema climático, Vito, que a pesar de esta situación que hubo el puente festivo, pues no hay que decir que tenemos esta situación de temperaturas,
1: claro,
0: ¿cierto?
1: Claro que sí.
0: Y que continúa esas alertas de los incendios de cobertura vegetal, sí, incendios forestales.
1: Sí, sí.
0: E incluso ya el director de la Unidad Departamental de Gestión de Riesgo, que es la UDGER en el Quindío, Haider Hidalgo, ha dado un balance de cómo vamos a la fecha. 10 emergencias, Vito, relacionadas con incendios, que en la mayoría son provocados, el tema de que se hacen estas quemas que se llaman controladas, pero que de verdad que no son controladas, y que con los fuertes vientos y las altas temperaturas, pues se genera y se desencadena toda esta situación. Pues lo escuchamos hasta ahora frente a la situación climática y pues también el balance que se tiene hasta el momento.
1: Son las 6:52.
5: La Unidad Departamental para la Gestión del Riesgo de Desastres, UDGER Quindío, en cabeza de nuestro gobernador Juan Miguel Gálvez Bedoya, se permite presentar a los medios de comunicación las emergencias reportadas por los diferentes municipios de nuestro departamento en el periodo comprendido del 1 de julio al 16 de julio del año presente. Nos han informado sobre 15 emergencias en diferentes municipios del departamento. Esto en articulación con los consejos municipales de gestión del riesgo de desastres, organismos de socorro y entidades operativas. Consolidado de eventos atendidos, tenemos 10 incendios de cobertura vegetal con una afectación aproximada a 33.800 metros cuadrados. 2 incendios estructurales, 2 vendavales, 1 caída de árbol. Estas afectaciones tienen como consecuencias 3 viviendas destruidas, 1 vivienda averiada, 3 familias damnificadas por destrucción de vivienda, 1 familia con vivienda averiada, 21 personas afectadas, entre ellas 19 adultos y 2 menores de edad. Durante ese periodo no se registraron personas lesionadas ni fallecidos asociados a las emergencias reportadas. En los municipios que tuvimos mayor afectación, Circasia con 4 emergencias, Pijao con 3 emergencias, Calarcá, Córdoba y Quimbaya, cada uno de estos con 2 emergencias, Armenia y Montenegro reportaron 1 emergencia cada uno. Desde la Unidad Departamental para la Gestión del Riesgo de Desastres, UDGER Quindío, reiteramos el llamado a la comunidad para mantener las medidas de prevención, evitar quemas a cielos abiertos, reportar oportunamente cualquier situación de riesgo a las autoridades competentes y atender las recomendaciones emitidas por los organismos oficiales. Desde la Unidad Departamental para la Gestión del Riesgo de Desastres, en cabeza de nuestro gobernador Juan Miguel Gálvez Bedoya, seguimos dejando el mismo mensaje, y no es uno diferente, que estar preparado hace la diferencia.
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1: Muy bien, 6:54, señorita Porras, muchas gracias. Adelántanos algo de lo que podría ser información hoy, aquí estaremos ahí atentos, y cualquier cosa ya sabes que aquí te esperamos porque tienes tu micrófono para contarle a toda la gente de Tropicana qué va pasando.
0: Claro que sí, Vito. Bueno, estaremos pendientes porque habrá informe de gestión del gobernador Juan Miguel Gálvez en la Asamblea Departamental. Estaremos atentos a cómo se va desarrollando todo el tema. Y también se va a llevar a cabo un evento muy importante de ingenieros en el departamento del Quindío, y hoy se darán a conocer los detalles alrededor de este tema. Estaremos pendientes. Es decir, el Quindío sigue siendo epicentro de eventos.
1: Ave María, qué bueno.
0: Y viene mucha gente a diferentes temas, foros, conversatorios, tema turismo deportivo. Sí. Todo eso se va fortaleciendo y tendremos este evento de ingenieros. Estaremos pendientes.
1: Señorita Porras, buen día para ti. Sigue con tu look rockero y nada, que la información te llegue y que no haya muchas cosas tristes para informarle a la gente y para reportar. Ojalá.
0: Eso esperamos. El buen comportamiento también de los ciudadanos.
1: Sí, eso es importante. Vanessa Porras esta mañana con la información en Cómo Amaneció Armenia de Tropicana, la más bacana. En instantes, oyentes queridos, en instantes, la reflexión con Fercho. Más adelante, mascotas Tropicana. Tendremos el knockout, se vienen los chistes y obvio, la información y arrancar la mañana, como es, con Tropicana, la más bacana, y el 104.7%. Buenos días, bienvenidos, estamos juntos en el inicio del miércoles. Pausa, ya volvemos, son las 6:56.

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1: En Tropicana, 7-3 minutos.
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1: Ya son las 7 de la mañana, 4 minutos en Tropicana, la más bacana. Aleteando, cual águila, al acecho, llega de negro, cual gallinazo arrepentido.
4: Águila o gallinazo.
1: No, las dos. Aleteó como águila, pero de negro cual gallinazo. Don Fercho Castañeda esta mañana en Tropicana, la más bacana. Fercho, bienvenido, hermano. ¿Cómo vamos?
4: Buenos días, Vito. ¿Cómo va todo?
1: Bien, sí, señor. ¿Qué ha pasado, mi querido Fercho? Cuente, pues.
4: Excelente, todo bien. Gracias a Dios. Un feliz despertar. Una feliz mañana para toda la gente de Tropicana. En este miércoles ya promediando esta semana.
1: Sí, y con fin de semana bacano tendremos, acuérdense ustedes, queridos oyentes, puebleando. Estaremos en la Tebaida este sábado desde las 10 de la mañana. De verdad que los queremos invitar de una, no solamente a la gente de la Tebaida, Fercho, quienes quieran ir y estar allá con nosotros y con la gente
4: de la Tebaida. Pueblo tapado que cae cerquita.
1: Sí, sí, vale la pena ir a pegarse la puebleadita este fin de semana, el sábado, porque tendremos actividades muy bacanas, así que están invitados. Y obvio, con Tropicana y Bésame. Pero a ver, de por Dios santo. Don Fercho, ¿viajes sin novedades?
4: Todo en orden.
1: Correcto, muy bien. Y momento para reflexión, ¿le parece?
4: Me parece bien.
1: Bueno, 7-5 minutos. Es tan amable, querido oyente de Tropicana, la más bacana. Pause un poquito y aquí está la reflexión con Fercho Castañeda.
4: Al comenzar este nuevo día, abre tu corazón con gratitud por el regalo de la vida y por las oportunidades que hoy se presentan. Que cada paso esté guiado por la sabiduría, la paz y el amor. Que la fortaleza te acompañe en los desafíos, la serenidad ilumine tus decisiones y la esperanza renueve tu ánimo. Procura sembrar bondad en cada encuentro, actuar con integridad y mantener la confianza en que cada esfuerzo realizado con fe tiene un propósito. Que esta jornada, que esta nueva jornada sea un tiempo para crecer, servir y compartir lo mejor de ti. Que la luz de Dios ilumine tu camino, proteja a quienes amas y llene tu corazón de alegría y esperanza.
1: 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En Tropicana, 7 de la mañana, 6 minutos.
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2: 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Dios mío, allá nos vemos. Parchesazo, ok, a las 7:16, Fercho Castañeda y quien les habla, su DJ Vito, nos metemos en las efemérides de por aquí, de por allá. ¿Qué pasaba en un día como hoy? ¿Quién fallecía? ¿Quién nacía? Hablemos carreta un poquito, Fercho, esta mañana.
3: ¿Y qué hechos se sucedían? Claro que sí, un 22 de julio, un día como hoy, en 1894. Oiga el año, Vito. Uh-huh. 1894. Sí. Entre París y Rouen se celebra la primera carrera automovilística de la historia.
2: Sí.
3: Se dice que la velocidad media de los vehículos en aquella oportunidad fue de 20 kilómetros por hora.
2: Y yo le tengo el récord de velocidad de la Fórmula 1, si quiere.
3: En la actualidad.
2: Sí, la logró Valtteri Bottas. Esto ocurrió en el circuito de Baku, que es un circuito callejero.
3: Indonesia,
2: la recta,
3: ¿no?,
2: principal, sí, tiene 2.1 kilómetros. ¿Sabe a qué velocidad llegó Valtteri Bottas en su monoplaza en esa ¿en oportunidad? Esa 378 kilómetros por hora. Dios mío.
3: ¿No le parece?
2: Imagine cómo ha evolucionado el motor.
3: De 20 kilómetros por hora, la primera carrera automovilística de velocidad a lo que se corre en la actualidad.
2: Absurdo. Datazo. Un día como hoy. Y además, la Fórmula 1, a mí me encanta la Fórmula 1, me parece uno de los deportes más bacanos de la historia. Tuvimos a un piloto que fue protagonista, Juan Pablo Montoya, y ahora sí, su hijo está en Fórmula 2 y va muy bien, la verdad, el hijo de Juan Pablo Montoya en Fórmula 2. De hecho, lo fichó la academia de Fernando Alonso, es decir, este man va con toda. Un día como hoy, de 1946, se celebra una conferencia internacional en la que se decide la creación de la OMS, la Organización Mundial de la Salud, que hoy en día es de esos organismos de la ONU muy importantes para el funcionamiento de la humanidad, porque está pendiente de nuestro tema salud en el planeta, ¿no?
3: Total. En 2011 se estrenó mundialmente en cines Capitán América, el primer Vengador. Fue la quinta película del universo cinematográfico de Marvel, que marcó el debut de Chris Evans como el famoso Capitán América o héroe de América.
2: Ya lo reemplazaron, ahora ya no es él, Chris Evans, el actor que hace el papel, aunque se viene la nueva película de, ¿cómo se llama?, Los Nuevos Avengers, no recuerdo. Y bueno, parece que va a tener un cameo, pero no le cuenten a nadie. Háganse los pendejos. Bueno, un día como hoy, de 1890, nacía Rose Fitzgerald, de mujer estadounidense, mamá del presidente John Fitzgerald Kennedy. Bueno, ahí tienen ustedes.
3: En 1895 nacía el poeta colombiano León de Greiff. Un día como hoy, falleció en 1976, pero nació un 22 de julio de 1895.
2: En 1946 nacía Braulio, cantante español. Uy, tiene una cantidad de canciones muy bacanas. Tiene una que me gusta mucho.
3: La más bella herejía.
2: No,
3: es como
2: si la vieras con mis ojos, para mí es la mejor canción de Braulio.
3: Braulio.
2: Si la vieras con mis ojos como yo.
3: Don Henley, cantautor estadounidense de la banda Eagles, nacía en 1947. Este es el famoso vocalista de Hotel California.
2: ¿No? Hotel California y los Eagles, que tienen una versión desconectada muy bacana, tal vez más famosa. Un día como hoy, de 1955, nacía Willem Dafoe, actor estadounidense. Para los que no saben quién es, aquí les recordamos, hizo el papel del Duende Verde en las películas de Spider-Man, en las primeras.
3: Uno
2: cuando Tobey Maguire,
3: sí,
2: era el protagonista. Bueno, también apareció en Brand New es la que se viene. También apareció en Away From Home. Y ahí hubo el cameo de los tres Spider-Man. Bueno, este es Willem Dafoe, que ha hecho muchos papeles muy importantes además, ¿no? Es un gran actor, Willem
3: claro,
2: Dafoe.
3: Pero quizás la gente lo recuerde más por esos papeles, ¿cierto?
2: Sí, sí.
3: Por el villano de esas películas de uh-huh. Spider-Man. Bien,
2: bueno,
3: en 1960 nacía el actor colombiano John Leguizamo.
2: Actorazo.
3: Que estaba por allá en los Estados Unidos haciendo su carrera.
2: Se hace un papel en Troya, perdón, en La Odisea, brutal. Si no han ido a ver La Odisea, se la recomiendo. Peliculón. peliculón con mayúscula. Pero se hace este man un papel que es que Leguizamo es de los grandes de la actuación, todo hay que decirlo, y es de raíces colombianas, es más estadounidense, creería yo ya, porque ha vivido más fuera del país, pero él es colombiano y está bien. Un día como hoy, de 1960, nacía Ágata Ruiz de la Prada, diseñadora española.
3: O sea.
2: Sí, ella es de los íconos de la moda, ¿sí o no?
3: En 1963, Emilio Butragueño, uno de los futbolistas españoles más reconocidos de la historia del fútbol español, ahora campeones del mundo, fue mundialista con España en México 86, no sé si estuvo en España 82 también, supongo que sí. El buitre Butragueño, le decían a Emilio, una de las figuras de España en aquella época.
2: Tiene un cargo brutal en el Real Madrid, además, es uno de los dirigentes del Real Madrid actual, y bueno, es un gran referente. Un día como hoy, de 1992, nacía Selena Gómez, actriz y cantante estadounidense. No le pasan los años a Selena, hola.
3: Linda.
2: Sí, muy bonita. Muy bonita Selena Gómez.
3: Hablando de España, un día como hoy nacía en 1998 Marco Cucurella, el futbolista español recientemente campeón con su selección. Para los que de pronto nos escuchan y no lo identifican, pues es el melenudo de la selección española, el lateral izquierdo.
2: Nuevo refuerzo del mejor equipo de fútbol del planeta Tierra, el Real Madrid. Ok, Cucurella, bienvenido. Va a ser grande en el Real Madrid. Le va a lucir el blanco mucho. Un día como hoy, de 1915... fallecía Stanford Fleming, ingeniero e inventor canadiense de origen británico.
3: Se dice que Stanford Fleming es el creador de los usos horarios, el que determinó todo esto de las señales horarias en diferentes lugares del mundo, de acuerdo a sus estudios sobre los meridianos y todo eso.
2: Ok, sí, es Stanford.
3: En 1979, un día como hoy, fallecía Sándor Coxis, futbolista húngaro, que fue una de las figuras del fútbol mundial por allá en los años 50. De hecho, es el goleador de la Copa Mundial de la FIFA de 1954, que se disputó en Suiza, marcando 11 goles en esa edición de la Copa Mundo. Sandor Coxis.
2: Un día como es del año pasado, fallecía Ozzy Osbourne. Pues era rockero, icónico, puesta en escena, pues siempre fue muy controversial para muchos, pero sin duda un ícono del rock.
3: Ya un año, ¿no?
2: Ya un año, el fallecimiento de Ozzy Osbourne.
3: Se conmemora hoy el Día Internacional del Trabajo Doméstico. Saludito para todas las mujeres, generalmente son mujeres, sí, las que se dedican a labores domésticas. Para ellas un abrazo muy especial.
2: Y a los hombres también que hoy celebran. Chévere, que hacen esta labor bien bacano. Es el Día Mundial contra la Minería a Cielo Abierto.
3: Ay, Dios.
2: Protejamos el planeta, protejamos nuestros entornos, porque no todo es sacar oro, minerales preciosos. No, hay que cuidar también lo otro que nos da la vida.
3: Un llamado a los gobiernos, a ver si de pronto controlan un poquito más esta situación. No, porque sí, es muy, muy lamentable.
2: Hay cosas que no aplican.
3: Día de la hamaca.
2: Imagínese usted.
3: Por acá no se ven casi hamacas, ¿o sí?
2: Poquito.
3: Más, eso es más como de la costa.
2: Sí, ahora, una muy buena idea es tener una zona de hamacas donde usted la pueda instalar. Dormir en hamaca. Bendito, qué experiencia. No,
3: hacer una siesta, tal vez.
2: Una siestecita en hamaca.
3: La dormida yo creo que amanece uno muy torcido, pero una siesta en hamaca. Uf, sí es chévere, chévere.
2: Por favor, brutal.
3: Relajante.
2: Es Día Mundial del Cerebro, no como dicen muchos, cerebro, no. Del cerebro. Bueno, pues es lo que nos hace diferentes a los demás, ¿no? A los demás seres vivos del planeta. Nuestro desarrollo cerebral es el de los que nos ha permitido... para muchos sentirnos como el pináculo de la evolución. No lo somos tanto, tampoco nos creamos tanto, pero definitivamente este órgano es el que nos hace diferentes, Fercho.
3: Total,
2: el cerebro, la total. Forma en que ha desarrollado el ser humano el cerebro.
3: Bueno, cerramos ahorita con el santoral católico. Antes les contamos que un día como hoy también nacía en 1932, ahorita que hablábamos de Ágata Ruiz de la Prada, el famoso diseñador Oscar de la Renta.
2: Sí, señor, otro duro en la moda. Un 22 de julio de 2002 aparece en una playa en Tasmania, en Australia, el cadáver de un calamar gigante. Tenía tentáculos de hasta 15 metros de largo.
3: Santo Dios.
2: ¿Se acuerda de esas leyendas de los del Kraken y toda esta vuelta? Bueno, no era tan leyenda y tan infundada. No sabemos en los fondos de los océanos qué tanto tenemos. Y aparecía un calamar. ¿Se imagina tentáculos de 15 metros?
3: 15 metros, por favor.
2: Bendito.
3: Es que el océano es tan inmenso y todavía falta tanto por descubrir del mismo que uno no sabe qué cantidad de criaturas existan por allá en las profundidades y que todavía no se...
2: De hecho, no conocemos más Marte que los océanos de la Tierra. Eso sí es un tema... ahí tremendo.
3: Un 22 de julio de 1992, un día como hoy, Pablo Escobar, el líder del cartel de Medellín, se fuga de su lujosa cárcel, conocida como la Catedral, en Envigado, en el área metropolitana del Valle de Aburrá, temiendo mejor una posible extradición a los Estados Unidos.
2: Ahí hicimos el oso, ¿no? Que la cárcel que se entregó, y cuando fueron a ver las autoridades y los medios de comunicación, eso era un club.
3: Sí, no, eso era...
2: Ahí hicimos el oso, ahí tenemos que decirlo, ahí Colombia hizo el oso, se entregó Pablo Escobar, ¿qué va?
3: Por favor.
2: ¿Vivía mejor que un hotel de 5 estrellas?
3: Era un hotel 5 estrellas.
2: Sí, total. Bueno.
3: Santo Ale Católico, para ir cerrando las efemérides el día de hoy, para que tengan presentes estos posibles nombres. San Meneleo.
2: Hágale.
3: Meneleo, ¿le gusta?
2: De una. Meneleo Acosta. ¡Ja!
3: San Vandregisilo.
2: Mejor, me gusta.
3: Ay,
2: más ese.
3: Ay, santo Dios.
2: Si está esperando este mellizos, sí está. Ahí tiene.
3: San Vandregisilo.
2: Ese está bello.
3: San Cirilo.
2: Ese sí está normal.
3: San Anastasio.
2: Totalmente.
3: Y San Gualterio.
2: Gualterio. No Gualtero, no Gualterio. No, Gualterio. Bueno, ahí tienen. ¿Algo más, don Fercho, para esta mañana?
3: San Vandregisilo.
2: Vandregisilo está de lujo.
3: Vandregisilo.
2: No le cabe en la cédula, no, Vandregisilo, pero bueno, ahora que es cédula digital se puede achicar la letra. ¿Algo más, don Fercho?
3: No, ahí están los datos que compartimos en el recuerdo de lo que pasaba un día como hoy en la historia de la humanidad.
2: Y a propósito del Día de la Maca, llega Carlos Vives.

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1: Bueno, damas y caballeros, 7:32 minutos, momento para el knockout en Tropicana, la más bacana. Fercho Castañeda aleteando cual gallinazo de negro. Se pone los guantes y propone canción y yo propongo la otra. Y ustedes votan, oyentes queridos, es muy fácil, ¿no? Votar es fácil en el 324-281-5565, que es el WhatsApp de Tropicana, Fercho. Pero hay un par de cositas que hay que tener en cuenta para el voto.
2: Exacto, mensaje de voz, sí. No vale texto. Para que sume el voto, el mensaje de voz y efecto campana.
1: Correcto.
2: Tin, tin, tan, ton, tin.
1: Tan, ton, tin. Tan, ton, tin. Usted hará su campana como quiera. Aquí no les a veces le sugerimos campanas, ¿no? Pero, ajá, pues nada, hoy es normal. Usted verá qué campana. Y aquí están las enfrentadas esta mañana.
0: Aquí están las dos canciones que se enfrentan en el knockout de Tropicana.
1: Tan tontín.
2: Tan tontín. No, despáchese, despáchese.
1: ¿Voy yo?
2: Primero, hágale.
1: Bueno, voy yo primero. Me voy con una canción que, ay, Dios mío, grande entre los grandes. ¡Juan Luis!
2: Y bien grande, además mide como 1.95.
1: Sí, como 1.95. Juan Luis, pero el Juan Luis, no el reggaetonero, no el merenguero.
3: Eran las 5.
2: ¡Wow! Buena canción.
1: Yo me voy con Visa para un sueño, canción sota. No eran las 5 de la mañana, eran las 7:34 de la mañana. Esta la propongo yo, Visa para un sueño.

0: buena.
1: Canción sota.
2: Don Fercho, despáchese.
0: Sí, buena, es buena.
1: Quiero ver con quién se va usted a repuntar ahí.
0: A no, ver. Pero Juan Luis Guerra, Visa para un sueño. De Latin Brothers.
1: Sí.
0: Sobre las olas.
1: Es la suya.
0: Uf, tema.
1: No, pero se está alejando el barco, ¿no?
0: Ah, eso es.
1: No, oígalo. Se fue. Param, ese barco se fue. Esta la propone Fercho. Latin Brothers. Están buenas las dos. Yo, si estuviera al otro lado del radio, no sabría por cuál votar, la verdad.

0: Bueno, damas y caballeros, a votar se dijo.
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0: 7:35 minutos, din, din, din. ¿Será visa para un sueño? ¿Será sobre las olas? Recibimos sus votos, nota de voz, 324-281-5565. Efecto campana y a votar se dijo.
3: Tan tontín.
0: Esa campana siempre me ha gustado, ¿sabes? Tan tontín.
3: Hay
0: tan
3: alguien por ahí tontín. Que es el tangas.
0: Tangas, sí. Cada quien
3: bueno, muchos sonidos, cada quien hace su efecto. Ahí.
0: Vamos a ver qué dicen los oyentes.
4: Tropicana, bendecido día para ustedes. Y me quedo con Fercho sobre las olas.
3: Gracias.
4: Buen día.
0: No vale, no tiene campana, lo siento.
3: Ser, no ese puede voto ser. Y el efecto campana, mujer.
0: Se perdió ese voto.
5: Buenos días, amigos Tropicana. Dios los bendiga. Din, din, din, din. Yo me voy con sobre las olas.
0: Ave María. Ahora sí, baja sí, bandera uno Fercho,
6: 1-0. Tilín, tilín. Buenos días, Tropicana. Aquí está la que propone Fercho. Yo voto por Fercho. Los Latin Brothers sobre las olas. Un barco va.
0: Esa vaina, 2-0 gana Fercho.
7: Kilín, Kilín, Kilín, Tropicana, buenos días.
0: Buenos días.
7: Pues la verdad, las dos canciones están muy buenas. Sí. No sé por cuál votar.
0: Problema, sí.
7: No, me voy por la de Juan Luis Guerra.
0: ¡Eso!
3: 2-1.
0: 2-1, bajamos bandera.
8: Tontín, tontín, tilín, tilín y tolón, tolón. Muy buenos días, Tropicana. Yo voto por sobre las olas. Un barco va.
0: Cantadito,
8: se va y se va.
0: Eso, 3-1, gana Fercho.
9: Muy buenos dos días, amigos Tropicana. Le hablamos de la ruta de Alexander Perdomo. Mi voto es por Juan Luis Guerra.
0: No vale, no tiene campana, hombre. Ay, sigo perdiendo 3-1. Gracias.
3: Acuérdense
0: de todos modos.
3: Del efecto campana. Claro. Tin, tin, tin, tin, tin.
0: Sin campana el voto no vale, pero gracias. Vale.
3: Eso.
10: Buenos días, Tropicana, la más bacana. Voto por la canción de Vito.
0: ¡Uy! 3-2. Si se puede la remontada. Voten, voten, voten. Gracias,
3: sobre
0: gracias, Claudia. Voten ya. Eran las 7 de la mañana. Va a ganar Fercho. En este momento va ganando Fercho 3-2.

0: Ya. Suéname sobre las olas.
1: Otro instante. Vamos a darle 10 segundos. 324-281-5565. Va 8, ganando Fercho 3-2.
0: 7.
1: No llegan más votos.
0: 6.
1: Fercho hace el conteo.
0: 5.
1: Voten ahora.
0: 4.
1: Aprovechen.
0: 3.
1: De una, pues.
0: 2.
1: Y ha ganado Fercho.
0: 1.
1: Con
0: 0.
1: Sobre la Vamos a ver, porque puede ser que. Que empate.
0: Justo cuando iba diciendo cero.
1: Puede ser que empate o que usted se vaya adelante.
0: Ajá.
1: Y llegaron dos votos. A ver qué pasa por acá.
2: Buenos días. Tirín, tirín, tirín, tirín, tirín. Fercho, Fercho, Fercho. Yo voto por la de Vito.
1: ¡Ay! Se empató esta vaina. 3-3. Se empató esta vuelta.
3: Muy, pero muy buenos días, Tropicana. Espero que tengan un excelente día. Tin, tin, tin, tin. Mi voto es por la de Vito, la de Juan Luis Guerra.
1: Vamos
3: feliz
1: a darle.
3: Día.
1: Muchas gracias, Natalia. Vamos a darle los mismos 10 segundos a Fercho. ¿Listo? Voy ganando 4-3. Voy ganando 4-3. Llega otro voto. A ver si se empata.
2: Yo
1: o
2: como
1: qué
2: panadero. Tontaram, param, papam, papam, papam. Voto por la de Víctor.
1: ¡Ah! Ya nada que hacer. Lo siento en el alma. A las 7:39. Buscando visa para un sueño.
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1: Son las 7 de la mañana, 47 minutos, la cifra del día. Fercho Castañeda con resultados de chances y loterías esta mañana en Tropicana, la más bacana. Don Fercho.
2: Cruz Roja, 8403, número 1, 403 para chance con Cruz Roja. Lotería de Huila, jugó anoche también, 6142.
3: Del Huila.
2: Número 7, 142 para chance con Huila. Lotería de Tolima, 3805, número 5, 805, chance con Tolima. Y Cundinamarca, 5802, número 2, 802, chance con Cundinamarca. Ahí están cuatro loterías principales que jugaron el día inmediatamente anterior, pero también jugó el Chontico Millonario, cayó 0072, número 3. El Chontico Noche, cayó 3067, número 5. Cafetero Tarde, 9378, número 6. Cafetero Noche, 1523, número 5. Paisita, 1822. Y Paisita 2, 4776. Astro Sol, 2695 del signo Aries. Astro Luna, 4831 del signo Virgo.
1: Muy bien. Resultados de esta mañana o de ayer mejor, si usted ganó, invite alguna cosita. Hola, si usted pudiera pedirle a un oyente que le traiga algo esta mañana porque ganó chance de lotería, ¿qué le pediría, Fercho?
2: ¿De qué costo más o menos?
1: No, un desayunito, alguna cosa así, un antojito para la mañana. Yo una ensaladita de frutas con helado. Gracias, oyentes, aquí los esperamos. Carrera 1422, mentira. ¿Usted qué pediría?
2: Vea, no sé
1: un omelette.
2: Bueno, sí, puede ser.
1: Carrera 14-22-21.
2: Dale. Carrera 14-22-21.
1: 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A los ganadores, suerte y qué bacano. Seguimos.
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1: En Tropicana, 8 de la mañana, 3 minutos.
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1: 8 de la mañana, 4 minutos, nos metemos en Mascotas Tropicana, Don Ferch.
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1: Señorita Tefi, bienvenida, buen día, ¿qué ha pasado?
8: Hola, buenos días, Vito, Fercho y todos nuestros oyentes de Tropicana, la más bacana. ¿Qué ha pasado en materia de mascotas?
1: Mascotas,
8: Tropicana. Pues bueno, les cuento que muchos se preguntan si es ilegal llevar a un perro sin correa aquí en Colombia. Si es legal, si es ilegal, si está bien, si no está bien. Gravísimo.
1: Si sale sin correa, se le pueden caer los pantalones al perro. Entonces, hay que...
8: Claro, y entonces se le caen los pantalones al perro y ahí quedó mejor de eso.
1: Póngale tirantas.
8: Póngale tiras, sí.
1: No, mentira, sí, no, sí, en serio. Sí. No. Hablemos en serio, qué pena, Tefi.
8: Bueno, les cuento a todos nuestros oyentes que hay una ley, que es la ley 1801, mejor, de 2016, que pues pertenece al Código de Policía y explica claramente que hay unas medidas mínimas de convivencia para que ustedes y sus mascotas sean seguras, estén seguras, uh-huh, al momento de dar un paseo. Hace parte pues de la convivencia que busca fomentar obviamente este Código de Policía. Okay. Y en cuanto a los deberes ciudadanos también, porque muchas personas sacan al perro, lo dejan, incluso se llevan el collar aquí en el hombro. O sea, como que como si fuera un accesorio más.
1: Sí, para las personas. ¿Se lo cuelgan así en el cuello?
8: Sí, pues mejor háganse un collar ellos, claro, con el collar del perro y ya.
1: O
8: ¿sí
1: que el perro lo saque a ustedes con el collar?
8: Claro. Pero las cosas son para lo que son. Y es que definitivamente ese código explica que hay unas sanciones para quienes no saquen a su perrito con el collar.
1: Independiente de la raza y eso.
8: Independiente de la raza. Claramente, con su collar o trailla.
1: El collar solito, pero sin la correa, pues
8: no aguanta, no, el arnés completo, sí, que ellos estén con esa seguridad. Los animales de compañía deben llevar su correa en espacios públicos. El capítulo 2 de este código, en el artículo 117, pues se refiere a esto, a la tenencia responsable de animales domésticos o mascotas, como es bien conocido, y que además lo primero que dicta ahí es que los ejemplares caninos deberán ir sujetos por medio de trailla o collar en el caso de los caninos potencialmente peligrosos, deben ir con el respectivo collar, trailla y además con bozal.
1: El bozal.
8: Porque definitivamente, pues, es por la seguridad de todos. El artículo 118 explica bien este parágrafo más en detalle, donde dice que deberán ser sujetos por correspondiente trailla o bozal, debidamente ajustado en los casos señalados y en la presente ley para los ejemplares caninos potencialmente peligrosos y los felinos en maletines y con collares especiales para su transporte. Así que si ustedes infringen estas normas, les cuento. 4 salarios mínimos legales vigentes.
1: O sea, en el salario de Fercho serían 20 millones de pesos, porque Fercho se gana 5 mensuales.
8: Sí. 20. Usted se puede estar, mejor dicho, ahí prácticamente pagando hasta 20 millones de pesos de sanción por esta infracción en la norma del Código de Policía.
1: No, venga, pero Fercho pagaría 20, nosotros que ganamos el mínimo.
7: Va a ser secuestrado.
8: Además que hay agravantes, porque por ejemplo, si el perrito a causa de esta falta de seguridad del dueño es víctima, no sé, de que lo atropella un carro, o de que pronto alguien lo maltrató o algo, ese es otro agravante que también deberá responder ante la ley, Ángel.
1: Además, Tefi, sale uno con la mascota sin la correa, sin el collar y esto, y hay otros perros también, van, se agreden, es decir, esto genera un lío. Acepto entonces que yo la embarré toda mi vida con 24. 24 no le gustaba usar correa. Él me decía, ¡correo! Y yo no se la ponía porque no le gustaba y se le caían los pantalones.
7: ¿Cómo le decía? ¿Cómo?
1: Y se le caían los pantalones.
7: ¡Correo!
1: ¡Correo! y porque él era muy juicioso, digamos que no paraba en las esquinas y no se pasaba a la calle, pero hay que sacarlo entonces con el collar y la correa.
8: Claro.
1: O sea, hay que llevarlo agarrado para que nos entendamos.
8: Claro, es que el animalito es él, no es uno. Debemos actuar como los seres humanos que somos. ¿De qué razonamos si entendemos que los perritos se pueden agarrarnos con otros, sí. que los puede atropellar un carro, que nosotros somos responsables de los excrementos que ellos hacen en la calle, debemos recogerlos? En fin, son muchas cosas que forman parte del código de convivencia policial.
1: Además,
8: así que ahí les contamos.
1: Hoy en día son muy bonitos los accesorios para los perros.
8: Sí,
1: y son muy prácticos.
8: Muy prácticos.
1: Hay unos con reflectivos, hay esos que se retrae la correita. Y es muy chévere. De hecho, se convirtió en un tema hasta de moda, Tefi, sacar al perro de uno con el collar.
8: Claro, y no collar de hogo, el arnés.
1: Y no se vale al sacarlo con el collar ponerle antes la canción de Marvel, el collar de perlas. No, póngale el collar, la correita.
8: No el collar suyo, el collar que es. Correcto. Por favor, bueno, por favor.
1: Tefi, gracias. En nuestras redes sociales pueden encontrar esta información y está en nuestra página web, ¿no?
8: En la página www.tropicanafm.com. Vayan ahí, busquen este contenido que definitivamente está muy interesante, está muy específico para todos los casos. Si usted quiere como andar más en el tema, vaya a nuestra página y se entera de toda la información.
1: Tefi, gracias.
8: Gracias a ustedes.
1: Correa, no. Se me caen los pantalones.
8: Mascotas Tropicana, mañana volvemos.
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1: 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Pena Bifonab, 8 de la mañana, 11 minutos.
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1: Bueno, 8:19, hoy es el Día Mundial de la Hamaca. Y creo que si algo se volvió representativo de la hamaca en Colombia, más allá de los costeños, Fercho, fue cuando José Ordóñez hizo muy popular a Celio.
2: Total.
1: Los chistes de Celio aparecían o en una hamaca o tirados relajados o yo qué sé. Y bueno, se volvió como muy característico ver a Celio en la hamaca.
2: Total.
1: Entonces hoy chistes de Celio.
2: Y creo que ya los colombianos de esa época en adelante les hablan o les pronuncian la palabra Celio y de inmediato lo asocian con estos personajes.
1: Sí, automáticamente. Entonces Celio, hoy chistes de Celio, usted verá si quiere echar chiste de Celio o por lo menos con el acento de Celio, ¿no? Que es así del Tolima y del Huila.
2: Al menos la frase.
1: Al menos la frase con Tropicana, la más bacana. Cuento chistes en la mañana.
2: Eso.
1: Ustedes verán si echan chistes de Celio o si echan el chiste que quieran en el 324-281-5565.
2: Despache de poste que es tolimense.
1: Hágale pues. Hágale pues. Con Tropicana, la más bacana. Celio. Cuento chiste en la mañana. Estaban peleando Celio contra otro señor. Y le dice el señor a Celio: usted es un vago. Y le dije a Celio: ¡ay! Venga hasta acá y dígamelo en la cara. No. No, bendito.
2: Oyentes, 324-281-5565. Con Tropicana, la más bacana, cuento chistes en la mañana. Y bueno, la sugerencia de hoy, hablando como los Celios.
1: Como Celio. A ver, ¿qué? ¿Va con chiste o vamos con oyente?
2: Con Tropicana, la más bacana, cuento chistes en la mañana.
1: Celio.
2: Yo siempre me levanto a las 3. Le dice el otro Celio: ¿en serio? ¿Y cómo hace? Cuento a la 1, a las 2 y a las 3 y no. Me levanto.
1: No, Pecho. No hay derecho. Los oyentes al aire, a ver cómo les va esta mañana. Bien.
3: Buenos días. Con Tropicana. Cuentos chistes en la mañana. Celio, ¿qué? Me picó una culebra. ¿Cobra? No, gratis.
1: Échese su chistecito al aire. Repítame el WhatsApp, don Fercho, por favor.
2: 324-281-5565. Cobra, no, gratis.
1: Voy yo. Con Tropicana, la más bacana. Cuento chistes en la mañana, Celio. Le dice Celio al amigo. La gente cada vez lee menos, Celio. Le dice el otro: ¿y usted cómo lo sabe? ¿Leyó? No, lo escuché por la radio. A ver, oyentes, envíen su chistecito, por favor, que queremos escucharlos al aire. Sugerencia, Celio.
2: Ajá.
1: En el Día Mundial de la Hamaca.
2: Sugerencia.
1: Con todo respeto, no para la gente del Huila y del Tolima.
2: Si no, cuéntense el que quieran, pero al menos la frasecita inicial.
1: Es un...
2: Celio, con Tropicana, la más bacana. Cuento chistes en la mañana. Celio, ¿cómo le parece que el ministro de Trabajo estuvo hablando de que solo vamos a trabajar un día a la semana? 4 días al mes. Le dice el otro Celio: qué descarado ese ministro, y no hablo nada de vacaciones.
1: Con todo respeto y mucho cariño a la gente de esas zonas de Colombia, a ver a los oyentes.
4: Con Tropicana, la más bacana. Cuento chistes en la mañana. Dice Celio.
2: No sea así.
1: No, ¿cómo lo borra en medio del chiste? No,
2: lo elimina justo cuando está rodando.
1: No, aquí nosotros riéndonos y lo quita. No. Hágale pues, envíe su chistecito. Bueno. No le dé pereza.
2: Se le vale el aporte.
1: 324-281-5565.
2: Es que era un medio aporte porque es un Celio. Le dio pereza grabarlo todo.
1: Le dio pereza acabar el chiste. Son las 8:24 en Tropicana.
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1: 8 de la mañana, 31 minutos, Don Fercho Castañeda. ¿Y quién les habla? ¿Don Vito? Sí, porque es que ya uno a esta edad es Don.
2: Ajá.
1: Don Fercho y Don Vito, ¿no?
2: Don Vito.
1: Mentiras. Fercho Don. Castañeda, ¿y quién les habla? Vito.
2: Don Víctor, como le dicen.
1: Don Víctor, Tito, Fito, Rito, Lito, mejor Cito. Dicho. Ay, rollo, díganme como quieran. Bueno, Don Fercho, se acabó la Copa Mundial de la FIFA, pero el fútbol no para, mano. Eso Total. Ya está, mejor dicho, una cosa de locos. El viernes arranca de nuevo la Liga Profesional de Fútbol en Colombia. Y ayer arrancó la Copa Colombia, que es donde juegan los de la A contra los de la B.
2: Exacto.
1: Entonces, ayer hubo fútbol ya en nuestro país y así quedaron los resultados. Atlético Nacional 2, Tigres 0. Nacional con entrenador nuevo. Dice el entrenador Lucas González que es la mejor nómina de Colombia. Vamos a ver, tendrá que ratificarlo en el día a día. Inter de Bogotá 1, Inter de Palmira 0. Once Caldas 3, Envigado 0. Pasto 0, Bogotá 1. Hoy juegan Junior y el Barranquilla. Está por definirse el partido cuándo será. América 2, Real Cartagena 1. Y eso que teníamos uno menos. Hablo del América, soy hincha del América. Y el Tolima le ganó 2-1 al Deportes Quindío. No arranca bien el Quindío este semestre. No lo terminó bien y no lo arrancó bien. Porque acuérdense que estuvo ahí a puertas de ser casi que campeón del semestre. Pero se descolgó al final.
2: Y ayer vi un graffiti que no lo había visto. En la salida hacia Montenegro, fuera Hernando Ángel.
1: Nunca, no, eso no se ha visto jamás.
2: Pues yo no lo había visto.
1: ¿No? No, eso. Yo creo que nadie tiene ese sentimiento aquí, pero pues eso pasa. Ahí le cuento lo que pasa en esa fase del fútbol colombiano, en ese torneo que repetimos, pues enfrenta a los de la A contra los de la B. Aquí no tenemos nada en contra de nadie, pero es el sentimiento de la gente, sí.
2: Total.
1: ¿No? Eso pasa. Ahí está. Y también arrancan los torneos internacionales, Fercho. O continúan, más bien, ¿no?
2: Sí, continúan porque en el primer semestre del año pues se jugó la fase de grupos de la Copa Libertadores y la fase de grupos de la Copa Sudamericana. Clasificaron, por supuesto, los que avanzaron a octavos de final de la Libertadores. Por Colombia solo el Deportes Tolima.
1: Sí.
2: Es nuestro representante en Libertadores. Y clasificaron a la siguiente fase los equipos de la Copa Sudamericana. Y se van a jugar los playoffs que enfrentan a los terceros de la Libertadores, que por Colombia quedó Independiente Medellín e Independiente Santa Fe, pasan de la Libertadores a disputar la Copa Sudamericana.
1: Correcto.
2: Entonces, hoy a las 5 de la tarde, el Rojo de la Montaña, Independiente Medellín, va a jugar contra Vasco da Gama de Brasil. Esto será en el Estadio Atanasio Girardot a partir de las 5 de la tarde, hora colombiana. Y el Independiente Santa Fe estará jugando mañana a las 7:30 de la noche como local en el Estadio del Campín contra el Caracas de Venezuela. Recordemos que estos son llaves, partidos ida y vuelta. La próxima semana entonces Medellín visitará a Vasco da Gama en Brasil y Santa Fe visitará al Caracas en territorio venezolano.
1: Un detalle, cambió el escudo del DIM.
2: Sí, volvió a su escudo
1: muy bonito,
2: original.
1: Me gusta más este que el que traía. Muy moderno. Bonito el nuevo escudo del DIM que ahora... Para enfrentar esto, ojalá le traiga buena suerte, ¿no? Este escudo está muy, muy moderno, me parece. El cambio de escudo.
2: Y de hecho es un escudo antiguo. Así se vea moderno, Vito. Fue el primer escudo que utilizó en su camiseta en sus inicios.
1: Aquí estoy viendo una inspiración ahí. Claro, bueno, le han hecho como un par de retoques.
2: Han hecho muchas modificaciones.
1: Sí, le han hecho un par de retoques, pero muy bonito, ¿sabe? Y me gusta como pusieron el DIM ahí como un logo, como una especie de logo. El DIM, pues, está chévere. Está bien por el DIM, que tiene nuevo escudo en su camiseta.
2: Hoy, 5 de la tarde, contra Vasco da Gama de Brasil.
1: Ok. ¿Algo más?
2: No, señor. Dejamos deportes por hoy.
1: Está muy bien. Fútbol a la lata. 8:35 en Tropicana.
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1: 8:45 minutos. Hoy, Día Mundial de la Hamaca. Nos acordamos de Celio, ¿sí o no, Fercho? Y por eso las sugerencias son chistes de Celio. O al menos hablando como Celio. Con Tropicana la más bacán. Cuento chistes en la mañana. Celio.
2: Le dice el jefe a Celio, ¿no? A uno de los dos Celios.
1: A ver, joven. Estábamos Fercho y Vito allá. Joven, Fercho. ¿Usted qué está haciendo? Y le dice, nada. Me pregunta a mí el jefe, ¿no? Vito, ¿y usted qué está haciendo?
2: Ayudándole.
1: Dios mío. No. Los oyentes al aire, a ver qué carajos nos dicen esta mañana como...
3: Celio.
1: A ver.
4: Con Tropicana la más bacana. Cuento chistes en la mañana. Celio. ¿Qué? ¿Tiene crema para la picadura de culebras? No, ¿por qué? Porque ahí vienen dos.
1: Anímense. 324-281-5565. Fercho, hay que aclarar cosas. Los chistes de bacanería, ahí no hay premio, no, nada. Es por pasar rico y por reírnos un poquito. Total. Entre todos y de todos un poquito.
3: Aquí venga, no. ¿Qué pasaría con el que cortó el chiste hace un rato?
1: Ah, venga a ver qué nos dice. Porque envió el audio, ¿sí o no? Y alcanzó a arrancar y lo quitó. ¿Qué le pasaría a John? Escuchémoslo, venga a ver.
5: Lo eliminé porque se me adelantaron.
1: Sí, de Fercho le dañó el chiste usted a John. No le digo, no, este man.
3: Lo hubiera dejado sonar.
1: Sí, porque igual sonaba diferente. Con Tropicana la más bacana, cuento chiste en la mañana. Le dice Celio al amigo. Mi papá ya no está trabajando. Entonces le dice el amigo, ¿cómo así? ¿Usted ya lo está ayudando?
5: No, le empeñé la herramienta.
3: Ahí voy yo. No.
5: Hágale pues, Celio.
3: Con Tropicana la más bacana, cuento chistes en la mañana. Celio.
5: ¿Qué?
3: ¿Qué haces para relajarte tanto? Pues medito. ¿Y qué piensas durante la meditación? Pues nada. ¿Y no te da pereza pensar en nada? Al contrario, lo que me da pereza es tener que pensar en algo.
1: Envíen su chiste 324-281-5565. Son las 8:48.

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1: Son las 9 de la mañana, 4 minutos en Tropicana.
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1: 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Pero ojo, knockout tarareado hoy en Tropicana, la más bacana. Aquí están las enfrentadas.
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1: Din, din, din. Tararee la suya, pues.
5: Tararea. Tararea, tararara. A ver. Pues,
1: hágale.
5: Oyentes, para que voten por esta canción. Préstenle atención.
1: Pilas.
5: Tarara. Tarararara, tarara, tarara, tarara, tarara.
1: Esa es la de Fercho, ahí la tarareó. Y yo me voy con la mía, ¿listos?
5: A ver.
1: Pilas, voten por la de Fercho, no, estaba muy dormida. Voten por la mía, que dice así. Ta, tararara, tarararara, ta, tararara. Ay, papito.
5: Pues ya ustedes deciden si votan por tarararara o tararirarara.
1: Espere que los enredó. Vuelva y tararía la suya porque los enredó ahí. Qué pecado con los oyentes. Tararía la suya, Fercho.
5: Tarara, tarararara, ira, lara, ira, tarararara, ira.
1: Esa es la de Fercho.
5: Muy buena.
1: Y la mía es ta, tararara, tarararara.
5: Efecto campana, mensaje de voz, WhatsApp Tropicana 324-281-5565. Voten.
1: ¡Voten ya!
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1: Vamos a ver si somos buenos tarareadores o no, Fercho. Esa es la clave para este Knockout. A ver qué dicen los oyentes. Escuchamos.
7: Yo me voy por el vallenato.
5: Ah, bueno. Buen oído.
1: El vallenato uno, la otra cero.
5: La otra
1: para
5: cero.
1: Para no dar pistas ahí porque la idea es la tarareada, ¿sí o no?
5: Ajá.
1: Listo. A ver quién vota por acá.
8: Tropicana, buenos días. Tilín, tilín, tilín. Tarararara, tarararara. Es mi tarará, tararará.
1: Bueno, sí,
5: tararara, tararara. Por ahí la salvó,
1: sí,
5: por ahí la salvó.
1: Sí. 1-1, se empató esta vuelta, ¿sí o no?
5: Ajá.
1: Hemos empatado, a ver quién más vota.
9: Buenos días. Dindon, dindon, dindon, dindon, tarara, la, la, la, la, la, la, la.
5: Esa es, bien.
1: Bueno, 2-1, 2-1, va ganando. Tarara, tarara. Borraron el voto, hombre. 2-1, 2-1, voten pues. Knockout tarareado. Ahí la clave es que tarareemos bien, Fercho.
5: Sí, sí, total.
1: Sí, está bien. A ver qué dicen los oyentes.
5: Pero los oyentes la cogieron. Yo
1: sí,
5: creo que
1: sí,
5: la cogieron,
1: sí,
5: de
1: sí,
5: una.
1: Sí, están muy pilosos. A ver por acá.
10: Tropicana, buenos días. Tilín, tilín.
1: 3-1 la de Fercho. 3-1 va ganando la de Fercho. A ver este voto que dice.
7: Yo me voy por el vallenato.
10: Bueno, oído. El vallenato 1 para otro 0.
1: No se oye, lastimosamente ese voto no se escuchó. Entonces no vale. ¿Quién más vota?
7: Buenos días, Vito, Fercho. Tilín, tilín, no es tu problema que ya has nacido celosa.
1: Voy
7: con la de Vito.
1: Eso, 3-2. Se puede empatar con este voto. Veremos qué. Ah, lo borró. ¿Pero por qué son así, oyentes queridos?
5: Diego es que grabó el audio con el sonido a mucho volumen y sí, no se escucha bien lo que nos dice Diego.
7: Yo me voy por el vallenato.
10: Bueno, oído. Fercho. Vallenato 1 a la otra 0.
1: Dice Fercho. Sí, sí, sí. ¿Hizo campana o no hizo campana?
5: Al comienzo, sí.
1: No hizo campana. No, esa es la campana del oro.
7: Yo me voy por el vallenato.
10: Bueno, oído.
1: Ahí está la campana. Entonces, Fercho, 4.
5: 4-1.
1: Vito, 1. A ver por aquí qué dicen los oyentes.
11: Tropicana, muy buenos días. Tin, tirin. Tararairaira. Tararairaira. Tararairaira.
1: 4-2. Todavía se puede, todavía se puede. Voten, voten, voten, voten.
11: Talán, talán, talán. Buenos días. Me voy por la de Vito.
1: Eso. 4-3. Todavía se puede. Bendito. Este ya está repetido. Este es el de Fercho. Ya ese está. 4-3. 4-3 a la 1. 4-3 a las 2. 4.
5: Ya, no la alargue tanto, ya, Vito, por favor.
1: 4-3 a las 3. Ganó Fercho el knockout.
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0: ¡Wiha! 9:20 minutos. 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
0: 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Ni más faltaba, voy a arrancar. Estamos hoy sugiriéndole a los oyentes, Ferchu, ¿usted por qué me chivea mis chistes?
5: A propósito del Día Mundial de la Maca. ¿Ahí? Chistes de Celio.
0: De Celio, no me chivié los chistes.
5: Estoy tratando de gorrearle uno de allá.
0: Le voy a poner filtro antiespía. Con Tropicana, la más bacana, cuento chistes en la mañana. Llegó Celio a la fábrica, ¿no? Buscando trabajo. Golpea. Y le dice el gerente: uy, qué pena con usted, caballero. Lo que pasa es que hay poco trabajo por estos días. Y le dice Celio: es que eso es lo que estoy buscando.
5: No, no. Oyentes, 324-281-5565. Con Tropicana la más bacana, cuento chistes en la mañana.
0: A ver cómo suena.
6: Con Tropicana la más bacana, cuento chistes en la mañana. Celio.
5: Milagro, Liliana.
6: Su papá se metió al río hace rato y no ha salido. Yo creo que se está ahogando. ¿Y cuánto hace que no sale? Como 3 minutos. ¡Ah, no! Ya se ahogó. No paga uno esforzarse.
0: Uy, no. No. Uy, qué crueldad, por Dios.
5: Yo sí quiero felicitar a Liliana, que hoy sí nos copió para la temática.
0: Oye, Chalcel, está bueno. Oyentes, háganle pues, 324-281-5565. Celio, háganle pues, Ferchio.
5: Celio. Con Tropicana la más bacana, cuento chistes en la mañana. Que la otra vez llegó Celio a la farmacia. Buenas. ¿Tiene pastillas para la pereza? Sí, señor, sí tenemos. Es tan amable y me pone una acá en la lengua.
0: Envíen su chiste, hágale pues, anímense, hombre. 324-281-5565. Chistes de Celio, porque hoy es el Día Mundial de la Maca.
5: Ahí le alcanzó a ver uno chévere que tiene y no lo ha contado.
0: ¿Cuál de todo?
5: Ese de la biblioteca. Bueno, la librería ahí arribita nomás.
0: Está bien.
5: Ahí está, acá nomás.
0: Con Tropicana la más bacana. Cuento chiste en la mañana. ¡Celio! Celio llegó a la librería. Y le dice: señorita, ¿usted tiene libros contra la pereza? Y le dice la señorita: sí, señor, están al final del pasillo. ¡Uy, no tiene uno que esté más cerquita! Bueno, son las 9:24 en Tropicana.
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1: De la mañana, 38 minutos en Tropicana, la más bacana. Señor Fercho, este sábado 25 de julio vamos a estrenar A Pueblear por el Quindío, papá. Qué bacano, será el primero. Ojalá sean muchos. Bueno, si son por el Quindío serían 12.
2: 11, porque Armenia es la ciudad. Ay, número
1: hacerle,
2: 2.
1: Hay que hacerle también acá.
2: Podemos ir a Pueblear, a Risaralda, al Valle también.
1: No hay rollo. Estrenamos este 25 de

0: Gente muy especial desde las 10 de la mañana de este sábado 25, Fercho.
1: Total, invitación a la gente que nos escucha en La Tebaida a esta hora de la mañana y poblaciones cercanas, bueno, todo queda cerca en el Quindío, ¿no? ¿Mm? Para que nos acompañen desde las 10 de la mañana en el parque principal de La Tebaida. Ahí vamos a estar para disfrutar de una jornada bien bacana, entretenimiento, actividades para la familia, sorpresas, música y bueno, muchas cosas chéveres.
0: Vamos a estar las personas que trabajamos acá, vamos a compartir con la gente. Habrá actividades culturales, emprendimiento local, van nuestros aliados, obviamente, porque esto es un evento, esto es para ponerle broche de oro a la visita a los municipios. Una cosa muy, muy, muy bacana. Repito, sábado 25 de julio, madrugue, 10 de la mañana, tampoco es madrugar tanto. Ahí nos vemos, parque principal de La Tebaida. No se lo pierdan, a pueblear con Tropicana y con Bésame. Y estaremos, obviamente, con la alcaldía de La Tebaida.
1: Aguardiente Amarillo.
0: La EDEC.
1: Con Fenalco.
0: Brilla de Eficaz.
1: Su moto del café Auteco.
0: La Universidad von Humboldt.
1: Moto Red Hero.
0: Y la Policía Nacional. Y la gente.
1: Claro.
0: Que es lo más importante, María. El combo allá, la gente con nosotros, bien chévere, disfrutando, pasando rico y acompañándonos entre todos, Fercho. Los esperamos, vayan para allá, va a estar muy chévere de verdad y pues, repito, es el primer puebleando, esto apenas arranca y vamos a estar por todos lados, a donde nos inviten, Fercho.
1: Sí, claro. Eso está. Las alcaldías... Y todos los estamentos oficiales de las diferentes poblaciones nos invitan y qué chévere, ahí coordinamos y nos vamos todos a disfrutar un día al mes en un pueblo diferente del Quindío.
0: Eso va a estar buenísimo, pilas pues. Es más, empiecen a enviar ahí nombre, familia y barrio en La Tebaida, que nos escuchan a esta hora de la mañana para saludarlos. Familia y barrio de La Tebaida. ¿Cuál es el WhatsApp de Tropicana, Fercho?
1: El 324-281-5565.
0: Hágale,
1: de La
0: please.
1: Tebaida a esta hora de la mañana.
0: Familia y barrio en Tebaida, ¿no? Obviamente. Bueno, también de Armine si quieren, pero como vamos a pueblear el sábado, pues vamos a empezar a saludar a toda la gente que escucha Tropicana, la más bacana, en Tebaida, Quindío. Tú suscribe ahí en el WhatsApp. Familia y barrio, familia, hola, familia tal, barrio tal, La Tebaida. Y aquí nos saludamos.
1: Durante el día nos vamos saludando.
0: Eso, para que nos vayamos conectando y vayamos programando este puebleando. Primer a pueblear por el Quindío, ya saben, 25 de julio, sábado, es esto ya en La Tebaida. Con Tropicana y con Bésame.
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0: 9 de la mañana, 41 minutos.

0: El gran Marc Anthony a esta hora de la mañana en Tropicana, la más bacana, 9.50 minutos. Bueno, Fercho Castañeda, quien les habla, su DJ Vito. Los acompañamos hasta las 10 de la mañana. Don Fercho, usted es futbolero, ¿sí o no?
1: Sí.
0: Bueno,
1: sí,
0: se acabó la Copa del Mundo.
1: Esperar 4 años.
0: No, qué pereza, eso va a estar muy harto, eso van a ir como 60 países, eso va a ir todo el mundo. Yo le digo desde ya que a mí esa Copa del Mundo que viene, vayan todos y allá hagan lo que quieran. No, me parece chévere. Pero bueno, al margen de eso, cada Copa del Mundo hay goles bacanos.
1: Claro.
0: Y la gente vota por el gol del Mundial. Eso es una opción que le dan a los fans del fútbol. Bueno, pues esta Copa que acaba de terminar tiene 12 goles nominados. Le voy a contar cuáles son, a ver de cuál se acuerda. Kerim Alajevovic, Bosnia-Herzegovina versus Qatar.
1: No.
0: Julián Álvarez, Argentina contra Suiza.
1: Sí, lo tengo presente.
0: Sidney López Cabral, Cabo Verde contra Argentina.
1: Golazo.
0: Golazo. Erling Haaland, Noruega-Brasil. Golazo. Wilson Isidor, Haití-Marruecos. No me acuerdo. Elijah Just, Nueva Zelanda contra Irán. Dyson Maeda, Japón contra Suecia, golazo. Kylian Mbappé, Francia contra Senegal, golazo. Lionel Messi, Argentina, Argelia, golazo.
1: Sí.
0: Golazo. Eldor Shumordov, de Uzbekistán contra el Congo, no me acuerdo. Jude Bellingham, Inglaterra, Francia,
1: golazo.
0: No lo vi. Ferran Torres, España, Argentina en la final.
1: El de la final.
0: Ese tiene el valor por lo de la final, ¿no?
1: Claro.
0: Porque definió, pero no fue tan golazo.
1: Definió bien y el valor por lo que significa. Pero de esos que mencionó ahí, tengo presente 3. Uh-huh. Es que claro, uno, en el caso particular mío, yo no he tenido la oportunidad de ver todos los goles que se marcaron en el Mundial.
0: Yo tampoco.
1: Entonces, uno tiene presente los partidos que pudo ver, los goles que pudo ver, o de pronto los que ha visto por ahí en los programas deportivos. Pero todos no.
0: No.
1: Pero de los que mencionó ahí, tengo 3 presente. Mm. El de Julián Álvarez contra Suiza, golazo.
0: Golazo.
1: El de Cindy López de Cabo Verde contra Argentina, golazo.
0: Golazo.
1: Y el de Jude Bellingham de Inglaterra contra Francia, también un golazo.
0: Yo no suelo votar en esto, pero votaría por el de Cabo Verde. Me pareció un gol. Además, es un golazo. Y el contexto del partido, es decir, son varias cosas ahí que se conjugan para que el gol tenga un valor adicional. Si usted quiere votar, Fercho,
1: ¿dónde?
0: Hágale, en la página de la FIFA. Usted puede votar con o sin cuenta. Hay gente que está con su cuenta de la FIFA y tal, no hay rollo. Eso sí, debe tener un usuario con sesión iniciada. Sus votos se guardarán y se sincronizarán con su cuenta. Si es un usuario invitado, su voto se contabilizará en el total, pero no podrá ver su historial de votos durante la competición. Entonces, okay. A votar por el gol más importante de esta Copa del Mundo que acaba de terminar. Venga a ver dónde puedo aquí, dónde está la fecha.
1: Bueno, ¿usted dónde encontró esa información tan chévere?
0: Ah, bueno, si quieren tenerla completa, está en nuestra página web, www.tropicanafm.com. www.tropicanafm.com. Ah, vea, no, paila. Mentiras, este lunes 27 de julio, este lunes que viene, ajá, se cierran las votaciones. Ahí está la información en nuestra página web. Entonces, hágale. Vaya si quiere a nuestra página web www.tropicanafm.com y ahí en detalle usted puede conocer un poquito más cómo se va a mover esta vuelta de el gol más importante del Mundial. ¿Le pareció chévere, no?
1: Súper.
0: Vote pues. A ver qué dicen los oyentes porque nos fuimos rápidamente, rápido.
2: Elio.
1: Hágale pues.
2: Como que tembló. Tembló. Hijo artejito. Que hubiera sabido que iba a temblar así tan fuerte y aprovechado para quitarme este alacrán que me está picando en la espalda.
0: Excelente cierre de programa con toda. Nos vamos, nos fuimos, chao. Don Fercho, feliz día.
1: Abrazo, feliz día, gente tropicana.
0: Chao, pescados.
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1: Es un enorme placer saludar a todos nuestros oyentes de Tropicana, la más bacana. Dios los bendiga en este gran día, un miércoles maravilloso que Dios nos ha regalado y por lo cual hay que darle gracias. Así que si usted en estos momentos no le ha dado gracias a Dios, hágalo de corazón. Diga, Dios mío, gracias por este nuevo día, por esta nueva oportunidad, porque muchos no tuvieron la oportunidad que hoy tengo de salir adelante, de no perder más el tiempo, de reivindicarme con alguien, de pedirle perdón a alguien, de hacerle una llamada a alguien. De verdad, estamos vivos, es aquí y ahora. Demos gracias a Dios por ello. Demos gracias a Dios porque trabajo. Y si no hay, que hay vida para encontrar ese trabajo en algún momento. La puerta estará abierta de par en par en el momento justo. Ustedes no se preocupen. Confíen. Y den gracias cada día. Esa es Tropicana, la más bacana. Nuestro WhatsApp es el 324-281-5565. Nuestras redes sociales, TikTok, tropicana.armenia. Instagram, @tropicanaarmenia. Así que los espero en nuestro WhatsApp para que ahí nos escriban, nos envíen notas de voz, nos piden sus canciones. Por acá Natalia ya empezó y eso me encanta, que arranquen así, que se despachen con la música, porque a lo que vinimos vamos a disfrutarla. Me está pidiendo Mi Venganza de Jason Jiménez, un saludito para ti. Claro que sí, eso viene ahora mismo con Alzate Papá. A las 12 llegan los clasificados Tropicana para que van sacando papel y lápiz. Y ya quiero hablarles también de algo muy importante que tendremos a Puebliar se dijo con Tropicana para que también se programe. Mejor dicho, tengo mucho por contarles, así que no se quiten de aquí. 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
1: Las 10 de la mañana, 8 minutos en Tropicana.
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1: Las 10:16.
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2: Tefi, bendiciones para ti, para los oyentes de Tropicana, para pedirle una canción de Liso Alfonso, La Chismofilia. Oiga, y esto va para esas personas que parecen bisagras, que si no están en las puertas, están en las ventanas.
1: Buenísima esa. Un saludito para Liliana en Calarcá, la Villa del Cacique, conectada con Tropicana, la más bacana. ¿Será que hay gente así? ¿Ustedes qué dicen? Por lo pronto, quiero decirles que para la Tebaida sí nos vamos y justamente, pues, quiero hablarles de este sábado 25 de julio. 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

0: 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En Tropicana son las...
1: Ya tenemos las 10:30 minutos.
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1: Acá nos están pidiendo algo de Miki Taveira, así que me pasa. Oigan, mejor dicho, andan como enamoraditos. Y también me están pidiendo algo con el binomio de oro de América en la voz de Gian Casenteno y de varios de esos integrantes. Se llama Una Como Tú. Eso va porque va. Lo pide por acá John y también lo pide por acá Claudia, gracias por estar siempre con Tropicana, la más bacana. Claudia desde el barrio Granada nos pide ¿Y qué me pasa? ¿Qué será lo que le pasa, mujer? Nadie más que usted lo sabe. Ave María, por Dios. Las 10 de la mañana con ya 31 en Tropicana, la más bacana.

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1: 11 de la mañana, 3 minutos en Tropicana.
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0: 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Gracias por estar con nosotros. Les recuerdo, nuestro WhatsApp Tropicana es el 324-281-5565 y también nuestras redes sociales. Estamos en TikTok tropicana.armenia, Instagram @tropicanaarmenia. Gracias por estar en sintonía con nosotros. Saludito para Clara Freshman, también para nuestro oyente terminado en 9861. Dice que quiere escuchar Tanto Amor de Tito Rojas desde Pinares. Listo, más adelante algo de Tito Rojas, esa canción posiblemente no, pero sí tenemos más éxitos de Tito Rojas y con mucho gusto vamos con esa muy buena salsa. Por acá también saluditos para Humberto Cárdenas, dice que está cerrada la Panamericana desde Armenia hacia Cali por protestas de salud. Listo, muchas gracias por el reporte. Ahí están nuestros oyentes, ahí está ahora a través de Tropicana, la más bacana, 11 de la mañana con 5 minutos.
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0: señoras y señores, las 11:19 en esta mañana deliciosa del miércoles, mitad de semana. Se parte la semana en dos, pero también nos acercamos para algo muy, muy interesante en la Tebaida, porque ese sábado 25 de julio, bueno, vamos a pueblear, así que nos vemos pues. Ojo, no nos fallen. Desde las 10 de la mañana y estaremos durante todo el día para que allí lleguen, caigan al parque principal de la Tebaida y vivamos juntos una jornada llena de entretenimiento, sorpresas, actividades para toda la familia, para que disfrutemos con Tropicana y Bésame y apoyemos el talento, la cultura y el emprendimiento local. 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Eso es Puebleando con Tropicana, la más bacana.
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1: 11:37 minutos en Tropicana.
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0: 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En Tropicana son las 11:46.
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3: Tropicana, ya casi se acerca la hora del almuerzo, ya casi se acercan también los clasificados Tropicana, váyanse preparando, hemos cumplido satisfactoriamente con todas las peticiones musicales que nos han hecho y continuamos, pero también vienen los clasificados al mediodía, papel y lápiz, anote grandote, que no se le pierda ninguna información y si usted necesita algo que ofrecer, si necesita algo que compartir, si necesita una información que entregar, hágalo a través de los clasificados Tropicana, los más efectivos, que llegan de 12 del día a 2 de la tarde de lunes a viernes. Nos escuchamos en un ratico porque ya faltan 13 minutos para que arranquen los clasificados Tropicana y ustedes son nuestros invitados especiales.
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1: 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En Tropicana 11:55.
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0: 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En Tropicana son las
1: 12:07 en Tropicana.
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1: Esa es Tropicana, la más bacana. Bienvenidos a Los Clasificados Tropicana, a las 12:07. Gracias por estar con nosotros. Les recordamos que estamos en www.tropicanafm.com. Aquí estamos a todos ustedes entregándoles las informaciones de los clasificados y compra, vende, renta, permuta. Tiene documentos extraviados, mascotas perdidas, familiares desaparecidos. Hágale, repórtelos a través de nuestra línea WhatsApp Tropicana, el 324-281-5565. Ahí está ahora el pico y placa para recordarles que hoy miércoles 22, los particulares y las motocicletas cuyas placas terminan en 9 o en 0 no circulan durante 12 horas de restricción, de 7 de la mañana a 7 de la noche. Los taxis, los vehículos tipo taxi, cuya placa de interna del vehículo en la puerta es la número 9, pues no circulará tampoco, pero por 24 horas, es decir, horario todo el día esta restricción, para que no lo sorprendan con, como dicen por ahí, con los pantalones abajo. Pilas, pues, 0 infracciones y una movilidad segura por la capital del Quindío. Bienvenidos a Los Clasificados Tropicana, bendiciones y arrancamos.
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1: Las 12:08.
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2: 12:15 en Tropicana.
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1: 12:28 en Tropicana.
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1: Clasificados Tropicana, papel y lápiz, porque en estos momentos sí hay trabajo, sí hay oportunidad, pero también hay personas que están buscando trabajo, así que buenas tardes, ¿con quién hablo por acá?
7: Buenas, para poner un aviso, que se ofrece matrimonio para trabajar finca como casero. Informe al 323-39-45-677 para trabajar en fincas, por favor, que se ofrece matrimonio para trabajar fincas.
1: Bueno, con mucho gusto, pero ¿a qué número? 314-867-3995, de ahí nos han escrito, 314-867-3995, de ahí nos comunicaron. Un saludito para Luz Mari, conectada con Tropicana, gracias por estar con nosotros. Estamos en los clasificados, en minutos más clasificados, así que saque papel y lápiz y prepárese porque son los más efectivos a través de Tropicana.
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0: Papel y lápiz, porque han llegado los clasificados Tropicana, la más bacana. Así que mucha atención. Ay, un saludito muy especial a todos los que están ahí también almorzando y escuchando Tropicana, que seguramente están en su pausa activa, en su hora meridiana, en su merienda, en su momento de consentir el paladar, y es importantísimo. Pero les cuento, los clasificados Tropicana a esta hora llegan con muchas informaciones y ustedes simplemente saquen papel y lápiz, porque aquí lo que hay es información para entregar. Así que si usted tiene algún clasificado también que dejarnos, déjelo a través de nuestro WhatsApp Tropicana, el 324-281-5565. Por acá, mucha atención, que si hay trabajo se necesita auxiliar administrativa, cajera, con conocimientos en seguridad social y afiliaciones para laborar en un CDA. Mayor información al correo electrónico, o mejor dirigir la hoja de vida a la carrera 18, número 1347. Carrera 18, número 1347, de manera personal, llevar la hoja de vida para aplicar para esta vacante auxiliar administrativa cajera, con conocimientos en seguridad social y afiliaciones para laborar en un CDA. Carrera 18, número 1347. Si hay trabajo y se lo contamos a través de Tropicana, la más bacana, papel y lápiz.
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0: También están necesitando una asesora comercial en una cadena hotelera con experiencia en manejo de redes sociales, ventas y mercadeo, excelente fluidez verbal y presentación personal. Mayor información al correo electrónico recursohumanovip@hotmail.com. recursohumanovip@hotmail.com.
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0: Lleva esta primera hora de clasificados Tropicana, pero ya volvemos con más. Déjenos el suyo en nuestro WhatsApp 324-281-5565. Papel y lápiz, porque aquí encuentra lo que necesita.
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1: 1:05 en Tropicana.
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1: Más clasificados en Tropicana, la más bacana. Mucha atención, papel y lápiz, porque ustedes son nuestros invitados a sentarse en esta sala oficial de los clasificados Tropicana al mediodía. Y en esta primera hora de la tarde, cuando ya muchos acabaron su almuerzo, están ahí como echándose un pestañazo, descansando, escuchando Tropicana y complementándose con buena información. Los clasificados Tropicana. Mucha atención, porque se necesita cocinera o cocinero, parrillero o parrillera para trabajar en restaurantes de comida típica. Siguen buscando a esta persona. 316-339-8604. 316-339-8604. Si hay trabajo y se lo contamos en Tropicana, la más bacana. Pilas, pues, papel y lápiz. Y mucha atención, por acá están vendiendo una casa de dos pisos aquí en Armenia, en el barrio Las Américas, en la carrera 32 con calle 23. Dice que consta de sala, comedor, tres alcobas con closet, cocina semi-integral, dos baños y parqueadero. El valor es negociable y a quien le interese se puede comunicar para preguntar por más información, características y documentos al día al 310-387-2566. 310-387-2566. Los clasificados Tropicana. Recuerden escucharnos también en www.tropicanafm.com y seguirnos en redes para que estén ahí más enterados que nunca a través de los clasificados Tropicana, TikTok tropicana.armenia, Instagram @tropicanaarmenia, y los espero para que nos dejen su clasificado en nuestro WhatsApp Tropicana con nota de voz, máximo 40 segundos, con toda la información completa y el número de contacto a donde se comuniquen con usted. Esa es Tropicana, la más bacana. Seguimos, no paramos. En este miércoles, ya 22 de julio, usted encuentra lo que necesita en los clasificados Tropicana.
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1: 1:07.
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1: Gracias por estar con nosotros, continuar con nosotros en los clasificados Tropicana de lunes a viernes desde las 12 del día y hasta las 2 de la tarde. Atención a esto porque están arrendando apartamento en pleno centro de Armenia, bien ubicado y es adecuado sobre todo para aquellas personas que necesitan trabajar o estudiar aquí, que de pronto no han vivido aquí de manera permanente, pero que necesitan radicarse porque justamente pues el trabajo o el estudio así lo amerita. Más información al 313-642-9751. 313-642-9751. Aproveche. También por acá, mucha atención, oyentes Tropicana, están arrendando una parte de estudio en conjunto residencial al norte de Armenia, en un octavo piso, frente a una universidad. Si le interesa, comuníquese para más información, características del predio y además el valor, documentos al día, todo lo que necesita saber oportunamente. Llame al 310-403-0031. 310-403-0031. Los clasificados Tropicana, feliz almuerzo. Los que están apenas disfrutando, la cucharita del almuerzo. ¡Qué rico! Esa es Tropicana, la más bacana.
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2: 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En Tropicana son las
1: 1:23 en Tropicana.
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2: Clasificados Tropicana, oigan a esto, mucha atención, porque están permutando un lote cerca a unos condominios en Pereira, excelente ubicación y bueno, grandes oportunidades sobre una troncal. Llamar al 312-261-25 o mejor 2255, 312-261-2255. Clasificados Tropicana, con más informaciones a esta hora de la tarde, ya la primera hora de la tarde que ya se nos esfuma prácticamente. Por acá hay una convocatoria abierta hace ya rato y la repetimos porque nos han pedido, nos han solicitado que repitamos esta convocatoria para empresas legalmente constituidas que deseen prestar los servicios de vigilancia privada y seguridad con aseo y mantenimiento a un conjunto residencial ubicado al sur de la ciudad de Armenia, allí por el sector de Puerto Espejo. Mayor información al 301-862-3188. Toda la información y propuestas a el siguiente número, repito, 301-862-3188. Recuerden que ustedes son los únicos responsables de los vínculos, acuerdos, contactos y negociaciones que hagan entre las dos partes, entre quien compra o entre quien vende, entre quien alquila, entre quien necesita, entre quien busca, entre quien encuentra. Todo realmente depende de ustedes porque eso es por ustedes y para ustedes. Nosotros simplemente somos el puente de contacto. Así que usted tiene la necesidad no solamente de llamar y preguntar, sino también de indagar a fondo, de verificar, de informarse bien y luego sí socializar la información. Así que ahí estamos con Tropicana, la más bacana, con este servicio, los clasificados Tropicana.
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1: Ay, se nos acaba el programa por el día de hoy, pero no se preocupen que mañana volvemos con más. Para eso estamos aquí 24/7 con ustedes. Nos pueden escuchar en www.tropicanafm.com. Los clasificados Tropicana de lunes a viernes desde las 12 del día y hasta las 2 de la tarde. Así que aproveche, déjenos el suyo, eso es para ustedes. Aproveche este beneficio, aproveche este servicio que es para ustedes porque nos encanta servir. Estamos dispuestos a servir. Nos llama el corazón a servir. Así que ustedes son más que bienvenidos, son nuestros invitados especiales y favoritos a los clasificados Tropicana. Papel y lápiz todos los días, repito, de lunes a viernes de 12 del día a 2 de la tarde. Nuestra línea WhatsApp 324-281-5565. Aquí encuentra lo que necesita a través de los clasificados Tropicana. Si hemos pasado ya los clasificados, no importa, usted puede dejarnos su clasificado, nota de voz en 40 segundos, la información completa y número de contacto para poder establecer ese contacto con la ciudad, con las personas que están escuchando Tropicana y que usted necesita ofrecer o está buscando algo, lo puede hacer a través de los clasificados Tropicana. Ya viene más música, mi nombre es Tefi, les acompaño hasta las 3 de la tarde, a las 3 llega Vito, a las 5 llega... Como Atardeció Armenia y a las 8 de la noche A Que No Me Duermo. Eso está apenas comenzando, pero es miércoles, se parte la semana, avanzamos. Esta es Tropicana con los clasificados.
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0: 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En Tropicana, 1:53 PM.
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0: lo mejor de matar las ganas musicales es escuchar Tropicana. Esas son las ganas que más nos deben dar al día de disfrutar de música, de entretenernos, de pasarla rico y de amenizar todos nuestros ambientes. Y estamos trabajando, pues, como siempre, a escuchar Tropicana, la más bacana. Recuerden que estamos en www.tropicanafm.com, www.tropicanafm.com. Mi nombre es Steffi, vamos hasta las 3. Ya viene Vito también a acompañarles en Tropicana.
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1: 2 de la tarde, 14 minutos en Tropicana.
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0: Bueno, señoras y señores, qué buen vallenato, como todos a esta hora de la tarde en Tropicana. 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Ya son las 2 de la tarde con 26 minutos.
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0: Bueno, y no se les olvide esta noche a que no me duermo, para que de verdad no se duerman si están trabajando o si de pronto pues están desvelados, no pueden dormir, están por ahí rascándose la cabeza con algo pendiente. Mejor entreténgase, porque a que no me duermo pues alegra las noches de los colombianos. Desde la ciudad de Armenia también aquí estamos con a que no me duermo.
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1: 2:35.
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2: Me ha encantado saludarlos, acompañarles, interactuar con ustedes, pasar una mañana rica, deliciosa de mitad de semana, este miércoles con Tropicana. Ya vine Vito a hacerles compañía, mi nombre es Steffi. Una feliz tarde, llena de muchas bendiciones con Tropicana.
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0: 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En Tropicana son las
1: 2 de la tarde, 49 minutos en Tropicana.
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1: En Tropicana, 3 de la tarde, 4 minutos.
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tarde, 5 minutos. Hola a todos, bienvenidos a un espectacular miércoles. Ni te cases, ni te embarques. Y de Tropicana, no te apartes. Juntos desde ya y hasta las 8 de la noche. Mi nombre es Vito. Quédense conmigo de por Dios, que esto va a estar buenísimo. Quédense conmigo de por Dios, pero échenme una manito para que eso se ponga más bueno todavía, ¿sí o no? Por eso los invito a que empiecen ya en el WhatsApp Tropicana a programar música, a enviar saludos, a reportar sintonía. Mejor dicho, a cantarme la zona que ha pasado. De verdad, quiero saberlo todo. ¡Todo! No, en serio, qué bacano que nos conectemos ya y que empecemos a compartir la buena energía de Tropicana, la más bacana desde Armenia, Quindío. No puedo iniciar esta tarde sino invitándolos a nuestro primer puebleando. Vamos a pueblear a la Tebaida. Tropicana, la más bacana, Bésame, te enamora. Allí estaremos, Parque Principal de la Tebaida, 10 de la mañana, llegue tempranito. Acompáñenos todo el día, tranquilo. Pero llegue temprano, actividades para toda la familia. Eso va a estar muy, muy, muy bacano. Entretenimiento, sorpresas. Allá estaremos todos compartiendo con ustedes. ¡Qué rico! 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Esto es un parche que de verdad, y es el primero, o sea que es el abrebocas de lo que será seguir puebleando por el Quindío. Nos encanta. Estaremos con la Alcaldía de la Tebaida, Aguardiente Amarillo, la EDEC, Confenalco, Brilla de Figaz, Sumoto del Café Auteco, Universidad von Humboldt, Moto Red Hero y Policía Nacional. Atentos pues, invitadísimos.

0: Ahora les cuento más. Y es más, sigo invitando a que la gente en Tebaida se reporte ya al 324-281-5565. Me ponen ahí, familia y barrio en la Tebaida, ¿listo? Y ahí nos vamos conectando. Pues nada, bienvenidos, qué rico estar con ustedes desde ya. Espero que de verdad se queden conmigo y espero que de verdad me permitan acompañarles a través de Tropicana, la más bacana, con buena música, con obviamente, pues, buena energía siempre. Juntos ya en Tropicana, la más bacana.
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0: 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En Tropicana, 3 de la tarde, 8 minutos.
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0: 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En Tropicana son las
1: 3 de la tarde, 13 minutos.
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1: Ya son las 3:19 en Tropicana.
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0: qué bacano, ¿sí o no? 3 de la tarde, 23 minutos en Tropicana, la más bacana. Bueno, mis queridos oyentes del corazón. No, mejor, oyentes queridos de mi corazón. Si ustedes no son oyentes míos, ni loco. Ustedes son oyentes queridos de mi corazón. Quiero invitarlos a que nos escuchen y nos sigan y nos... y se sumen a nuestros diferentes medios y canales digitales. De verdad que es muy bacano. Por ejemplo, Instagram, @tropicanaarmenia. Instagram, repito, @tropicanaarmenia. Síganos. Ahí van a encontrar información muy chévere del Puebleando, por ejemplo, que es este próximo sábado. Pero también información de Unidos por una Garrita, nuestra caminata con los perritos y los peluditos del 30 de agosto. Pero también van a encontrar las noticias del día, la reflexión. @tropicanaarmenia, repito. Síganos en Instagram. Envíeme un pantallazo donde nos demuestre que ya nos sigue en Instagram. Hágale. Chévere. Vaya a su Instagram personal. Búsquenos @tropicanaarmenia, así pegadito. Nos da a seguir y me manda un pantallazo y yo lo voy saludando acá bien chévere. Pero de verdad que es muy bacano que nos sigan en redes sociales. También la invitación a que nos escuchen cuando quieran a través de nuestra señal en internet. En este momento, en este preciso momento, les estoy poniendo ahí en los estados del WhatsApp Tropicana Armenia un enlace para que se vayan directico a nuestra señal en internet, porque es muy fácil. ¿Y por qué los invito a que nos escuchen por internet? Porque es que ahí nos pueden llevar a todos lados, en el celular. Usted se pone los audifonitos, nos escuchan en el celular y listo. Bacano, no está amarrado al radio del carro o al equipo viejo de la casa o al parlante gigantesco que tiene ahí en la sala de su apartamento. No, en el celular nos escucha donde sea, como sea, a la hora que sea, malditas, bendita sea, bendita sea. Entonces, en este momento les pongo en nuestros estados del WhatsApp Tropicana ese enlace para que derechito al tocar ahí se vayan a nuestra señal por internet. A ver, vamos a ver. Ahí se está yendo en este momento. Pregunta, ¿qué color quieren? ¿Qué color quieren? Hay opciones. A ver, tengo amarillo, azul y gris. ¿Qué color le ponemos a la publicación? ¿Amarillo, azul o gris? ¿Qué hubo? ¿Qué hubo? ¿Qué hubo? Opine ahí en el WhatsApp Tropicana. ¿Amarillo, azul o gris? ¿Amarillo, azul o gris? ¿Amarillo, azul o gris? Vanessa dice gris. Listo, va ganando el gris. Ahí vamos, gris. ¿Quién más? ¿Amarillo, azul o gris? ¿Amarillo, azul o gris? Julio dice gris. Listo, dos pa'l gris. Dos pa'l gris. Amarillo cero, azul cero. ¿Quién más? ¿Quién más? ¡Luz! ¡Amarillo! Listo. Amarillo 1, gris 2. ¡Otro voto, otro voto! ¡Hágale pues! Natalia dice... Ay, Natalia dice que siempre nos sigue. Natalia, yo sé que sí. Muchísimas gracias. Muchísimas gracias. Tropicana la más bacana. Listo. ¡Cenelia! Buenas tardes, Cenelia. ¿Qué color quieres, Cenelia? Diga pues. ¡Gris! Listo, ganó el gris. Anadi, azul. 4-2, no, ganó el gris. Bueno, pongámosle... No, mentira, sí, ganó la gente. Yo dije que el que más tuviera. Amarillo, dice Natalia. Amarillo, dice por aquí Marsec. Luz María dice azul. Va ganando el gris todavía. Azul y gris empataron. Uno para desempatar entre azul y gris. Uno para desempatar entre azul y gris. Rápido, rápido. ¿Azul o gris? Listo, ahí está escribiendo. Amarillo va colgado. No, necesito uno para desempatar. No, amarillo. Voto doble no se vale. Está empatado azul con gris. Ayúdenme, ayúdenme, azul o gris, azul o gris, azul o gris, un botico, ayúdenme ahí, o me toca escoger a mí. Y yo no quiero escoger, yo quiero que la gente escoja. Bueno, azul y gris, listo, listo. Gris, gris, listo, ganó gris, dice Jazmín, gris, Juanita dice gris, Patricia gris, listo, ganó gris. Los oyentes mandan, yo digo lo que la gente me diga, yo hago lo que ustedes me dicen, bendito. Entonces, dice, escucha Tropicana Armenia todo el tiempo. Ahí les va el enlace en nuestros estados del WhatsApp Tropicana, para que nos escuche. Y se fue gris. Lucero dijo amarillo, ya no. Diana Juliet Estrada, azul, tam. No, ganó el gris. Patricia, gris. Gracias. 327 en Tropicana, la más bacana.
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0: Seguimos juntos en este miércoles en la tarde. No me canso de invitarlos a que se peguen ya y armen plan de una. Este sábado 25 de julio. Este sábado, sí, este sábado 25 de julio. Nos vamos a pueblear por el Quindío, qué bacano. Y nos vamos para la Tebaida, de esos municipios bonitos. Todo el Quindío es una maravilla. Pero todo. Uy, pero es que Tebaida es muy chévere y vamos a arrancar allí nuestro puebleando. Estaremos desde las 10 de la mañana, va a haber muchas actividades bonitas. Eso va a estar muy bacano, la verdad. Y bueno, estaremos atentos a que nos quieran acompañar allí porque las actividades son para ustedes. Obviamente, son para ustedes. Aquí nos dicen, hola, un saludito desde Israel. Bendito. No sé quién será, no me ponen el nombre, pero gracias a esa persona que está en Israel. Aquí me dicen, hola, una canción de Darío Gómez. Tampoco sé quién será, no tengo nombres ahí. Pónganme su nombre cuando lleguen nuevos a nuestro WhatsApp, por favorcito, para poderlos saludar como se lo merecen. Entonces les decía, este sábado, desde las 10 de la mañana, vamos a pueblear, qué bacano. La Tebaida se llena de Tropicana y Bésame, Bésame y Tropicana. Y obvio, el diferencial, miren, allá podemos llevar el supersonido, puede haber una cantidad de actividades y todo, pero si la gente no aparece para pasar bueno, pues no hacemos nada. Ustedes, oyentes queridos, no solamente en La Tebaida, si están aquí en Armenia o ahí cerquita de La Tebaida, si quieren ir a pueblear con nosotros, háganle, allá los esperamos, porque para que eso funcione bonito y sea bacano, lo necesitamos. Invitación, repito, de Tropicana y Bésame este sábado 25 de julio a pueblear por el Quindío en La Tebaida, desde las 10 de la mañana. Allá estaremos más temprano. Si quieren ir a conocernos, nos conocemos. Excelente, de hecho, muy bacano. Dice por acá, hola, buenas tardes, un saludito para Luis Enrique Góngora y Luz End Lora Ceballos. Listo, ahí está el saludo de una. ¿A quién más quieren saludar? Háganle pues. 340 en Tropicana.
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0: 4 de la tarde, 2 minutos. Arrancamos otra hora juntos en la más bacana tropicana. Invitación 5 de la tarde, como atardeció Armenia aquí en los 104.7 FM Tropicana Armenia. Repito, 5 de la tarde a 8 de la noche, como atardeció Armenia. Vaya analizando ahí sus reportes de cómo va acabando el día ahí en su pedacito de Armenia o en su pedacito de Quindío o donde quiera que se encuentre para que nos acompañemos desde las 5 de la tarde. Pilas. Ustedes son clave todo el tiempo, pero en esa franja pues mucho más. Arranco esta hora invitándolos a pueblear. Caramba, estrenamos a pueblear por el Quindío. Bendito, qué parche será. Sábado 25 de julio. Mejor dicho, lo que tenía programado. Chao. El programa será a pueblear por el Quindío. Tropicana la más bacana. Bésame, te enamora. 25 de julio, este sábado. Estoy, vea, mire ahí. Sí, correcto. En el parque principal de La Tebaida. Emprendimiento local, cultura, talento. ¡Ah! Bendito. Va a estar muy chévere. No nos fallen. Podemos hacer la invitación, podemos poner allá lo que sea, sonido, tarima. Pero lo importante es que ustedes vayan y nos dejen compartir. La idea es esa, compartir con ustedes, oyentes queridos. ¡Pilas, pues! ¡Nos vemos en La Tebaida! Estaremos con la Alcaldía de La Tebaida, Aguardiente Amarillo, EDEC, Confenalco, Brilla de Figans, Sumoto del Café Auteco, Universidad von Humboldt, Policía Nacional y Motorred Hero. Invitadísimos. En serio, armen plan. ¡Allá nos vemos! Allá nos vemos. Si me quieren conocer, y yo los quiero conocer a ustedes, yo soy el calvo que va a estar con la camiseta de Tropicana. Y listo. Ahí van a saber quién soy yo. No, y en serio, chévere conocerlos. Así que nos vemos desde las 10 de la mañana y todo el día en el parque principal de La Tebaida para pueblear por el Quindío. Mientras arman plan, echémonos un cafecito.
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2: 4:05 p.m. en Tropicana.
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1: 4 de la tarde, 10 minutos.
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2: Ya son las 4:17 en Tropicana.
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0: 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Son las 4:21.
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0: Ya son las 4 de la tarde, 21 minutos en Tropicana. 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La más bacana. Por todo, pero sobre todo, y es la razón de ser bacanos, ustedes oyentes. Aquí se puede hablar de lo que sea, podemos poner la mejor música, armar las actividades, que una cosa y la otra. Pero si ustedes no están escuchándonos, ¿pa' qué carajos? Entonces, en ese orden de ideas, nos encanta que nos escuchen, en serio. Es muy bacano saber que se pegan a Tropicana, la más bacana, y que lo hacen en cualquier medio y a través de lo que sea. En su celular, por ejemplo, fácil, fácil, en serio, re fácil. Miren, ingresen ahora a www.tropicanafm.com. Nuestra página web, ahí les voy a contar más o menos qué pueden encontrar. ¿Cuánto gana un docente escalafón 7 en Colombia? Dice ahí cuál es el próximo puente festivo. Hay varios datos bacanos. Hay notas de farándula. Ahí tenemos noticias de Lina Tejeiro, de Nicolás de Subiría, el jurado de MasterChef. Hay una noticia chévere de Jason Jiménez. Si quieren saber más, vayan a nuestra página. Y ahí van a encontrar además un banner rojo en la parte inferior, cuando ingresan en el computador, grandote rojo, así grande en la parte inferior, que dice en directo, y ahí está, aparece precargada Bogotá. Pero al lado derecho de ese banner rojo dice cambiar emisora. Cuando ustedes cliquean ahí, la primerita que sale es Armenia. Entonces, hay que ir a Armenia, de una. No, en serio, vayan a nuestra página, conózcanla un poquito, escúchenos en internet, que es muy chévere. Y nos pueden llevar a todos lados. Es que esa es una de las ventajas. Nos pueden llevar a todos lados cuando se conectan a través de los contactos digitales. Pilas. Ok, seguimos juntos hasta las 8 de la noche. Mi nombre es Vito. Estos audífonos están molestando a mí. Y yo los invito a que sigan ahí con nosotros en Tropicana, la más bacana.
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2: En Tropicana 4:28.
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canción sota. ¿Sí o no? Buena letra y como dedicable, qué bacano. Canción sota, en serio. Oyentes queridos, pilas pues. Arrancamos, estrenamos a pueblear por el Quindío, bendito. Qué bacano, nos vamos para Tebaida este sábado. Este sábado, 25 de julio. Tebaida en pleno, Tropicana, bésame. Prísame de allá con toda la energía, los DJs, los talentos. Nosotros allá con ustedes y con muchas ganas de compartir. Arrancaremos a las 10 de la mañana, va a haber emprenderismo, va a haber cultura, talento. ¡Ah! Además, la gente linda de la Tebaida, por Dios, ¿qué más le pide uno a la vida? Virgen del Carmen, yo encantado, felices estamos por la invitación, por el parche y vamos a pasarla súper rico. Ya lo saben, entonces, no nos fallen, por favor, el montaje, todo lo que llevamos es muy bacano y es para que ustedes disfruten, entonces los esperamos allá. Estaremos con la Alcaldía de Tebaida, Aguardiente Amarillo, la EDEC, con Fenalco, Brilla de Figaz, Sumoto del Café Auteco, Universidad von Humboldt, Policía Nacional y Moto Red Hero, O'Hero. Pilas pues, en serio, y es el primero y vamos a ponernos el frac ese día para vernos bonitos allá con todos ustedes. Los esperamos en la Tebaida a pueblear, se dijo, con Tropicana la más bacana y Bésame te enamora. Pilas, ¿no? Ok, yo sigo, les acompaña su TJ Vito. A las 5 estaremos en Cómo Atardeció Armenia. Mientras arranca, echémonos una agüita de coco. Uy, qué buena canción, en serio. Si pueden bailar, báilensela ahí. Envíenme el video bailando con Tropicana la más bacana en esta tarde de miércoles. Si pueden pegarse la bailadita con agüita de coco. En serio, bailen y me envían el video. Yo los saludo. Hágale pues. Son las 4:42.

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0: Son las 5:04 PM. Bienvenidos, oyentes queridos, a esto que se llama Como Atardeció Armenia. Un programa bacanísimo para rematar la jornada. Vamos hasta las 8:00 PM. Les acompaña su DJ Vito. Ya está listo Lechón, que a sus eventos les pone diversión. Tenemos información deportiva, noticias curiosas. Vamos a hablar un poquitín de farándula. Les tengo noticias, por ejemplo, de Jason Jiménez, que están en nuestra página web www.tropicanafm.com. Voy a hablarles, obviamente, de puebleando por el Quindío, porque este sábado nos vamos a pueblear de primerazo. Les voy a contar también de nuestra caminata Unidos por una Garrita. Mejor dicho, quédense conmigo, de verdad. Porque lo que se viene será un programa chévere para rematar la jornada, para ser felices y para, obviamente, acompañarnos justamente, como les digo, al final de la jornada. Si quieren reportar algo, háganle, qué bacano, 324-281-5565. Repito, 324-281-5565. Ese es nuestro WhatsApp, ahí está listo, habilitado para que me cuenten qué está pasando. O si no está pasando, claro, la normalidad también es información y nos encanta que ustedes se conecten. Háganle pues, los espero, los leo, los escucho y los invito a esto que se llama, repito, Como Atardeció Armenia en Tropicana, la más bacana. ¡Bienvenidos!
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1: Son las 5 de la tarde, 11 minutos.
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1: Como cada tarde, Lechón, que a sus eventos les pone diversión. 312-803-0508. ¡Ay, Lechón! Monstruo total. Imagínense ustedes, si le troba las noticias y suena muy bacano, ¿usted se imagina a Lechón en su fiesta? ¿En su matrimonio? ¿En su divorcio? Mentira. En su celebración, en lo que quiera. Ese man es un duro. Y lo tenemos esta tarde, como siempre, trovando. Lechón, mijo, bienvenido a Tropicana, la más bacana.

0: gran ceremonia se habló de seguridad y seguirán trabajando por nuestra linda ciudad. Un saludo pues para el barrio El Universal, La Unión y La Pavona. ¡Ay, ay, ay!
1: ¡Ay, ay, ay! ¡Lechoncito, mijo! Se le quiere y que gracias. Ahí está la trova a esta hora de la tarde en Tropicana, la más bacana. De nuevo, aprovecho para invitarlos a pueblear este sábado 25 de julio, Pilas, Parque Principal de La Tebaida. Tropicana, bésame, bésame, Tropicana, talento de allá, cultura de allá, emprendimiento de allá, eso va a estar muy bonito, en serio que sí, con la Alcaldía de La Tebaida, con Aguardiente Amarillo, con la EDEC, con Fenalco, Brilla de Figaz, Sumoto del Café Auteco, Universidad von Humboldt, la Policía Nacional y Moto Red Hero. Los esperamos, de verdad, no, mejor dicho, para que esa vaina sea chévere y más bacana, es con ustedes, gente de La Tebaida. Los esperamos desde las 10 de la mañana, este sábado 25, Parque Principal de La Tebaida, a pueblear por el Quindío. 5:23 en Tropicana.
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1: 5:35. ¿Cómo atardeció de Tropicana? Momento para la información, para las noticias. Y a esta hora, gracias al boletín informativo de la policía del departamento Quindío, pues escucharemos al gobernador del Quindío, Juan Miguel Galvis Bedoya, en compañía de Nelly Yolima Parada Pineda, que es la comandante encargada del departamento de policía Quindío, a propósito de un importante logro de la policía en nuestro departamento. Escuchamos a las 5:35. ¿Cómo atardeció de Tropicana?
2: Quiero contarles con gran satisfacción que gracias al trabajo articulado con nuestra Policía Nacional y a la estrategia Quindío Territorio Inteligente, que para unos es bueno y para otros es malo, pues logramos desarticular una banda dedicada al hurto de computadores de vehículos. En las últimas semanas se viralizó un video en el que se observaba esta modalidad de hurto. Con la información suministrada por la ciudadanía, activamos las capacidades institucionales, entre ellas la red de vigilancia de Quindío Inteligente, que permitió hacer seguimiento al vehículo utilizado por los sujetos. Este apoyo tecnológico fue clave para activar un cerco de búsqueda desde el municipio de Calarcá y ubicar a los implicados, logrando la captura de 4 ciudadanos.
1: Ahí está la información a esta hora, gracias no solamente a la participación de la gobernación, sino también de la policía del departamento Quindío. Escuchemos a la directora encargada.
3: Se encuentra una mujer y 3 hombres, ellos oriundos de Pereira y de Ibagué. Con ellos fueron presentados ante la autoridad competente, a quienes se les imputaron los cargos de hurto calificado y agravado, asumiendo la responsabilidad de sus hechos. Quiero también informarles que gracias a esta articulación interinstitucional se ha logrado reducir en un 61% los delitos de hurto de personas, de comercio y de residencias.
1: Ahí está la información y vale la pena de verdad que todos trabajemos. Pilas, ¿no? 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Pilas, pues. 5:37.
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0: Quinta de Palermo. Hágale pues, sigan en sintonía.
1: Hágale, papito, noticias positivas, perdón, me enredé con Lechón. A esta hora en Tropicana.
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1: ¡Rápidamente, rápido! Llega una vez más Lechón, que a sus eventos les pone diversión. El humor al finalizar el día con Tropicana, la más bacana.

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Se nos fue una hora de cómo atardeció Armenia. La primera, nos quedan dos todavía. Así que sigan ahí, por favor, no se muevan. 5:57, pausita. Al volver hablaremos de todo un poquito. Les tengo el 11 ideal del Mundial de Fútbol y muchas informaciones más chéveres. Hasta

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0: 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Son las 6:03 PM.
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0: Bueno, 6:03 PM en Tropicana, la más bacana. Les acompaña su DJ Vito. Estamos en los 104.7 FM. Y antes de la invitación para este sábado o domingo a irnos a pueblear por el Quindío, los invito a nuestra página web www.tropicanafm.com. www.tropicanafm.com. Entre otras cosas, ahí pueden encontrar información muy chévere. Y me encontré una muy chévere. Resulta que la FIFA, pues, acaba de publicar el 11 ideal de la Copa Mundial 2026, la que acaba de terminar hace unos días. ¿Cómo funciona el asunto? Pues ellos sacan a los 11 jugadores en su posición, que fueron, según la FIFA, los más destacados. Pues nada, se los voy a contar acá. Portero, Bocinha, de Cabo Verde, ¿se acuerdan? Lateral derecho, Pedro Porro, de España, fue el más destacado según la FIFA. Central derecho, Lisandro Martínez, de Argentina. Central izquierdo, Upamecano, de la selección francesa. Lateral izquierdo, Cucurella, o Cucurella, como le quieran decir, de España, nuevo refuerzo del Real Madrid. El mejor volante de medio campo, Rodrigo, de España. Interior por derecha, Olise, el jugador francés del Bayern Múnich, compañero de Luis Díaz. El mejor interior izquierdo, Jude Bellingham, de la selección inglesa y también jugador del Real Madrid. Mejor extremo derecho, según la FIFA, repito, Mbappé, el jugador francés. Mejor extremo izquierdo, Lionel Messi, de la selección argentina. Y el mejor centro delantero fue, según la FIFA, Erling Haaland. Ahí están entonces los 11 jugadores que, repito, según la FIFA, fueron los más destacados y los que conforman ese 11 ideal. Obviamente la sorpresa fue el portero de Cabo Verde, ¿no? Bocinha, que pues de una selección pequeñita y tal, pero es que tuvo unas presentaciones importantes. Esos son, damas y caballeros, si quieren ver en detalle ahí, opinar y bacano, vayan a nuestra página web www.tropicanfm.com y ahí van a encontrar ese dato completo. Ese es el 11 ideal, según la FIFA. ¡Seguimos!
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0: Son las 6:06 PM.
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0: Vallenati questa hora en Trópica Nana Más Bacana. Estamos en Cómo Atardeció Armenia. Claro que sí, en los 104.7 FM. Hágale pues. Y momento para el humor.
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0: Como siempre, Lechón. A sus eventos les pone diversión. 312-803-0508. Lechón, mi hijo, ¿a qué le va a trobar ahora, papá? Hágale pues.

0: goles a uno, perdió. Ah, bueno, ¿qué vamos a hacer? Saludos a la Clarita, ya, bien bacano, y a la Mariela. Hágale.
1: ¡Hágale, papá! Eso, sí, arrancó el Quindío mal en la Copa Colombia, pero bueno, eso apenas empieza. Ok, antes de irme con más, invitación de nuevo, recuerden este sábado 25 de julio, este sábado, este, hoy es miércoles, mañana es jueves, pasado mañana es viernes, el otro día es sábado, es 25 de julio, estrenamos a Pueblear con Tropicana y Bésame. ¿Dónde? Parque Principal de la Tebaida, hora 10 de la mañana. Llegue temprano, allá lo esperamos. Se toma un cafecito, ve todo lo que va a pasar, va a haber temas culturales, talento. Mejor dicho, eso va a estar súper chévere, en serio. Y vamos a estar desde las 10 de la mañana, así que los invitamos. Gente de la Tebaida y de donde quieran ir a pasar rico con nosotros, allá estaremos. Estaremos con la Alcaldía de la Tebaida, Aguardiente Amarillo, EDEC, Confenalco, Brilla de Figaz, Sumoto del Café Auteco, Universidad von Humboldt, Policía Nacional y Moto Red Hero. No se lo pierdan, es para todos ustedes y estará súper chévere. 627, ¿cómo atardeció Armenia?
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0: ¿Dónde? En tu corazón. Ah, bonita musiquita para ir terminando el día, ¿sí o qué? Escuchan Tropicana, la más bacana. Bueno, pilas, vayan a nuestro Instagram, @tropicanaarmenia. Ahí les pusimos un video para enseñarles cómo escuchar a través de la página web Tropicana Armenia, a través de www.tropicanafm.com. Entonces es chévere que vayan y conozcan un poquito, ¿listo? Péguense la pasadita, repito, @tropicanaarmenia en Instagram. Levanten la mano los que usan audífonos. Eso, usted, señor conductor, claro que es el estudiante que va en la buseta. Si usted va en buseta escuchando y viendo videos sin audífonos, eso no se hace. Póngase audífonos. De verdad, hay que respetar los demás. Y usted, a mí, usted puede poner su música si quiere, pero con sus audífonos. Pues miren lo que me encontré. Audífonos inalámbricos tienen inteligencia artificial incorporada. Reconocen 42 idiomas y 106 acentos diferentes. Es decir, hacen traducción simultánea. La tecnología, ¿a dónde va a llegar? La compañía tecnológica Time Carol comercializa en el mercado internacional los auriculares de traducción simultánea, los audífonos de traducción simultánea W4 Pro AI Interpreter Earbuds, un dispositivo diseñado para resolver las barreras idiomáticas. Tiene un sistema de inteligencia artificial. El equipo, los audifonitos, que son muy bonitos además, son inalámbricos, procesa la interpretación de voz en tiempo real durante reuniones presenciales, llamadas telefónicas y videoconferencias de trabajo. Es decir, a la hora que usted necesite. Oh, en serio. Oh, por Dios. El sistema gestiona la traducción de manera interactiva a través de una aplicación para dispositivos móviles que sirve para iOS y para Android. Pues los aparaticos, los audifonitos, operan mediante 4 modalidades de uso específicas para diferentes situaciones cotidianas de comunicación. El modo cara a cara divide el estuche magnético en 2 partes independientes, de manera que el interlocutor oído utiliza un solo auricular, un solo audífono, para escuchar la interpretación directa en su respectivo idioma de preferencia. ¡Ay, bendito, en serio! 52 idiomas, 106 acentos diferentes. Por favor. Además tienen estos W4 Pro. Batería integrada que proporciona una autonomía de hasta 6 horas continuas en la función de traducción y 12 horas para la reproducción de música. No, no, no, no, no. ¿A dónde vamos a llegar, de por Dios? Bendito. Noticias tecnológicas a esta hora, 6:41 en Tropicana.
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0: ¡Hurra! ¡Ay, Dios mío! Se nos fue otra hora de cómo atardeció en Tropicana la más bacana. Les acompaño hasta las 8 de la noche. Mi nombre es Vito. Sigan ahí.
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0: 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No olviden que a las 8 estaremos en A Que No Me Duermo. O sea, como dice el Joe, la mejor noche, pero con Tropicana la más bacana. Pausa, ya venimos. No se vayan panicando.

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